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0: Saludos al Jirochi de Jesús.
1: Del Sagrado Corazón.
0: Sí, saludos ahí al amigo Jirochi que se puso del Puebla.
2: Ya se reportó.
0: Sí, ya se reportó con un uniforme y medio. Con uno y medio casi. Saludos a...
2: Falta el Come Croquetas del Chilango, dijo que la siguiente semana con todo el gusto del mundo.
0: Ya está, saludos al Chilango.
1: Papi, si ya empiezan a jugar los chamaquitos, ya que te lo han pedido, que estoy esperando que hasta que
2: dijeron... Sí, pero ya ve que tiene queridaje, pues no puede.
1: No, de una vez, si hizo compromiso la Jirochi, se debe de cumplir.
0: No, Jirochi ya cumplió.
1: Tiene palabra. Ah, ya,
0: el Chilango.
1: Ah, Chilango, Chilango. Perdón, pero Jirochi, pero si la Chilango se comprometió... Debe cumplir.
0: Es correcto.
1: No vale por lo que tiene. Vale por su palabra.
0: ¡Ay, güey! Claro, adelante, mi estimado maestro, con su frase.
1: Claro que sí, queridos miembros de esta iglesia. Recuerden que la frase es: un hombre no vale por lo que tiene, vale por su palabra. Remembrando las palabras de un antiguo gobernante del estado de Chiapas, el hombre también no vale por lo que tiene, vale por lo que sirve.
0: ¡Hola!
1: Doctor Velasco.
2: Maestro Chifu.
0: Maestro,
1: la ahorita, ya la tengo, papi.
0: Ahorita que está usted con sus frases, me recordó una frase de mi abuelito. ¿Me permite usted?
1: Adelante, maestro Benatón.
0: Mi abuelito tenía una frase: hijo, si no puedes mantener a una mujer, es porque te hace falta algo.
1: Dinero.
0: Y me dijo: ¿tú has visto una cucaracha pasar por la casa? Y yo le dije: ajá. Sí, abuelito. ¿Tú has visto que, pues obviamente, nosotros no utilizamos ningún tipo de producto para alejar a esas cucarachas? Y yo le dije: es correcto, abuelito. Y él me dijo: pues al igual como hacemos con las cucarachas, tienes que hacer con las mujeres. Y yo le dije: abuelito, no entiendo. Y él me dijo: claro, a las cucarachas hay que pisarlas bien, si no se van, al igual que a las mujeres.
1: ¡Ay, maestro!
2: Oye.
0: Y nunca mató una cucaracha.
1: Pero si pregúntale cuántos tíos tenés, cuántos hermanos tiene tu mamá, vas a ver.
0: Bueno, de hecho fueron 8 los hermanos de mi abuelito. No digo los hijos de mi abuelito.
1: Bueno, pero se entiende, ¿ve? Porque, ¿cómo se llama? No había tele antes, pues.
0: Exactamente. Pero bueno, gracias a don Jirochi, gracias a mi güera hermosa, a la Judith, que también se rifó ahí con...
1: uniformes, vamos ya.
0: Se rifó ahí con 2 uniformes. Y también aplausos para don Peruzzi, que se rifó con otros 2 uniformes. Muy bien. Ahorita
2: la charola deja.
0: Ahorita pagados vamos 5 hasta el momento.
1: Ay, 5. No digas tía madre, se supone que ya teníamos como 12, ¿ya?
0: No, 9.
1: 9,
0: ah, 9, teníamos 9, 9, 9, 9. Pero hasta ahorita solo hay 5 pagados hasta ahorita.
2: Sí, claro.
0: No faltan los que ofreció Luluca.
2: Falta el de dos.
1: Si para el lunes, martes no han pagado, pasta el nombre aquí en la listita y lo vamos a exhibir.
0: Claro, con mucho gusto,
2: ahí
0: maestro.
2: En el puente de colores, dice.
1: En el puente de colores le vas a poner su nombre así grandote, pues. Los que no han apoyado a los gaznatitos son fulano de tal, fulano de tal, fulano de tal.
0: Sí, bueno. Y si usted quiere apoyar, el uniforme sale 180. Nos puede usted apoyar con uno, con la mitad de uno, con 100 pesos, con lo que usted guste. Comuníquese ahí a las páginas.
1: Ahí de Berriozábal, ahí los chavitos.
0: Es para un equipo de fútbol infantil que pues no tiene los recursos y pues hay que echarles la mano a la banda, ¿no? Claro. Hay que apoyar, hay que apoyar. Pero bueno.
1: Esta es la primera y última vez que lo vamos a hacer, ya vieron, Manuel. Ay, primera y última vez. Ya no,
0: pero bueno, vámonos con lo que importa en este asunto y lo que importa es lo que sigue.
3: ¡Lucharán cuenta sin límite de tiempo.
1: Señoras y señores.
0: Ah, bueno.
1: Señoras y señores, niños y niñas, tense pendiente de este programa porque va a empezar el despagre de la tarde. Señora, señor, quite a los chamaquitos de la radio. Al menos que quieras que aprendan harta malandrinata. Sí, porque hay que advertirme, porque no vayan a pensar porque es un programa cultural y no mentira, lo somos. No vayan a pensar que esta es una revista dramática. Tiene horma, pero no lo es. Así que, señoras y señores, si usted es de oídos fino, este no es su programa para que usted aliente esos oídos bonito. Aquí se dice, este programa se dice puras amadas, puras abusadas y pura nada. Con ustedes trayéndolo desde la hermana República de Wakanda Forever, guacoleros, guachicoleros y demás, etc. Allá la hermana República de Tapachula, Chiapas. Con ustedes, el hombre sin sombra, porque la sombra es él, el único color mole reconocido a nivel estatal, el único muchacho pabilonazo que ya está quedándose como niño viejo, el que siempre encabezaba todas las caravanas migrantes de aquella zona de la costa. Con ustedes, el coyote de coyote. Hola. El que siempre está cantando el himno nacional ahí en los puentes migratorios. Con ustedes, él es la Puma Hilario Abarca Hernández Samayoa Selvas Bukele Hirochi Chilanco.
0: Ahora.
2: Emotivo, ya estamos de regreso una vez más porque hoy es viernes, que vengan las caguapas. No, así no era, pero bueno, buenas tardes, bienvenidos a esta bola de casate.
0: Hey, antes que me presente, yo quiero que encontré otro apodo para Don Puma.
2: ¿Otro?
0: Sí, otro apodo para Don Puma, sí.
2: ¡Es exclusiva! Ya salió el peine de que no era el ángel, sino era el venado el que aplica los zapatos.
0: No, pero yo estoy diciendo en referencia de que te habían dicho.
2: Ya te quemaste, perro.
0: Ay, bueno.
1: ¿Otro?
0: Encontré un apodo más para Don Puma.
1: A ver, señor licenciado, échale usted de una vez.
0: ¿Me permite usted?
2: Pero la de... ¡Ah, bebé!
0: Siguiente referencia, bueno, siguiente apodo para referenciar a Don Puma.
2: Ah, pues vivo.
0: A partir de ahorita le vamos a decir el piano embrujado.
2: ¿El qué?
0: El piano embrujado.
2: Ah, caray.
0: Ajá.
1: Porque solito se toca.
0: Porque se toca solo.
2: Pero
1: sí, porque ni su mamá lo quiere agarrar.
2: Pero tiene que ser color café, si no.
0: ¡Ay, no! ¡El exclusiva! El Puma acaba de declarar que definitivamente sí le gustan los travesaños.
2: ¡Ay, güey!
0: Le gusta el color cafecito. ¿Por qué? ¿De dónde lo sacan? Nadie lo sabe.
2: ¿Por qué?
1: ¿Y será que es el ese color piano?
2: Ese es el color sacoles.
1: ¿Será que ese piano lo hacen allá en Cintalapa también?
2: ¡Muérete, perro!
1: ¿Y en Cintalapa están haciendo, están armando pianos ya,
2: ¡ay, Dios de mi vida!
0: ¡Ah, oh, perro!
1: Pero bueno, continuamos con esta tarde la presentación de los engendros que nos acompañan.
2: ¡Presentation!
1: Del otro lado del mundo mundial, pesando 8.80 el kilo, ya cargando dos abuelitas en cada brazo. ¡El único físico reconstructivista!
0: Mentira no es.
1: Porque sí, tiene horma de albañil. Tiene brazos de carpintero. Columna de mecánico. Y el asterisco no. Como drag.
0: ¡Ay!
2: No porque veas con paja quiere decir que es albañil. Es que va al gimnasio, güey.
0: Ajá.
1: ¿Qué no se supone que es cargador, Pen? Por eso se pone fan. Bueno, presentándoles con todos ustedes el terror de todas las viejitas, porque 6400 son 6400 con ustedes, el nuevo delegado de este del bienestar en Chiapa.
0: Si ya se perdieron los que estaban dando de apoyo para lo de Linnea, aquí se van a perder mucho más tarjeta.
1: Si tenían 3,000 tarjetas en una casa, te va a tener el doble y el triple.
0: Y mentira,
1: pero
0: no es.
1: Buena señora. El único que no paga la pensión a tiempo. Oh, el que lo han querido entambar 3 veces y se pela porque es un venado.
0: No, mi amigo, mi amigo el que me saca es abogado y mi amigo es Peruzzi, el más chido.
1: ¡Ay! 9677-7171.
0: Es que pero como tiene amistad ahí con el jefecito, pues en la fiscalía, no, me hace paro.
1: No, es que sí me sé las leyes, pues.
0: Ah, bueno.
1: A ver. Por ustedes, el venado Hernández, Richie, Selvas, Bukele, Hilario, Samayoa, Abarca, Peruzzi, Hiroshi, Joker. Y voy a estar casi muerto, lo trae encima.
0: Ah, bueno. faltó Dianira, porfa.
1: No, ella no cuenta.
0: Ah.
1: Porque no da la paga para todos.
0: Ah, bueno. Oigan, hablando, o sea, gracias May por la presentación, gracias a todo nuestro bello y hermoso público de todo el estado de Chiapas, ya estamos aquí presentes. Y Dianira, por favor, denle este mensaje. Dianira, no le pregunté a tu esposo, fue el mismísimo Puma el que me dijo.
2: No, te aseguro que yo ni lo conozco, güey.
0: ¿Pero qué crees? ¿Qué cree? Ya se la contesté ahí en Instagram. Le acabo de decir que fue el Puma el que me dijo, no su esposo.
1: ¿Qué es esta tarde? ¿Puedes te poner ese de música noticia?
0: Ah, perdón, permítame.
1: Tremenda revelaciones esta tarde a través de la bola de gasnate. ¡Sí! La venado acaba de revelar que sí, se une al cártel. Al cártel de estar buscando mujeres casadas. ¡Cuidado!
0: Y mentira, no es.
1: Andan rondando por la hermana República de Berriozábal y con contacto a través de la Instagram. Así que señor, novio de la muchacha, si su mujer, su pareja tiene Instagram, va a querer que le revise. No vaya a tener de amigo al venado o al sonso del Puma, que ya la andan conquistando.
0: No, de mi amigo el piano embrujado no va a estar hablando, por favor.
2: No, yo no tengo nada que ver ahí, yo ni siquiera toco ahí, güey.
0: El Lady Sanjay.
2: Aparte
0: del
2: venado me hace segunda, güey.
0: Niños y niñas, señorinas San Bambinos, children todos, él es. O sea que todos son niños, pues, todos los niños que nos están escuchando. Ay, no.
1: Oh, why you say?
2: Why you mean?
0: Why de Rito.
2: Ah, no, es del otro tonto.
0: Él tiene una voz. Una voz sensual y sexy. Cuando te dice en el oído, nos vamos a morir, definitivamente te mojas. Y es por la lluvia. El rey de la brecha virtual. Aquel individuo que conoció y conquistó a las estrellas con un anchetic. Así como le escucharon. Su frase icónica que no la sé completa, por eso no la menciono. Tiene unos rulos definidos porque su mami aún se lo cuida. Tiene un bigote chocomilero que del diario se rasura para que no parezca como Nanchi, o sea, 3 pelitos. Tiene demasiados hijos y entenados en todo el estado de Chiapas y próximamente en Tabasco y Oaxaca. Ya es nacionalmente conocido porque un argentino lo corrió. Famosísimo en el Hospital de las Culturas, porque unos de moto lo majizaron. Él es querido por mujeres, por hombres y uno que otro travesaño y quimera. El del sobre amarillo que se ha convertido en dorado, adiamantado, empecherado, mi compa. ¡Él es el hijo del maíz y el cacao! ¡Don Peruzzi Abarca!
1: Pasaron gente allí, llena gente allí, y tal, ya no te recuerdo. Estamos en la vivo y en el directo, ya, ya, en la bola de Gaznate. Como se ve que es viernes, ya me tengo ganas de trago, ya trago ya.
0: Ah, sí, ma, y a mí me encanta también.
1: Ey, papi, es cierto que están a 42 grados en Tuxtla.
0: Ahorita mismísimo le comento, permítame sí, usted. Negativo, pariente, estamos a 30 grados. 30 graditos. 30 grados parcialmente nublado con una sensación térmica de 34. En estos momentos.
1: Entonces
0: sí hace calorcito. 6:25, bienvenidos a Bola de Gaznates, banda.
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0: perdóneme, es que por acá me andan pidiendo los datos para patrocinar y hay dos personas que
1: muchas gracias, que
0: me preguntaron. Ya le pasé los datos y pues bueno. Saludos. Dice, mira, escucha, pare la oreja.
1: Dale. Dice, güey, yo Chucho para parar oreja, perro.
0: Tú me puedes parar otra cosa, bebé. Dice, hola, buenas tardes, bola de gaznates. Soy el papá de Ashley, algo así se llama, no sé, de Radio Núcleo Mapastepec. ¿Tú la conoces de Puma?
2: No, la neta no.
0: No, ni yo tampoco. Dice, dice la que les quita el sueño a los locutores, dice, yo ni la topo.
2: Ah, o sea que Laurita tiene otro nombre.
1: O sea que la sellito por las noches es Dubraska, digo, es Ashley.
0: ¡Bebé! Puma, permíteme comentarte el siguiente mensaje especialmente para ti.
1: Con dedicatoria y todo, entonces.
0: Ey, Puma. Ey, Puma, te vas a meter en problema. Tiene 16 años, está haciendo su servicio con Laura de la O.
2: Porque dice la única que les quita el sueño y la hemos cotorreado es Laurita.
0: Sí, puede que ya la hace y ni la conozco ni la topo, pollito. Ay,
2: la topo la niña.
1: Aparte, esta. 16 años es directamente Fiscalía del Menor.
0: Sí, pues. Y pa una, y dos, el mismo papá está diciendo que le quite el sueño a la.
2: ¡En exclusiva!
1: ¡No, espérate! Al rato les voy a dejar sus cigarros y su refresco ahí en el Amatenango. ¿Qué vienes a hacer, May? Vengo a saludar a mi compadre, el Puma, que lo acaban de meter aquí. Aquí,
0: ¡En exclusiva! Laurita de la O acaba de mandar un mensaje y dice, ya no les vuelvo a mandar mensaje de audio de clima, porque ya me cambiaron por Ashley.
2: ¡Nada, mentira! ¡En exclusiva! ¡Mucho que mejor!
0: ¡Nada, mentira! No lo dijo.
2: Ah, perro, ya me quemaste, güey.
0: Los celos. Ah, sí.
2: Estos celos me hacen daño, me enloquecen.
0: Dice, en la radio es menor de edad y viene a apoyarnos.
2: O sea, escucha, hay que saber leer entre líneas. En la radio es menor, o sea, en la calle no.
0: Ah, bueno. ¡En exclusiva! No, mejor no lo digo.
2: No, sí, no digas nada, güey, ya, cállate.
1: Sí, que esté callado. Mejor.
0: Pero saludos a Ashley, que no, la verdad es que no es que nos quite el sueño, la neta es que ni, no la conocemos.
2: No la conocemos.
0: La neta es que no la conocemos.
2: Y bendito Dios que no.
0: No, porque...
1: ¿Qué le parece, pues?
0: No sé. Dice, pues, su papá y ahora Laurita de la O también dice, no sé.
1: Han de estar marihuanas el papá y la otra tontora. Usted que se dejan llevar.
2: Bueno, capaz y... pero el punto es, ¿lo va a apoyar o nada más le está haciendo?
0: Sí, pues.
1: ¿Se va a aflojar o no va a aflojar?
0: ¿Va a dar o no va a dar?
1: Claro, aquí paguita, pues, cuente, pues, para puño de los pobres chamaquitos desamparados de...
2: Laurita
0: de la O se hizo pato, la cebra se hizo pato, el puma se sigue haciendo pato.
2: No, yo ya
0: sabemos que Juan Ramón de por sí se ha hecho pato, también el ¿cómo se llama? Ya se hizo pato el Carlangas, por eso no le hace caso la Laurita de la O. Entonces ya se hizo, ya todos se hicieron pato, ¿y cómo les explicamos?
1: Van a pedir favorcito.
0: El papá de Ashley, que no conocemos quién sea, pero dice que, bueno, el papá de la becada, dice que...
1: No la becada.
0: Pues el papá de la becada dice que, me preguntó que si qué banco es, ya le mandé la información.
1: Hasta no ver el depósito. No vamos a hablar bien de usted ni de ella.
2: No vamos a reconocer a su hijita.
0: No vamos a reconocer a la becaria. Ni le vamos a extender una carta de que sí le damos nuestra venia para que se quede en Radio Núcleo.
1: Ni le vamos a dar ese su acta de liberación de servicio social. ¿Ya vio usted?
0: ¡Es más! Radio Núcleo se lava las manos, ni sabemos quién es.
1: De hecho, en este momento está estamos a punto de desconocer el gerente de esa región.
0: Es más, ahorita si no transfiere para 5 uniformes.
2: ¿Quién es, güey?
0: No sabemos quién es él. Bloqueado el número. A ver.
1: Y también bloqueé el de la ceñito que está ahí dando la radio para que no te esté diciendo amadas.
0: ¿De la Laurita?
1: También.
0: Dice, ya mandé mi clima, es este. Ya lo vi, pues, Laurita, ya lo vi, hijita, no estoy cierto. Ay, no, Laurita de la O, por eso. Ahora que mande su clima a la Ashley, para que te quite la chama también.
1: Está muy bien.
0: Así como corriste a la Yolivet, la Ashley te va a quitar la chamba.
2: Mira, el otro.
1: Dios murió el chicho, la vez pasaron.
0: No le digas así.
2: A pasear,
0: ya vamos a corte,
1: me va. A punto de pelar, pues, también.
2: Otro.
1: De verdad.
0: Él fue el que me
1: contagió. Un carro también.
0: Él me contagió, me dio un beso la otra vez y me contagió, güey.
1: Ahora entiendo. ¿Por qué tanta? Ay, compadrito Venadito, ¿me vas a acompañar allá en producto?
0: Obi, siempre lo acompaño. Pero bueno, ¡a regresar! Al regresar tendremos el superduelo y usted no se lo puede perder. 6:38, Obi.
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4: Llegó el momento más esperado de la tarde. Y es el momento de esperar a que ustedes se comuniquen con nosotros al 961-61-50491 y voten por su artista favorito o por su locutor favorito de esta tarde. Es por eso que voy a presentar, porque ni Perú si sabe de quiénes estoy hablando. Esquina dorada, color fuchsia, adiamantado, sí, iba a decir un pueblo, pero no, mejor no lo digo.
5: No creo.
4: Pero se parece. Desde Cubachula para el mundo. Ah. El Puma.
5: Patio, lo rudo. Ya se la saben. Relojes y canteras aquí.
4: No sé, güey.
5: No sé, tampoco yo, pero Venancio dice Puma, bueno, cámara.
6: Papito, tu canción, ven.
4: Ay, no, Dios mío, señor.
5: No, pues ya no me dijo si sí existía, si le iba a poner.
4: Tú échale ya, si no te digas, bueno, porque ya está.
5: Ayúdame de los dos de Tamaulipas.
4: Qué barra. Como es pencaso, ya valió, cheto. El esquina color oscuro. Y no, no es color puma, no.
5: No.
4: El de rizos definidos. El Peruzzi.
5: Tiene mi dientito de oro.
7: Señoras y señores, traídos desde la hermana República de San Luis Potosí, México. La dinastía de los hermanos Acosta viene retumbando otro uno, porque mire usted. Desde el año 79 venían echándole muchas ganas y hasta apenas la día de hoy le pegaron con todo. Sí, ellos son los hermanos Acosta, más mejor conocido como los Acosta, con su canción Una Novela. ¡Ah, perro!
4: ¡Ah, chihuahua!
7: ¡Viernesito caguamero!
4: ¡Ahí viene! ¡Y mi caguamita de oro!
7: Así que ya sabes, vote por su favorito. 961-61-5041.
4: ¡Y el duelo comienza! ¡Ahora!
7: Señoras y señores, las hermanas Acosta se reúnen en el centro para empezar la majiza para estos de no sé dónde son. Y agarran el greñudo de la Acosta y con la pura melena le empieza a dar sus trancazos a los atarantados estos.
5: Calman tus votos porque ahí vienen los paquetazos del baterista sobre la humanidad de los Acosta.
7: Tenemos espaldas planas, decimos 3, 2, 1, ¿por quién y de dónde?
5: ¿De dónde?
7: ¿Por qué ni de dónde, mudo?
5: Otro gato.
4: ¿Por qué ni de dónde?
5: Otro gato.
4: ¡Ay, Dios mío!
7: Siguiente llamada. Y vamos, que de repente sale el tecladista de los Acosta y en la mera chuta de estos sombrerudos.
5: Tranquilo, porque ahí viene la guillotina sobre los Acosta.
7: Tenemos espaldas planas, decimos 3, 2, 1, ¿por quién y de dónde?
4: ¿Y de dónde?
5: Por
4: el de los rizos definidos.
7: Bueno, ve, ¿quién habla, ve?
4: Nah, ya colgar. Banda, mejor márquenos al Animal Watch, por favor, creo que tenemos problemas. Tenemos problemas ahí. Ahí está.
7: Tenemos llamada, espaldas planas. ¿Por quién y de dónde?
2: De la Patricia, por Peruzzi.
4: De la Patricia.
7: Ah, de la Patricia. Tenemos llamada, espaldas planas. ¿Por quién y de dónde?
2: De la Patricia, por Peruzzi.
4: De la Patricia.

0: pone todo alegre, porque mire usted, los acuesta a pie, se le agarran a estos desgraciados.
1: Tenemos espaldas bravas, 3, 2, 1, ¿por quién y de dónde?
2: Ricitos de Oro, de aquí de Tuxtla Gutiérrez.
0: ¿Cómo se siente?
3: Está loco.
1: Permíteme. Ya aceptaste que no eres Ricitos de Oro. Eres rizos definidos. Así es que ese voto queda anulado.
0: ¡Ay, señor licenciado!
1: ¡Tenemos espaldas planas! 3, 2, 1, ¿por quién y de dónde?
4: Desde Tecla y votó por el Puma.
1: ¡Oye!
0: Su querida del Puma, la que estamos
1: rodando.
0: Que un México sin hambre, señito. En esto los Acosta se preparan y tremendo chanclazo en el sombrero de este de los hermanos.
5: Sí, creo.
3: Tranquilo, porque ahí viene el 4-3-1 sobre la humanidad de los Acosta.
0: Sí, pues, ¿por qué solo hablas de los Acosta y por qué no hablas de tu grupo? Ni siquiera te acuerdas.
3: Los míos son dos y son de Tamaulipas. A ver, ¿cómo se llaman los Acosta? A ver,
0: échale. Ay, mira, se llama Ricardo Acosta, Ernesto Acosta, en serio. Soy mero fan de los Acosta y por eso don Ricardo se prepara con la melena y agarrándose como siempre el mero oído. Le pego un patada volador a alguno de los dos que escogiste.
1: Tenemos espaldas planas. 3, 2, 1, ¿por quién y de dónde?
4: Por Ricardo los Acosta.
0: No, permíteme, no vale,
1: porque tú no te llamas Ricardo. Tú no te llamas Ricardo.
0: Recuerda que tienes que decir de dónde. ¿Por qué de dónde? Ya había yo ganado ya, perro. Eso es por voto.
1: ¡Volví a llamar a su sodicha! ¡Espaldas planas! 3, 2, 1, ¿por quién y de dónde?
4: Voto por los Acosta y soy de Tuxtla.
0: ¡Ahí está, perros! 2-2 el marcador en su cara.
1: No vale, porque no dijo que por Peruzzi.
0: Dijo los Acosta.
1: No vale. Estos tenemos espaldas planas. 3, 2, 1, ¿por quién y de dónde?
6: Desde Tuxtla. Y mi voto es para el Puma.
1: Y los dejamos con los dos de Tamaulipas. ¡Ayúdame, de los dos de Tamaulipas! ¡Ganó el Puma! ¡Vámonos a corte! Gracias.

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0: Pero tú no te preocupes, solo deja de estar echando trago, porque en estos días te puede pasar algo. Sí, todo de referente al alcohol. Así que por favor, Choker, te recomiendo mucho que dejes a un lado el alcohol en estos días. Si te invitan a echar un caguama, acepta solo una. No más de dos, porque tú manejas la taxi. Y en ese taxi pueden pasar ciertas cosas. Y sobre todo, aquí yo veo tema de accidente en la cual te vas a ser involucrado. Accidentalmente te van a pegar violiza atrás del asiento.
1: ¡Ay, qué rico! ¿Ya viste qué dice el Choker? A la verdura, dice, ¿cómo lo sabe?
0: Maestro, por eso estudié 10 años de Reiki.
1: Sí.
0: 5 años de conexión ahí en el Tíbet. Luego, recibí mi mesa de recinto con la broma mayor aquí de ese que está aquí en San Felipe, aquí en San Cristóbal. Luego, me llevaron a tomar un excurso allá en Brasil, el tema de vudú. Pero la conexión con los astros, desde que me golpearon los motonetos. Adelante con su número, por favor.
1: Muchas gracias, maestro Pitonizo. Claro. Y ahora nos vamos con el me sientas. O sea, vámonos con el número del chorizo, número 4.
0: Chorizo, número 4. Permítame. Recuerden que en estas noches de luna deben prender su veladora blanca para inhalar la energía y que todo les vaya bien en la vida. Número, me odio ustedes, el que es su encanto.
1: Número 4, número 4 del chorizo.
2: Maestro Chorizo,
0: yo veo que ahorita en tu relación las cosas están funcionando muy bien. Te siento muy padre con tu mujer porque le estás llevando la paga completo. Pero déjame decirte que hay alguien ahí que quiere entorpecer tu relación con tu mujer. Yo veo que hay un hombre. Sí, es un hombre quien lo marca la carta porque tiene espada. Y pues si tiene espada, tiene nariz. Entonces, déjame decirte que este hombre está buscando la forma de cómo separarte con tu mujer. Yo te pido, por favor, prende una vela roja en la entrada de tu casa y le vas a decir a esta vela, yo te encargo en el nombre de los arcángeles y en el nombre de la luz que deshagas toda atadura, amarradura que estén haciendo el mal de mi familia. Porque las cosas están fluyendo bien, pero la gente no te quiere ver bien. Y más este que le trae ganas a tu mujer, ¡ay Dios! Así como lo tenés toda sucia, chorreada, pa' que vea, tiene su pegue, chorizo. Así que, haz este menjurje que te acabo de decir. Arrójale tantito alcohol de 96 a esta veladora, tantita sal, y lo que te dije, señores arcángel, protejan mi familia, protejan mi relación, protejan mi entorno, y le prendes a la veladora. Nomás que ten cuidado, no te dice prender cuánto hay alcohol, porque, ay Dios, he conocido cada caso de cada menso que le prenden el alcohol y terminan en el hospital y quemando la casa. Así que ten cuidado.
1: Muchas gracias, maestro Pitonizo.
0: Por favor,
1: claro que sí, maestro Pitonizo. Dice nuestra compañera Jazz Trinidad La Cebra, claro. Número 6.
0: Número 6. ¿Alguna pregunta en específico, doña Cebra, por favor?
1: Bueno, en lo que usted barajea, vamos a esperar que si tiene alguna pregunta nuestra compañera.
0: Claro que sí. Recuerden que estos días de luna deben estar pendientes y florecer el amor en la familia. Ser ¿cómo se llama? Ser un poco prudente, proactivo y sobre todo estar conectado con el familia. ¿No tiene pregunta la señora?
1: Negativo, pariente.
0: Número 10, perdón.
1: Número 6, maestro Pitonizo.
0: Número 6. Ahí está. Número 6. ¡Ay, Dios, señito! Veo bastos y veo espadas. Señora Yasmín La Cebra.
1: Dice que en el dinero, dice.
0: Ah, en el dinero. Pues aquí veo paga, señito. Y no precisamente del que con el que estás casado, se va a ser casado. Ya vio usted. Yo aquí veo que le vienen proyectos en futuro que le van a ayudar para encaminar esos proyectos que usted tiene. Nada más que hay un pequeño detallito. Ese señor con el que usted pretende enlazar su matrimonio tiene un su asuntito. No sabemos, aquí la carta no me sabe explicar si es mujer o es querida, es amante o simplemente hay un damita con la que se está escribiendo y lo está haciendo dudar ya de la relación que tiene con usted. Por lo tanto, yo le recomiendo, señora Zebra, agárrese un veladora roja, un veladora azul y un veladora blanca. Agárrelos, vas a enrollar con este... lazo de... ¿cómo se llama el mecate? Le vas a amarrar. Le vas a echar alcohol de 96. Un poquito de posh o alcohol de su, la preferencia de su marido, de su novio. Y le vas a decir...
2: Hirochi dice
0: astros. Astros que están conectados con el universo. Astros que están conjugando la luz. Les pido, por favor, que haga la revelación. Si en dado caso este hombre no va a estar conmigo, le pido que acabando la vela me des la señal si debo o no debo continuar.
3: Porque es la los proyectos,
0: porque los proyectos te va a ir muy bien, pero te veo sola, no te veo acompañada. Así que, Zebra, piénsalo, chécate, mírate y valórate. Recuerda, ten cuidado, mucho ojo, ¿eh? Porque acabando las velas, se te va a revelar la situación real. Es más, se te va a parar enfrente de tu
2: padre,
0: la persona
2: qué rico
0: con la que pudiera andar. ¿Ya viste? Pero no dudes de tu marido.
2: Yo pido este primero.
1: Gracias, maestro Pitonizo. Vámonos con el... Aquí me dijo, míralo, a ti te dijo 6 y a mí me dijo 5.
0: Entonces es el 65, permítame.
1: Adelante.
2: Yo prefiero el 69, pero...
1: ¡Ay!
0: Es que, discúlpeme, don Puma, usted no escoge los números de la gente.
1: Por favor. Dice... puso doña Yas Trinidad, que y llorando. O sea que ya tiene ahí como que visto algunos mensajes, me imagino.
0: Si tenía sospecha... Con esto lo va a aclarar.
2: O sea, recuerda, que llama.
0: Tu veladora roja, blanca y azul.
1: Pero ya no va a haber boda. Dios.
0: Por favor.
1: Ya está.
0: Lo recomiendo.
1: Ya veo checado mi outfit para la boda.
0: Chas. Pero más mejor estar sola que mal acompañado.
2: Ya quería yo ser padrino, pues, de...
0: No, pues, podemos ser padrino, pues, de divorcio, pues, también se puede armar la fiesta.
2: No, yo quería ser padrino de cojín, güey. Ya no se va a poder.
0: Ahí está. ¿Alguna pregunta de don Hirochi?
1: Negativo. Bueno, por lo menos aquí
0: negativo.
1: No.
0: Negativo. Hirochi, la semana pasada vimos en tu carta que había paga y había bastos. Lo que te decíamos que
1: era bueno,
0: paga y amor y el travesaño. Esta vez quiero decirte que ese travesaño ya ha conocido quien le hago otra su chambita, Hirochi. Te dije, papito, pastita azul, pues, para que mínimo paraguas la oreja. Te dije que le echaras mucha gana, que te iba a ir muy bien, pero aquí tu carta de bastos dice... Salió la más chica. O sea que no le has metido con gana. Y al travesaño también. Entonces, este fin de semana, reflexiona. Tienes todo para cambiarlo. Tienes todo para llevar a cabo que la, tu relación que estás a punto de emprender con este travesaño, si te resulte. Porque tiene paguita. Trabaja, tiene su estética, pues. Y no es lo que tú no sabes. Entonces, sí te pido que por favor te disciplines y hagas caso de la recomendación que aquí te estamos dando. Así que por favor, don Hirochi, te depara ciertos momentos de oscuridad. O sea, vas a conocer de verdad Puma. Y van a salir a echarte la vuelta. Pero te recomiendo que te bañes en agua de sal. Sí, digas, purifica mi alma, purifica mi puerco, para que salga avante de lo que viene. Ahí está la carta de Hirochi. Tenemos el otro número, licenciado.
2: O sea que va a valer la pena los sacoles.
0: Sí, es correcto. Sí.
1: Gracias, maestro.
0: Entre más bola la cabeza, menos lo siente el cuerpo.
1: Gracias, maestro Pitonizo. Dice, hola, buenas noches.
0: Buenas noches.
1: Número 8, saludos, Peruzzi. Ricardo de San Cris.
0: Ricardo de San Cris, número 8. A ver. Ahí está, número 8. Ah, mira, Ricardo. Se ve que en los negocios últimamente te ha ido chito. Y esperamos que toda esta semana tengas mucha abundancia, Ricardo. Vemos aquí en tu carta que te salió el rey de oro. Y también te sale el rey de corazón. O sea, el rey te bastó. O sea que vas muy bien en el amor y en la champa. No desesperes por situaciones que se te puede presentar esta semana, porque al final de cuentas, todo es pasajero. Despertarás con la admiración de quienes te rodean porque estás saliendo avante. Aparte, Marte está jugando un papel muy importante con tus energías. Así que, Ricardo, no le aflúes, al contrario, métele. Y a tu mujer también, porque ya vi dos, tres cachuelos que están dándole vuelta. Pero tu mujer no te va a cambiar porque ya vio que ya traes paga en la bolsa. Así que vámonos, Ricardo, te voy a ir muy chito.
1: Gracias, maestro Pitonizo. Nos vamos con el siguiente.
2: Gracias,
1: número.
2: Miyagi.
1: Derbecito dice número 8, maestro.
0: Derbecito. Es como el Eugenio Derbez, pues.
1: Sí, Derbecito.
0: Como conejo quiere andar, pues.
1: ¿Con la zanahoria en la boca o cómo?
0: ¡Ay! Trepado, pues, en la conea, pues. O número 8. Derbecito. Ten cuidado este fin de semana si sales fuera de viaje. Porque aquí veo en tu carta, veo la espada número 6. ¿Dónde? Lo están atravesando.
2: ¡Ay!
0: Esto quiere decir que pudiera ser que tú puedas sufrir algún accidente o que encontraras a tu querida con el otro. ¿Ya viste? No, no necesariamente tiene que ser tu mujer. Tu querida la pudieron estar atravesando, pero... Y eso te va a causar ciertos problemas. Porque se va a armar la majiza. Y vas a llegar con... Te va a llegar con tu ojo morado a tu casa. Y tu mujer te va a acomodar otra porque no te va a creer que te majizaste con un taxista. Así que, es más, los arañón que te van a poner en la cara... Vas a decir, es que me madré con un gato. Sí, pero el gato hidráulico del taxista te va a decir. Entonces, procura no salir este fin de semana y sobre todo tarde. Quédate con tu familia, disfrútalo, valóralo. Esto te va a generar un cambio energético y aprovechando que la luna está ejerciendo ahorita sobre tu signo para que te vaya más chido. La mujer en tu casa siempre va a estar. Las queridas no. Entonces, la recomendación es que fijes tu mente, tu alma, tu cuerpo directamente en tu casa. Prende una veladora blanca para conseguir el paz. Y el paz que tú necesitas en casa.
2: El pollito con papas.
1: Gracias, maestro Pitonizo. Nos vamos con los últimos dos.
0: Adelante.
1: Judith dice número 7, maestro.
0: Judith número 7. ¿Alguna pregunta no tiene?
1: Negativo, maestro.
0: Negativo. Judith número 7. Ahí está. Ah, Judith, mira. Se ve que los cambios que has realizado en ti te han beneficiado para que te vaya bien en el vida. Judith, ese cambio de look que te acabas de hacer no solo te hace sentir bien.
2: Es gracias al Venancio.
1: Pero...
0: Es que no solo el Venancio te está echando el ojo, ¿ya viste? Hay dos, tres que han visto luz a raíz de tu cambio. Y están esperando que el que está contigo nada más se asonce tantito para entrar por la banda. Entonces, pero ten cuidado.
2: Hay
0: porque si
2: ya
0: tienes
2: banda.
0: algo ya seguro, lo puedes perder todo por un simple desliz. Te depara días felices. Pero si tú no pones atención a lo que realmente es bueno, vas a pasar muy días tristes después de esta quincena. Judith, por favor, te recomiendo que prendas un veladora de color blanca para que le puedas pedir a los arcángeles que te ilumine y sobre todo te haga pensamientos buenos, te lleven con una relación estable y sobre todo en tu chamba te está yendo muy bien. Ahí no le aflojes. Ni al supervisor porque ya vi que te lleva ganas. Entonces, tú tranquila en tu corazón y tranquila en tu mente.
1: Mentira no es. Ah, muchas gracias, maestro Pitonizo. Dice Ricardo de San Cris. Gracias, maestro. Saludos a todos en cabina. Saludos, Ricardo de San Cris. Y para finalizar, vámonos con Carlangas. Número 2, maestro.
0: Adelante.
1: Número 2. No tiene, pero yo quiero preguntar si ya se va a ir para Notinúcleo.
0: Bueno. Mira, No, no se va. No. Don Figueroa Niño dice que está muy pollo todavía.
1: Bye.
0: Que le hace falta madurar ciertas cosas. Que no porque salga la bola de gasnate quiere decir que ya está al 100. Hay que pulirlo un poco. Esto no es una mala noticia para ti, Carlanca. Es un fomento a tu formación para que tú te sigas preparando. Que sigamos puliendo esa piedra en la gran casa angular que vamos formando. Estos momentos son para que tú te enfoques directamente para generar un futuro más mejor. El amor veo, Carlancas. Que no, la ceñito de allá no, ni por más que estés mandándole mensajito, no. Está embrujada, la señora está amarrada, pues, le hicieron su amarre, pues, en la cueva. Ahí está su foto enterrada. Y no solo la foto, también lo tiene enterrada, también la uña. Entonces, Carlancas, tu relación allá por la... No va a jalar, no te hagas ilusión. Esa señora es ojo de paga.
2: Tiene mucho peso.
0: Y en la pata de elefante más. Te recomiendo que te prepares en un cubete de 20 litros. Hoja de laurel, hoja de romero, un poco de canela. Lo dejes ahí aproximadamente 2 horas. Te bañes por la noche. Así te eches un jicarazo de izquierda y digas me libero de todos los males. Te eches un jicarazo de derecha, bienvenida a la nueva luz del mundo. Le echas para arriba, espero tus bendiciones.
1: Ahí te las echo. Dígate, no.
2: Sácame de una duda.
0: Para que usted pueda prosperar, pueda beneficiarse en esto, en esta vida tan horrorosa, tan fiera que tiene usted. Sabemos que se lo está llevando la tostada y usted muestra una cara de felicidad, pero por dentro sabemos que se lo está llevando la tostada en esa vida tan miserable que usted tiene, don Carlangas.
2: ¡Saco!
0: Con esto...
4: ¡Bien muerto! ¡Ya lo tiene el Carlangas!
2: ¡Muerto como orco ya!
0: Gracias. Con esto cerramos, querido Venado, querido Puma, querido auditorio. Muchas gracias.
1: Sí, muchas gracias, maestro Pitonizo.
0: Maestro Peruzzi, les desea lo mejor. Y recuerden que los quiero y los quiero ver triunfar. Muchas gracias.
1: Muchas gracias, maestro Pitonizo. Muy atento y puntual siempre con sus...
0: Claro. Recuerden, sus pueden contactarme a través de la Facebook para que les demos ahí remedio a su mala suerte.
1: Muy bien. Saludos a Nejamita que nos anda escuchando. Un abrazo. 7:28, nos vamos un corte. Enseguida regresamos.
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0: no creen.
1: Le gusta andar perdiendo el tiempo, si ya estamos sobre el tiempo y...
0: Sí, pues me imagino, pero, ay Dios, es este mi compadre. Oye, aprovechante pues, Venancio.
1: Echa este maíz.
0: Fíjate que en estos días fue, voy a decir que se echó un avistamiento, tú.
1: ¿Cómo?
0: De guacamayo rojo, tú.
1: Qué chido.
0: De verdad, pues ni tan chido, papi, porque algo quiere decir que algo está mal en la selva.
1: ¿Por qué, May?
0: Para que ya estén huyendo o estén buscando otro rumbo por otro. Es que algo malo anda por ahí. Pero afortunadamente...
2: Está alegre.
0: Aquí en la comunidad del Pinar se vio sobre los árboles allí de aquí, de esta comunidad, dos guacamayos rojos, pero los grandototes, pues, dos grandototes. Estuvieron un rato entre los árboles y la verdad que la gente asombrada... Pero ya con la conciencia, consciente de que pues esos animalitos pues no se les puede hacer daño, pues no son de casa, pues no, mucho menos para comer. Entonces lo estuvieron resguardando el tiempo que estuvieron ahí reposando y pues tardan como de 2 a 3 horas para agarrar energía y de ahí volvieron a agarrar su rumbo estos dos guacamayos rojos. ¡Listo, Don Puma!
2: Pues más o menos lo que se dice, bueno, listo, no
0: pasa nada. Adelante. ¿Quiere que le ponga este suyente otra vez?
3: Es nueva y aquí te la presentamos.
2: Ya cambia. Claro que sí, muchachos, les voy a platicar porque hay una agrupación que lanzó una rola precisamente porque es viernes y el puerco lo sabe. Y es que la mera neta, estoy hablando de Grupo Frontera, de la mano de Border Town Records. Incluyeron en el EP... Un álbum chiquillo, pues con pocas canciones, a ese se le conoce como EP, llamado Con Dolor. Y bueno, en este EP viene Party, así como se escribe literal, P-A-R-I-Y, así Party, así nada más, para que ustedes le pongan ahí play. Y la neta es que este hace pues para el fin de semana, hace referencia a la desconexión, olvídate de las preocupaciones, así que pues bueno, espero y les guste, porque precisamente ya vino el fin de semana y aquí en Los Gaznates lo sabemos. Ponle play, mi queridísimo Ivanado, con la tunga.

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6: Esta semana, con un clásico y renovado tema, y además de tener buena respuesta en plataformas digitales, llega como La Qué Buena Rola, el tema de Efecto Elegante, titulada Nadie Sabe Lo Que Tiene.
7: Nadie.

0: Campbell.
1: Se acabó.
0: ¿Qué te inspira? Lástima que se acabó.
1: Se acabó.
0: La programación de hoy. Otro día con más calmita porque este se
1: rayó el disco.
2: DJ Bingo.
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1: DJ Bingo.
4: Otro gato.
0: Creo que ya llegamos a la hora de la despedida.
1: No, ¿por qué?
0: Mañana nos escuchamos en punto de su sueño porque regresamos hasta el día lunes, ¿ya viste?
1: ¡No!
2: ¡Bendito Dios!
0: Ay, le recomiendo, mañana vamos a estar allá en Comitán de Domínguez, en la desfile de la feria, allá entre... ¿Cómo se llama este calle? Ahí cerca la Boulevard, donde cada año transmitimos el vivo y vamos a estar echando despadre y llevándole lo más mejor de la desfile de la feria del Comitán.
1: ¿Será que lo puedo acompañar, May?
0: Pero
1: vamos, ten
0: cuidado, a las 8 de aquí.
1: Mandé.
0: Salgo a las 8
2: de aquí. Cuidado en Perú, si le digo. Porque eso ya trae trick integrado, pues, güey.
0: Ah, no, pero... Todo tranquilo, sin novedad, papi. No,
2: ya lo arreglaron. Bueno.
0: Ya, gracias a Dios.
1: Será, Mike, que me das este tiempecito para que yo vaya con usted.
0: Hacia las 10 empieza, pues, el desfile. ¿Qué tal que nos van a esperar, pues?
1: Sí, espéreme, 9:45. En 15 minutos llegamos allá a Comitán.
0: ¡Ah, sí! ¿Cómo no? ¡Claro! ¡Ahorita, ve! Es más, ahorita me voy a teletransportar.
1: ¡Hágame este paro, ma! Yo también quiero ir. ¡Hágame este paro!
0: Ya el día 8 de la mañana le espero acá en el crucero del... Crucero del...
1: ¡Ah, no!
2: ¡Pídeme otro permisito!
1: Yo salgo hasta las 8 de la noche, May. Hágame este tiempecito. Hágame este tiempecito, May.
0: Ay, lo comparte, esté mejor mi transmisión ahí en su país.
1: No, hágame este tiempecito. Quiero ya conocer ese al lado del Guato Valdizón.
2: Ay,
1: tengo un negocito que ofrecerle.
0: ¡Ah, perro! Le vas a pedir cátedra de cómo tener harto chamaquito sin pagar un peso, dice.
1: Después.
0: Gracias, Don Merencio.
1: Nos escuchamos el lunes, si Dios así lo quiere.
0: Gracias, Don Pomation.
2: Gracias a ustedes, gasnateros. Pasen bonito fin de semana, nos escuchamos el lunes.
0: El piano de México.
2: Y no cualquiera.
0: Y muchas gracias a usted. A usted que está detrás de ese aparato receptor. Nos escuchamos el día lunes. Gracias a los compañeros, coordinadores y descoordinadores de patas en las diferentes plazas. Nos escuchamos a día lunes. Esto fue una bola de gasnate.
5: Esta fue una producción de Radio Núcleo. Vayamos en paz. Gracias a Dios esto ha terminado. Esto fue Bola de Gaznate. Por hoy se han librado de esta bazofia, pero amenazan con regresar en la próxima emisión. Esto fue Bola de Gaznate. Por hoy se han librado de esta bazofia.

0: Hacé nomás de... 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

0: Oye, la verdad que seguimos, todavía tenemos batería para otras dos horas, así que acompañándolos con muchísimo gusto. Mi nombre es Alfredo Peralta, soy el Pollo y estoy con ustedes de regreso para disfrutar de las voces que nos dejaron, pero que la verdad siguen sonando a través de la cadena internacional. ¡Qué buena! Y pues noche para acompañarlos con muchísimo gusto, así que están invitadísimos. Recordamos a estos grandes de la música. Y con muchísimo gusto, pues ustedes están invitados, ¿no? Ah, claro, pues ustedes forman parte de este show. Escucho un zumbido ahí, ¿tú? ¿Por qué? Es tu presión, dice. ¿Qué? Bueno, sí, escucho un zumbido ahí raro. Pero bueno. 8:02 p.m. Oigan, tenemos meet and greet para el día de mañana todavía. Todavía pueden participar para esto de la gira juntos de Jorge Medina y Josie Cuen. Así que, pues todavía tenemos espacio para irlos anotando a la banda que pues quiera participar con nosotros. Si ya tienen boleto, muchachos, bueno. Hay que mandar la fotografía con la frase: estoy listo para la terapia. Así es, ¿no? Exacto. Estoy listo para la terapia. Y la otra promo, pues es pues tienen que convencerme, ¿no? ¿Quieren boletos? Una cosa es que ya tengan boleto para el meet and, y participen para el meet and greet. Esa es una. Y la otra es que si no tienen boleto, pues bueno, tendrían que marcarme a cabina y convencerme por qué ustedes quieren la terapia del día de mañana. Es muy fácil, yo les doy un tiempo, ustedes me dicen, no, pues esto, por aquello, por lo otro, aquello. Yo los anoto en una lista y mañana en el show de los animales estaremos sacando ganadores de accesos para el concierto del día de mañana. Ahí está la invitación y la invitación también hace que se queden conmigo de 8 a 10 y se reporten a través del 962-625-2767. Ella es Paquita, la del barrio. Tres veces te engañé. Así nomás. 8-4.
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4: Durante gran parte de la historia del arte, el pigmento azul fue increíblemente difícil de conseguir y, por tanto, muy carísimo. Esto se debe a que el azul ultramarino se obtenía del lapislázuli, una piedra semipreciosa que solo se encontraba en Afganistán. Era tan costoso que a menudo estaba reservado para los elementos más importantes de una pintura, como el manto de la Virgen María. De hecho, su precio llegó a competir con el precio del oro. Muchos artistas trabajaban bajo contrato con instrucciones específicas sobre cuánto azul podían usar, dada su altura. Altísima cotización.
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0: tienen buenas intenciones.
1: Bueno, seguimos con más seca, 8 de la noche con 10 minutos. Muchas gracias. Saludos a mi comadre Nayeli, que está participando para lo de el Meet and Greet. Ojo, son dos dinámicas distintas, muchachos. Para los que están ahorita en sintonía, bueno, para los que no estuvieron pendientes por la tarde porque andaban en la chamba, les explico. Los que ya tienen boleto para el concierto de Jorge Medina y yo así con el día de mañana en la terapia, pues bueno, ¿ya tienes tu boleto? Bueno, ¿quieres el meet and greet? Mándanos una foto con tu boleto en mano, tápale el QR. Por ahí mucha banda nos ha estado enviando los digitales, los imprimen y nos los ponen ahí en la foto. También lo estamos tomando en cuenta. Me habían dicho que no, pero sí. Y los anotamos en una lista. El día de mañana, muy pendientes del show, van a tener mucha chamba los del show el día de mañana, porque ellos van a sacar ganadores para el meet and greet. Esa es una. Y ahí les va la otra. La otra es los que no tienen boleto. O sea, tú que me escuchas, no tienes boleto. Bueno, márcame a cabina y convénceme de por qué tú necesitas terapia. Ah, ¿verdad? Me pueden hablar de amor, de desamor, porque quieren desestresarse, porque quieren olvidar al ex, por lo que ustedes quieran, pero tienen que convencerme para que yo los anote en nuestra lista. Y también mañana en el show de los animales van a sacar a los ganadores de esos accesos. Los que no tienen boleto tienen que marcarme al 962-625-2767, siempre y cuando yo esté al aire, para que me digan por qué ustedes necesitan terapia, muchachos. Está muy fácil. ¿Sí o no? ¿Quedó claro? Hagan así nomás, mire, ¿sí? ¿Sí o no? Bueno, saludos a mi comadre Nayeli, a la Naye, que anda ahí en sintonía, muchas gracias. ¿Hasta cuándo se reporta la Naye? Ay, Naye, a ver, ¿dónde andas? ¿Dónde andas? Bueno, pues así está el rollo, ¿no? Y también invitarlos a que pues me pidan canciones al 962-625-2767. Ya saben que los viernes aquí andamos con muchísimo gusto, cubriendo a mi compadre Osito, que es su descanso el día de hoy, su santo sagrado y descanso el día de hoy viernes. Así que pues ya saben, me tienen que convencer que ustedes necesitan terapia, yo los anoto aquí en una lista y listo. Pues sí, hombre, tienen que convencerme, si no, no, si no, pues como... A ver, ¿hay alguien en la línea? ¿La qué buena? No, se arrepintió. Bueno, son dos cosas distintas. Los que ya tienen boleto participan para el meet and greet, y los que no tienen, convénzanme, muchachos, de que ustedes tienen que ir a la terapia. Yo los anoto en la lista. Y mañana muy pendientes del show, porque ahí vamos a sacar a los ganadores. Escuchamos a Ariel Camacho. Se llama cada rato. Venga, buenas noches.

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3: Y ahí le va para mi compa el águila, hasta Potrerito, Durango,
4: oiga. Y bueno, seguimos con más, oiga, excelente noche, 8 de la noche con 20 minutos. A ver, tengo a alguien en la línea. La Qué Buena, buenas noches. Ay, me colgaron. Pues sí, sigan participando, muchachos. Convénceme de que quieres ir a la terapia. Si no tienes boleto, quieres boleto el día de mañana, por ahí me pregunta mi compadre, ¿a qué horas van a saber de los ganadores? Al mediodía, compadre, las 12. Recuerden que el pase para el meet and greet es individual. Sí, el pase para el meet and greet es individual, es solamente para una persona. Y si no tienes boleto para el concierto, para la terapia, pues bueno, terapéame a mí. Dime por qué quieres el boleto. Yo te voy a anotar aquí en una lista. Márcame al 962-625-2767. Participen en la banca. Nada les cuesta, muchachos. Si pega y se la llegan a ganar, pues está todo. Y si no, pues ya la intentaron. No se queden con las ganas. Siempre se los he dicho. Participen. Las promociones son para ustedes. Los conciertos y todo lo que traemos son para ustedes. El meet and greet es para que ustedes tengan la fotografía con Jorge Medina y Josy Cuen. Y si no tiene boleto, pues no les da la bolsa. Pues participen, chicle y pega, muchachos. Uno nunca sabe, la verdad. La Qué Buena, buenas noches. No me cuelgan. 821, saludos a mi compadre Dani Gamboa. Quiere una de Chalino Sánchez. Dice, anda el taxi 801. Gracias, compache. Aquí andamos, ya sabe. Ya se la sabe. A las 12, en el show de los animales vamos a sacar a los ganadores del meet and greet, o sea, los que se van a ganar la toma de fotografía. Recuerden que es pase individual. Y también ahí vamos a sacar a los ganadores para esto de la terapia. Ya tenemos una lista aquí también ya de gente que está participando para los accesos. Eso es para boletos, para los que no tienen, me tienen que marcar a cabina y convencerme y decirme, oye, yo gano, yo necesito los boletos porque... Pues resulta que ando peleando con mi novia y la quiero convencer con la terapia. A ver si me perdona, ¿no? Es un ejemplo. Hay muchísimos, muchísimos. Uno de ellos es ese, pero hay muchos. Saludos también a mi compache Eleazar, que anda ahí en el TX. Échale ganas, compacho, con mucho cuidado, ¿eh? Con mucho cuidadito, ya sabe. Cualquier onda aquí andamos. Cualquier cosa que pase, que andamos al pendiente en lo que estamos de turno aquí en La Qué Buena. Ella sabe, ya se la sabe. Eso. Saludos, compache. Bueno, vámonos con más música. Escuchamos la voz de uno de los grandes y que la verdad, híjole, qué pena, ¿no? Que, pues bueno, se hayan ido, pero los recordamos con muchísimo cariño. Él es Diego Verdaguer. Este disco, la verdad, híjole, de lo... mucho que sacó Diego Verdaguer, a mí me pareció muy muy bueno. Se llama Todos Mentimos. 8:23.
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0: cosa que... Oiga, llegamos a la media, 8 de la noche con 30 minutos. Ya sabe que tenemos dos promociones que son para ustedes. Para los que ya tienen boleto, bueno, envíenme la foto con su nombre completo. Participan para el Meet and Greet. Recuerden que el pase para la toma de foto es individual. Es una exclusiva de La Qué Buena. Para que ustedes no se la pierdan, bueno, y tengan su fotografía así bien chida, bien bonita. Esa es una. Para los que no les alcanzó la bolsa, no tienen boleto, bueno, pueden participar, pero me tienen que marcar a cabina al 962-625-2767 y contarme una historia del por qué ustedes tienen que ser los ganadores de esos boletos. Está muy fácil. De desamor, de lo que ustedes quieran, de amor incluso, historia, lo que ustedes quieran contarme, pero me tienen que convencer que ustedes son los que necesitan los boletos o los que tienen que ganarse los boletos de la terapia para el día de mañana. Y estamos a un día del concierto que va a estar buenísimo. Va a estar bastante bueno. Va a ser el día de mañana, así que ustedes no se lo pueden perder. Y pues bueno, la cadena internacional ya sabe que siempre tiene pues estas promos exclusivas para toda la banda, que siempre anda muy al pendiente. A los que van de regreso a casita los acompañamos con muchísimo gusto. Y todavía estamos recibiendo sus fotografías con sus boletos en mano para el meet and greet del día de mañana. Mañana en el show de los animales, o sea, a las 12 del día, hay que estar bien pilas, bien pendientes de su teléfono, porque quién quita y ustedes pueden ser los ganadores del meet and greet. Así que, ojo muchachos. Mañana todos a escuchar el show de los animales, porque van a salir los ganadores del meet and greet. Y también van a salir los ganadores de los boletos. Los que no tienen boleto, bueno, me tienen que convencer, muchachos, para que yo los anote en la lista de los posibles ganadores de los boletos. Así que, pues nada les cuesta. Participen, chéquenle y pues chance y pega, muchachos. A lo mejor hoy no tienen boleto, pero mañana, mañana quién sabe, muchachos. Mañana no sé. Todo puede pasar en esta vida, así que ustedes tienen que participar. Digo, más ya no puedo hacer. La Qué Buena, buenas noches. ¿Para quién?
1: Para
0: Virgen María. Ok, ahí está el saludo al aire, gracias. ¿Quién habla?
1: Paquito, mijo.
0: Ya está, Paquito, cuídate mucho.
1: Bueno, gracias.
0: Órale, ahí está el saludo. Muchas gracias por marcarnos a cabina y por estar al pendiente de la cadena. Se llama Imposible Olvidarte, oiga. Son capaz de la sierra 832. Recordamos a Sergio Gómez.
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0: gracias. Muchas gracias al mariachi. Nos arrancamos otra, compadre.
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9: Y ahí le va pa' mi compa el águila. Hasta Potrerito.
10: Y bueno, seguimos que más tenga 8 de la noche con 41 minutos. Oiga, pues ahí la llevamos, ¿eh? Estamos a punto de cerrar nuestra lista, bro, pero todavía tenemos mucho espacio. Pero la verdad que sí queremos que se anoten para el Meet and Greet. Para los que ya tienen su boleto, anótense, muchachos. Mira, chicle y pega, y mañana a esta hora más o menos ya se estarán tomando la fotografía con Jorge Medina y Yossi Cuen. Si ya tienes tu boleto, mándame la foto que ya tienes tu boleto, tu nombre completo y ponme estoy listo para la terapia. Y te anoto en nuestra lista que ya, bastante nutrida, ¿eh? Muchísimas gracias a toda la banda que ha respondido y que nos acompañen las dinámicas y las promociones. Pues son para ustedes, muchachos. Nosotros simplemente, pues, las conseguimos y va para nuestro público, ¿no? Que siempre es bien fiel a la Qué Buena. Y pues es para ustedes. Y la otra es que me tienen que convencer, si no tienes boleto. ¿Tú no tienes boleto? Bueno, pues márcame a cabina 962-625-2767. ¿Me convences de que tú ocupas esos boletos? ¿Cómo? Yo no sé. Te anoto en la lista y mañana bien pendientes del show de los animales el día de mañana a las 12. Porque ahí van a sacar a los ganadores del tanto del Meet and Greet como de los boletos. Lo de los boletos va poca, ¿eh? Yo pensé que más banda no tenía boleto, pero casi la mayoría tiene boleto. Pero si tú que me escuchas no tienes boleto, pues márcame y convénceme de que tú necesitas terapia. Te anotamos en la lista y pues chanzón mañana, ¿no? Chanzón, uno nunca sabe. Uno nunca sabe, muchachos. Ustedes apuesten, le dijera él. El palazo. Apuéstale, mi rey. Así más o menos. Así que, oiga, la verdad es que vale la pena, ¿eh? Los boletos son de muy buen lugar. Así que échenle ganitas. Digo, márquenme a cabina, convénzanme, porque son muy buenos boletos. No son de hasta allá arriba, no, son buenos lugares. Para los que no tienen boleto, este es su chance, muchachos. Quémense ese cartucho y digan, órale, y voy a convencer al pollo de que yo necesito ir a ese concierto. Así que son muy buenos boletos. muy buenos boletos. Así que, pues, ahí véanle, ¿no? Bueno, vámonos con más musiquita. Se llama Me Gusta Estar Contigo, dice Sergio Vega. Buenas noches. Son las inolvidables y los inolvidables.

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2: Esta semana, con un clásico y renovado tema, y además de tener buena respuesta en plataformas digitales, llega como la que buena rola, el tema de Efecto Elegante, titulada Nadie sabe lo que tiene.
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1: Y ahí le va pa' mi compa el águila, hasta Potrerito Durango, oiga.
2: Hasta Potrerío Durango. Oiga, seguimos con más. Pues bueno, ya sabes, muchachos, que para los boletos, oiga, la verdad que yo sí les ando envidiando los boletos, porque pues son de una muy buena zona, muchachos. Van a estar muy bien colocados dentro del palenque. Y además, esos boletos están, la verdad, híjole, bien cotizados, muchachos. Así que yo les invito a que me convenzan por qué ustedes ocupan terapia. Por qué ustedes tienen que ser los ganadores de esos boletos. Y la verdad que son de muy buena zona, ¿eh? Por aquí me están diciendo, mira el oído, mira. No son cualquier boleto, me dice. No, es en serio, ¿eh? La verdad que sí. Yo los invito a que me marquen. Convénzame, muchachos. Porque dirán ustedes, es que no, mira, estoy triste porque no tengo boleto para el día de mañana del concierto de mi ídolo, Jorge Medina, y de Yossi Cuenta. Pues este es su chance, muchachos. Les estamos dando chance para que se ganen los boletos. Así que, pues bueno, ustedes nomás tienen que marcar. Póngale unos 20 pesos de saldo y al teléfono me marcan. Me dicen, no, pues mira, yo necesito los boletos porque, pues la verdad, esta quincena no saqué mucho varo. Y no me alcanza para comprarme los boletos. Y yo sí los ocupo. Yo soy fan de Jorge Medina y de Yossi Cuenta. Convénzanme, muchachos. Los anoto en la lista. Y mañana en el show, pues bueno, chicle y pega. Uno nunca sabe. Uno apuéstale, mi rey. Dijo que... Sí, hombre. La verdad que están invitadísimos. Las promociones, ya siempre les hemos dicho, los boletos, todo este rollo es para ustedes. Y es para corresponderles su preferencia, que siempre estén en sintonía a cualquier hora del día. Por ahí me marcó mi compadre Hugo. ¿Ahorita es cuándo, Hugo? ¿Me marcó fuera del aire? No, tiene que ser al aire, muchachos, para que todo el mundo escuche cómo está el show. Mi compadre Hugo López me dijo, ahorita te hablo. Bueno, pero pues ya no me habló. ¿Me habló fuera del aire? No, fuera del aire no, muchachos. Tiene que ser al aire para que toda la banda sepa de qué se trata. ¿Ah? Bueno, vamos a tener chance todavía la siguiente hora, ¿eh? Recuerden que son dos dinámicas distintas. Los del Meet and Greet siguen en pie todavía. Los que ya tienen boleto, mándenme su foto con su boleto y díganme, estoy listo para la terapia. Esa es una. Se van a ganar el acceso para tomarse la fotografía con Jorge Medina y Yossi Cuenta. Esa es una exclusiva que tenemos para ustedes. Y la otra, pues es de que me convenzan y se ganen los boletos para poder entrar al palenque. ¿Les parece bien? Más ya no puedo hacer, muchachos. Ya la verdad que, hijo, a veces me pregunto, ¿por qué no hay dinámica ahora para los boletos? Pues ahí está, muchachos, pero participen. Claro. Gánenselos. Bueno, despedimos Inmortales. Gracias por la compañía, a los que ya se reportaron y a los que no. También, muchachos, saben que están ahí escuchándonos. Él es Joan Sebastián. Se llama Tú Sabes Quién. 8:53, regreso con Qué Buena Música.
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0: bueno, estamos iniciando Movidoma. Es que alguien me quitó mi canción de fondo. Pero bueno, oiga, buenas noches, bienvenidos. Bienvenidos y bienvenidas. Por ahí se preguntarán por qué le... No, esa no, compadre. Esa, quita eso.
1: ¿Y cómo andamos?
0: Ay, ay, ay, ay, ay. Oiga, todavía pueden participar, ¿eh? Por ahí la banda seguramente se preguntará cómo le van a hacer para los boletos. Bueno, para los que no tengan boletos, este es su momento, muchachos. Tienen que marcarme a cabina al 962-625-2767 y participar. Convénceme por qué. Tú que me escuches en casita, tú que me escuches en el transporte, tú que estás de guardia, quieres ir al concierto el día de mañana. Bueno, convénceme. Dime, oye, mira, Pollo, es que yo necesito los boletos porque fíjate que me ando peleando ahí con mi novia y quiero reconquistarla y pues yo quiero ir el día de mañana y a ver si pues ya me perdona, ¿no? Así como esa, hay muchas. Por ahí alguien en la mañana me decía, no, es que quiero darle una sorpresa a mi esposa y quiero pues darle un detallito, pues se vale, ¿no? Pues quiero ya de plano olvidar a mi ex con la terapia de juntos el día de mañana. Son varias historias, son muchas, son cientos de historias. Pero me tienen que convencer, pero tengo que escucharlos a través del teléfono de cabina, el 962-625-27, y que ustedes mismos me cuenten su historia. Hagan de cuenta que yo soy el psicólogo y ustedes me van a decir, sí, yo necesito terapia el día de mañana. Así, de fácil y sencillo. Bueno, es muy fácil. Yo los invito a que participen. Son boletos en una muy buena zona del Palenque. Van a estar muy, muy cerquita de Jorge Medina y Josy Cuen. Muy cerca. Así que no se pierdan este chance. Tienen chance todavía hoy. Los voy a anotar en una lista. Y mañana pendientes del show porque ahí van a sacar a los ganadores. Bien pendientes. Sí, muchachos. Todavía tienen chance. Todavía tienen chance el día de hoy. Y mañana todavía, de 10 a 12, todavía creo que voy a estar promoviendo los boletos. Así que ustedes participen, pero necesito que participen. Si no, pues ¿cómo, muchachos? Saludos a Joy Pereira. Ya mero me voy, Joy. Muchas gracias. Saludos también para Dani Ramos, que por ahí borró el mensajito. Alejandra Ochoa. Muchas gracias, Ale. Pues participa, Ale. Pues como... Sí. Todavía puede, Eduardo, saludos. Todavía pueden participar, muchachos. No, tiene que ser en línea telefónica convencional o Telmex. Solo ahí. Por WhatsApp, no, muchachos. Tiene que ser por línea telefónica. Convénzame de que ustedes ocupan esos boletos. Me tienen que convencer. Utilicen todas sus herramientas para que yo los anote en la lista. Y mañana, pues, bien pendientes del show. Me colgaron, muchachos. Sí, me tienen que convencer. No puedo ir, dice el Eduardo. Lástima, compadre. La que buena, buenas noches.
2: Buenas noches.
0: Buenas noches, ¿quién habla?
2: Dani.
0: ¿Cómo? Bájale a tu radio, amiga. Bájale a tu radio y quédate solo en el teléfono porque si no, no vamos a poder.
2: Bueno.
0: ¿Cómo te llamas?
2: Darling.
0: Darling.
2: Sí, quiero participar para ir a terapia.
0: Darling, sí. Me tienes que decir por qué tú tendrías que ser la ganadora de esos boletos. Si me dices por qué, yo te voy a anotar en la lista y mañana vamos a sacar los ganadores. ¿Sale, Darling?
2: Ok, yo quisiera ir a terapia para olvidar a mi casi algo.
0: ¿A quién?
2: A mi casi algo.
0: ¿Cómo casi algo?
2: Entre casi ser novio y no.
0: ¿Y por qué no llegaron a ser novios? Dime.
2: Al principio todo bien, fueron como unas tres citas nada más.
0: Ajá.
2: Pero que no se convencía mucho la verdad, obviamente.
0: ¿Pero no te convencía a ti o él se desilusionó?
2: No me convencía porque no ponía nada de su parte, la verdad.
0: Ah, o sea, tú lo tronaste antes de que avanzara.
2: Prácticamente. Sí, me dejó con todo el amor en las manos, prácticamente.
3: O sea, tú le dijiste, no, pues este muchacho no me... ¿Pero por qué no te convenció este Darling? ¿Qué pasó ahí?
2: Pues, como te digo, digamos que cuando salíamos, no se ponía en plan, me decía, vas a salir, todo bien, sí, entonces no decía, te acompañaba o algo, entonces yo le tenía que decir, acompáñame a eso, así, no se esforzaba.
3: O sea, le faltaba caballerosidad al tipo.
2: Le faltaba mucho.
3: No, pues así no, muchachos, ni cómo ayudarlos. Yo los iba a ayudar, pero pues la verdad que con esto que me dijo Darling, pues no. Ni cómo ayudarlo, mi amigo.
2: Sí.
3: Sí, pues así no. Aguántame tantito en la línea, Darling, para anotarte en la lista. Muy pendiente mañana, porque mañana a las 12 del día vamos a sacar a los ganadores. Y ojalá que te lo ganes. La verdad que es una muy buena historia. Me gusta esto de que las mujeres digan, oye muchachos, pues caballerosos muchachos, pues como, si no se puede, ¿no? Pero bueno,
2: sí, aguanta, no le dejan ganas.
3: Aguántame ahí tantito, Darling, en la línea, sale, aguántame tantito, ahorita anoto tus datos. Vámonos con música, se llama En Picada. Esa es Espinoza Paz, yo regreso.

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0: Señoras y señores, que no hacen nada. Excelente noche, 9:20. La verdad que yo sí me asombro de algunas cosas. Pero bueno, gracias a Darling Gabriela por marcarnos y por contarnos su historia. Bueno, así como ella, ¿escucharon? Así como ella, bueno, ustedes lo pueden hacer y participar por los boletos. La verdad es que son de muy buena zona, Van a estar muy, muy cerquita de Jorge Medina y José Cuento, pero tienen que participar contándome por qué ustedes tienen que ser los ganadores de esos boletos. Convénceme. Dime, oye, Pollo, yo necesito esos boletos, necesito terapia porque me pasó esto, esto y esto. La verdad que la historia de Darling sí, a mí sí me... O sea, si ustedes quieren algo, muchachos, con alguien, esfuércense. Que se vea el interés. Si no hay interés, la otra persona se va a dar cuenta. No llegó ni a la cuarta cita al compa. Así de fácil. Pero bueno, ya ustedes verán. Sí, tienen que marcarme. Me tienen que marcar a la cabina y tienen que convencerme con su historia. El por qué ustedes tienen que ganar esos boletos. Sí, 962-625-2767. Está muy, muy fácil. No tienen que hacer otra cosa. Simplemente contarme por qué ustedes necesitan terapia. ¿Por qué? Haz de cuenta que tú me vas a decir por qué quieres el boleto. Así, facilito. ¿Por qué tienes que ser tú el ganador? ¿Ah? ¿Por qué aquel no y tú sí? Está muy fácil. Muy, muy fácil. Así es. Así que simplemente tienen que marcar a cabina y contarme su historia. ¿Por qué tienen que ser ustedes el ganador de su boleto? Y además están en muy buena zona. Esfuércense, muchachos. La verdad que no les cuesta nada, ¿eh? No les cuesta absolutamente nada más que marcarme y decirme por esto, esto y esto. ¿Sale? La que buena, buenas noches.
1: Buenas noches.
0: ¿Quién habla?
1: Habla René López.
0: ¿Qué pasó, René López? Dime.
1: Quiero decir por qué yo me tengo que ganar los boletos para ir a la terapia.
0: A ver, ¿por qué tú sí y Darling Gabriela no?
1: Porque ella está mintiendo. Ah,
0: ¿Cómo? ¿Quién?
1: Porque mi esposa es muy fan de la Arrolladora. Ella me dijo de un principio que fuéramos. Ajá. Sin embargo, le dije que no. ¿Por qué? Porque se vino a las colegiaturas, se vino el pago de ya mandaron los útiles, tenemos que comprar uniformes. Uh-huh. Tenemos que hacer un montón de cosas por la casa, por la familia y el ciclo escolar. Uh-huh. Ahora, en agosto, nosotros cumplimos 10 años de casados. Nos casamos el 21 de agosto de 2016. Y este agosto, pues, cumplimos 10 años. Y yo creo que sería un buen regalo. Tomando en cuenta que ya le dije que no y llegándole de sorpresa diciéndole, ¿sabes qué?
0: Siempre sí.
1: Tengo los boletos.
0: Ahora sí, como dijo la selección, y sí, sí.
1: Y sí, sí, así es. Así es.
0: Bueno.
1: Se llevaría una gran sorpresa. No es que no la quiera llevar, sino que realmente te hablo con la verdad.
0: Si no alcanza la bolsa, yo lo sé.
1: Exactamente. No, tú da. Si eres padre de familia me vas a entender.
0: Sí, claro, no da la bolsa para los boletos. Ah, pero
1: así
0: bueno.
1: Es un gustito que no nos podemos dar porque pues
0: bueno, hay pero, cosas muy importantes. Pero si ¿no? te ganaron los boletos sí te va a alcanzar para una chela por lo menos.
1: Ah, eso sí. Para dos, una para ti y una para mí.
0: Aguántame en la línea, ahorita anoto tus datos completos, ¿sale? Voy a mandar la música. Ahí está mi compadre, muchas gracias. Ya ven que es muy fácil, ustedes díganme sus argumentos, el por qué. ¿Por qué ustedes sí quieren ese boleto? Es válido, ¿no? Es válido que dice mi compadre, a veces no da la bolsa. Bueno, ahorita vamos a anotarlo. Vámonos con música, él es... Mi compadre Aldo Trujillo, todos hablan, nadie sabe. 9:24.

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4: Durante gran parte de la historia del arte, el pigmento azul fue increíblemente difícil de conseguir y, por tanto, muy carísimo. Esto se debe a que el azul ultramarino se obtenía del lapislázuli, una piedra semipreciosa que solo se encontraba en Afganistán. Era tan costoso que a menudo estaba reservado para los elementos más importantes de una pintura, como el manto de la Virgen María. De hecho, su precio llegó a competir con el precio del oro. Muchos artistas trabajaban bajo contrato con instrucciones específicas sobre cuánto azul podían usar, dada su altura. Altísima cotización.
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4: Pues así es, muchachos. Me tienen que contar su historia y tienen que convencerme para que yo los anote en la lista. Para que se ganen esos boletos para el día de mañana para la terapia con Jorge Medina y Josy Cuesta. Así es, me tienen que marcar al 962-625-2767 y decirme por qué ustedes tienen que ser los ganadores de esos boletos. Es muy fácil. Muy, muy fácil, muchachos. Además, son accesos muy, muy, muy cerquita del ruedo para que ustedes disfruten de la terapia el día de mañana.
5: La Qué Buena, buenas noches.
6: Hola, buenas noches.
5: ¿Quién habla?
6: Goretti. Goretti Méndez.
5: Goretti, eres tú, Goretti.
6: Ah, sí, yo mero.
5: ¿Dónde nos escuchas, Goretti?
6: De acá, de Vida Mejor.
5: Vida Mejor. Oye, Goretti, ¿todavía no tienes boletos? ¿O para qué me hablas?
6: Sí, no tengo boletos.
5: Todavía no tienes boletos. ¿Y tienes muchas ganas de ir?
6: Sí.
5: ¿Y por qué tienes que ser tú la ganadora de esos boletos? Dime, explícame, convénceme, Goretti.
6: Bueno, te tengo más o menos una historia.
5: A ver.
6: Lo que pasa es que yo quiero que, pues, llevar a mi mamá. Quiero que vaya a terapia con ellos. Porque ella, pues, se casó con mi papá, tuvo sus hijos, que somos nosotros. Pero con el paso del tiempo, mi papá se volvió alcohólico, la golpeaba, pues sufría violencia con él.
5: ¡Ah, caray!
6: Entonces, mi papá tenía un amigo y ese amigo siempre aconsejaba a mi mamá que lo dejara y que ya no anduviera con él, que ya no sufriera ella. Ajá. Y entonces le dedicó la canción que es El Ruido de Tus Zapatos. Y entonces Ajá. Es que ella desde ahí quedó enamorada del
5: amigo.
6: De él.
5: ¿Cómo? Se quedó, sí, con él.
6: No,
5: se quedó con el amigo.
6: No, le dictó la canción. Y desde ahí escucha todas esas canciones, pero no, o sea, sí dejó a mi papá, pero tampoco ya no anduvo con su amigo, con ninguno de los dos. Ajá, y entonces, pues yo quisiera darle esa sorpresa de que la canción que tanto le gusta y que ahora escucha todas las canciones, podrá escucharlo ella en vivo.
5: Yo quisiera saber qué fue del amigo.
6: Sí, pues dice que ella que no anduvieron.
5: No.
6: No.
5: O sea, ya no se hablan, ya no se volvieron a ver.
6: No, ya nunca supo nada de él, dice. Ni de él ni de mi papá, que era el que Dios lo dejó.
5: Híjole, mira qué historia, la verdad que sí, es una historia que, híjole, ay, muchachos, pasan mucho estas cosas, ¿no? De los temas intrafamiliares, ¿no? Desgraciadamente pasa mucho, y pues le mandamos un fuerte abrazo a tu mami, y la verdad es que te deseamos muchísima suerte, ojalá que... Que la suerte las acompañe. Te voy a anotar en una lista y el día de mañana hay que estar muy al pendiente del show de los animales, Goretti.
6: Ajá.
5: Y pues mucha suerte. Me aguantas en la línea tantito y ahorita te voy a anotar, ¿sale?
6: Sí,
5: aguántame ahí tantito. Bueno, los dejo con un tantito de fondo. Voy a anotar, o me voy con música. Bueno, me voy con música mejor. Ellos son 4 de oro, se llama Salir Perdiendo. Oiga, qué historia. La verdad es que sí me convenció. Y ojalá, te deseo mucha suerte, Goretti. Te la vamos a anotar. Gracias. 9:43.
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3: Yo me voy, muchachada. Muchísimas gracias para los que me contaron su historia para ganarse los accesos. El día de mañana muy pendientes del show de los animales. Viene el pandita, todavía le pueden platicar el por qué ustedes deben ser los ganadores de esos boletos. Así que el pandita las maduritas, bueno, va a estar escuchando sus historias. Así que es muy fácil. Marcan a cabina, le cuentan al locutor, tienen que convencerlo del por qué ustedes tienen que ser los ganadores de esos boletos. Es muy fácil, muy muy fácil. No van a cantar, no van a adivinar nada. Solamente tienen que convencer al locutor y decirle, mira, es que yo tengo las ganas de ir a terapia por esto, esto, lo otro y aquello. Y el pandita o el locutor en turno los va a anotar en una lista. Y mañana pendientes del show, porque ahí van a sacar a los ganadores, ¿sale? Es muy fácil. Se van a quedar con las maduritas. Yo me despido, que pasen una excelente noche. Gracias por la compañía y también gracias por sus reportes. Se llama Cien Así. Es marca registrada. Y buenas noches. 9:53. Bye bye.

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7: Vamos iniciando las maduritas 10-1.

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1: Ok, vamos iniciando las maduritas. Bienvenidos, 10 de la noche con 11 minutos. Noche de este viernes, fin de semana. La fecha, 31 de julio, señores. Se nos fue el séptimo mes del año. Espero, la verdad, que nos ha ido maravillosamente bien. Y ya saben, en unas horas más comenzamos ya el octavo mes de 2026. Y no sé ustedes, pero ya nos perfilamos a la conclusión de este año. Así que espero que ya vayan pensando en los propósitos, porque parece mentira, ¿eh? Pero estamos a 125 días para decir que llegamos a diciembre. Así que vayan planeando cosas maravillosas, ya saben que sí. Bienvenidos entonces, ya saben, tengo hasta las 11:30 espacio de las maduritas, ya saben, música del recuerdo. Los éxitos de ayer, de hoy y de siempre. Y con la ayuda de todos y cada uno de ustedes, vamos a hacer el programa El Mejor de las Noches. El Club de los Chavorrucos ya llegaron con las maduritas de la que buena. Y por cierto, he complacido, ya los primeros temas son complacencias, ellas están pidiendo. Por ahí tuve la canción de Te Juro Que Te Amo, de los Terrícolas de Venezuela. Y también ya les publiqué el flyer de inicio del programa. Y denme chance, porque voy a armar una terna maravillosa, genial, digna del fin de semana. Así que chequen ahorita el dato, denme unos segunditos, unos minutos, y lo van a ver publicado justo ahí en el estado de WhatsApp para que me ayuden como lo saben hacer, votando por esa madurita favorita. Son las 10 con 12 minutos, es La Mafia y Me Estoy Enamorando.

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1: Y seguimos con las maduritas, son las 10:19. Voy con esta canción que me piden de Leo Dan, La niña está triste. Chequen, ya está la publicación de la terna de esta noche.

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1: Momento de la pausa, regreso con un bloque más de las maduritas, son las 10 con 21, no le cambies.
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1: Ok, vamos de regreso con las maduritas. Son las 10 de la noche con 24 minutos. Oiga, ya checaron el estado de WhatsApp. El segundo, porque el primero es el flyer, dándole la bienvenida a todos. Y el segundo, la publicación de la terna de esta noche. Ya vieron, ya checaron, porque ya están votando. Y se las comparto aquí en radio a los que todavía no han votado. Es momento que lo empiecen a hacer. Ahí les comparto. Esta noche de fin de semana tengo un bloque espectacular. Una terna maravillosa para que ya voten y lo están haciendo. Mucho gusto a los que ya lo están haciendo. Esta noche les presento el tema de los bríos. Se llama Tengo Miedo. También incluí al grupo que le canta el amor, Brindis, con la chica del este. Y también esta noche tengo al conjunto Primavera con la canción Déjame Llorar. Así que, ¿cuál de esas tres te late escuchar y recordar en esta noche de las maduritas? Repito, los bríos con Tengo Miedo, el grupo Brindis con la chica del este y el conjunto Primavera con la canción Déjame Llorar. Así que háganmelo saber. Repito, ya está publicado ahí en el estado de WhatsApp. Coméntenlo, participen y con todo el gusto del mundo ya saben que yo los leo y les voy complaciendo con las canciones que me van solicitando. Y por cierto, tengo saludos y solicitud de canción de parte de mi amiga la señora Mari ahí en Los Girasoles. Ya se reportó. Doña Mari, excelente noche. Gracias por la sintonía. Como siempre, no hay noche que no se pierda el programa preferido de ella, dice Las Maduritas en la Qué Buena. Hola, doña Mari, un fuerte abrazo. Ahí anda ya descansando. Qué bueno, me da gusto. Yo les acompaño con la música. Al buen Eleazar del Tequis, a Carlos Avendaño también, muchas gracias. Carlos, trabajando, descansando a esta hora, porque tenemos muchos amigos del transporte público, la modalidad de TX, que siempre nos acompañan, los que andan ahí en ruta. Y a los que ya les toca el descanso, díganme si están laborando o están descansando, así que les acompaño, ya saben. Al amigo César en Puerto Vallarta y en Jalisco, muchas gracias, ya está conectado. Al buen Dani Escobar también, muchas gracias por el reporte. Ahí los voy leyendo, voy checando todos los mensajes. Alejandra Mancilla, muchas gracias por el voto, Alejandra. Ahí le voy a dar su poderoso like, muchas gracias. A nuestro amigo Luisito, Luis Anzueto, excelente noche, Luis, ya está votando, muchas gracias, ya saben. Les queda un buen ratillo para que empiecen a votar por la terna que ustedes deseen. A nuestro amigo el Dino, Marco Antonio, ya está poniéndose por acá en contacto. Y bueno, por ahí el Carlitos Avendaño me está pidiendo una canción. Claro que sí, la ponemos, la incluyo en esta noche de Las Maduritas. Y voy con el siguiente bloque, que ya lo tengo listo, muchachos, porque me están pidiendo algo a cargo de Los Acosta. El tema se llama Voy a Pintar un Corazón, las 10:26.
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1: Ok, momento de la pausa rapidísimo, las 10 de la noche con 30 minutos. Ya regreso, no le cambies.
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1: Ok, vamos de regreso rapidísimo con las maduritas. Es noche de viernes. Yo les acompaño con la música del recuerdo. Y por cierto, recuerden que ya está la terna ahí publicada. Esta noche tengo tres grupos, tres canciones buenísimas, ustedes deciden. Voy con la mujer ideal del conjunto Primavera. Ya regreso.

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1: Ok, vamos de regreso a las 10:38, complaciendo con mucho gusto a doña Mari, que se reportó y me pidió esta canción del Baúl del Recuerdo en la voz de Los Ángeles de Fuego. El tema se llama Dígale. Oigan, gracias a los que ya se ponen en contacto, me están escribiendo, están mandando su WhatsApp con mucho gusto. Voy complaciendo y saludándolos. Y también les encargo mucho que voten por la terna de esta noche. Se las comparto de nueva cuenta para que ustedes también se pongan en contacto y me digan cuál de esas tres canciones te gustaría escuchar y recordar aquí en la noche de las maduritas. Noche de fin de semana, les presento a Los Bríos con la canción Tengo Miedo, incluida en el grupo Brindis con su éxito La Chica del Este, y también el conjunto Primavera con Ricardo Montaner, por cierto, es un dueto, con la canción Déjame Llorar. Así que ustedes decidan al 962-625-2767 y háganme saber cuál de esas tres canciones que acabo de mencionar es tu madurita favorita. Y bueno, un bloque más de saludos porque luego me gana el tiempo y ya no logro pasar todos. Las complacencias las voy leyendo, ¿eh? Así conforme van entrando las llamadas y los números de WhatsApp, voy leyéndolos todos y le voy complaciendo con gusto. Nahum Vázquez, excelente noche. Y bueno, me está pidiendo una canción de la española más mexicana, Rocío Dúrcal. ¿Cómo de que no? Claro que sí, Nahum, la incluimos. A nuestro amigo Hilario del Tequis, muchas gracias por el reporte, gracias por el voto. Al amigo Diego también, Diego Gutiérrez, escuchando como siempre a esta hora de la noche. Ángel Citalán, gracias por el voto, mi buen Ángel. Ahí le estoy contestando con el sticker. Javier Galvez, también muchas gracias por la sintonía. Por acá también tengo saludos para el amigo César del 521, al buen Rigo, al amigo Rigoberto Da Ramírez, como siempre escuchando ahí en Soli 2000. A la amiga Nati, gracias Nati por el reporte, excelente noche, andaba un poquito delicada de salud. Pero bueno, yo ahorita ando en recuperación. Mi buena Nati, te mando un beso, un abrazo. Pronta recuperación. Dice que ya va al 80, bueno, 200. Quiero 200, no 80. Al 200 para que estemos bien, ¿eh? Maravillosamente bien. Bloque musical a las 10:40. Una complacencia más de las maduritas. ¿Qué les parece esta canción buenísima del Baúl del Recuerdo? Y se llama Cóncavo y Convexo. Son las 10:40. Recordar es volver a vivir.
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1: Ok, momento de la pausa comercial, ya regreso, no le cambien, siguen más éxitos de las maduritas. La hora correcta, 10:43 p.m.
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1: Perfecto, las 10:45 p.m. Oigan, recuerden que mañana, escuchen bien, mañana en el show de los animales vamos a tener los ganadores. 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
2: Las 10:46, ya estoy de regreso con más música del baúl del recuerdo. Saludos a Betty Argüello, excelente noche, amiga Betty. Anda disfrutando la música favorita de las maduritas, excelente. Complaciendo al buen Carlos Avendaño, que anda trabajando. Excelente noche, Carlos, un abrazo. Algo de los Johnnys de José Manuel Zamacona y el tema se llama Rosas Blancas.

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1: 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Ok, las 10 con 50 minutos. Voy con esta canción de la gran Rocío Dúrcal, La Guirnalda. Están

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1: Y seguimos con las maduritas. Son las 10 de la noche con 54 minutos. Esta canción es de Aldo y los Pasteles Verdes del Perú. El tema se llama Mi Amor Imposible. Recuerden, voten por las maduritas del fin de semana, los bríos, brindis o conjunto primavera.

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1: Y seguimos con las maduritas, son las 10:57. Saludos a nuestra amiga María de Los Ángeles, ahí en Las Vegas, disfrutando de las maduritas. Viento y sol, par de anillos.
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1: Ok, momento de la pausa comercial, ya regreso. 11 de la noche en punto, al volver, la canción favorita del público.
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1: Ok, vamos de regreso con la canción favorita, es decir, la madurita que ustedes han votado. 11 de la noche con 2 minutos. Antes de escuchar cuál es la canción ganadora, les recuerdo que esta noche tenía 3 agrupaciones buenísimas del recuerdo. Por ahí les programé algo de Los Bríos con la canción Tengo Miedo, Grupo Brindis, La Chica del Este, y el conjunto Primavera con Ricardo Montaner, la canción Déjame Llorar. Y como siempre le agradezco al público, que es el que decide, y esta noche, ¿qué creen? Han decidido que la canción madurita favorita, es decir, la más votada, es esta, a cargo del conjunto Primavera y Ricardo Montaner, se llama Déjame Llorar.

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1: De regreso con un bloque más de las maduritas. Ya son las 11 de la noche con 15 minutos. Tengo saludos para Brandon. Gracias por el reporte. Angélica Denis, también gracias por la sintonía. América, gracias por todos los mensajes. Voy con una complacencia más y es de Marco Antonio Solís. El tema se llama Recuerdos, Tristeza y Soledad.

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1: 11:19.
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2: Ok, son las 11 de la noche con 24 minutos, penúltima canción de las maduritas. Algo de Guardianes del Amor, el tema se llama Los Ángeles Lloran. Regreso para despedirme.

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1: 11:28, yo me despido con esta canción a cargo de Joan Sebastián. El tema se llama Alma de Niña, que descansen, felices sueños, hasta mañana, con permiso.

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1: 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Los pantalones de mezclilla son un clásico, pero no todos te ofrecen la misma calidad. Hoy te revelamos cuáles de los 30 modelos que analizamos son realmente los más duraderos.
2: Además, si ya estás planeando una escapada, en nuestra sección de finanzas personales te decimos cómo evitar que los gastos sorpresa arruinen tu presupuesto.
1: Toma el control de tu dinero y haz las mejores compras.
2: Quédate en Revista del Consumidor Radio.
3: Revista del Consumidor.
2: ¿Sabes cómo surgió la mezclilla? Este tejido, conocido mundialmente como denim, toma su nombre de una ciudad al sur de Francia llamada Nimes, donde comenzó a fabricarse en el siglo XVI. Tradicionalmente, la mezclilla se fabrica con algodón tejido de sarga, que le da esas clásicas líneas diagonales y gran durabilidad.
1: Por eso, durante el siglo XIX, estos pantalones se popularizaron entre mineros y obreros que realizaban trabajos pesados. Con el tiempo, dejaron atrás las minas para conquistar la cultura popular.
2: Y aunque hoy forma parte de la moda cotidiana, en años recientes, la industria textil ha buscado producir la mezclilla de manera más sostenible mediante tecnologías que reducen el consumo de agua, utilizan fibras recicladas y emplean procesos menos contaminantes. Gracias a ello, continúa siendo una prenda básica que ha acompañado a distintas generaciones durante más de un siglo.
1: Por eso el Laboratorio Nacional de Protección al Consumidor analizó su calidad, resistencia y durabilidad.
4: Hola, ¿qué tal? Soy el ingeniero Luis Armando Juárez Mendoza del área textil del Laboratorio Nacional de Protección al Consumidor, donde realizamos un estudio de calidad de pantalones de mezclilla para caballero. En esta ocasión analizamos 12 marcas con 30 modelos, de los cuales 13 son en 100% algodón y los 17 restantes fueron en mezcla de algodón con poliéster y elastano. Se realizaron los siguientes ensayos: información al consumidor, acabados, determinación de la masa por unidad de área, resistencia a la tracción, resistencia al rasgado, cambio dimensional, la determinación del torque y elasticidad o deformación del pantalón. ¿Pero qué les parece si vamos a ver los resultados de este estudio de calidad de pantalones de mezclilla?
2: Todos los modelos analizados cumplen con su información comercial, con su declaración de fibras y con su prueba de acabados. En el caso de los pantalones de tela 100% algodón,
1: en la prueba de durabilidad, un modelo de la marca Silver Plate calificó con excelencia.
2: Los 5 modelos que se encogieron ligeramente después de 3 ciclos de lavado son Cimarrón Jeans, Furor Oji y 2 de Silver Plate. Ahora continuamos con los resultados para los 17 modelos fabricados con tela a base de mezcla de fibras. Al igual que en la categoría anterior, todos los modelos cumplen con su información comercial, con su declaración de fibras y obtuvieron una calificación de excelencia en la prueba de acabados.
1: En las pruebas de resistencia, 3 modelos destacaron como los más duraderos del análisis: uno de la marca Levi's y 2 de Oji.
2: Un modelo de la marca Lee y otro de Oji se encogieron ligeramente.
1: Respecto a la talla, estos modelos resultaron ser un poco más grandes de lo que indican en la etiqueta: 3 de la marca Oji, 1 de Members Mark, 1 de Furor, 1 de Big John y 1 de Silver Plate. Antes de comprar un pantalón de mezclilla, toma en cuenta las siguientes recomendaciones.
4: Es muy importante que al comprar un pantalón tú lo laves, ya que todas las prendas, inclusive los pantalones de mezclilla, son lavados con colorantes. Estos colorantes llevan químicos que, aún así, si la empresa no hace un lavado correcto, se van a quedar impregnados y cuando te lo pongas o coloques, ya que este producto va directamente a la piel, puede llegar a irritar. La diferencia en tallas que pueden presentar los diferentes tipos o cortes de los pantalones es precisamente debido a eso, al corte que cada diseñador de la marca presenta. Pero algo muy importante que debe respetar es la cintura. En la etiqueta te informa esa talla. Y el largo, hay algunos pantalones que tú vas a encontrar 34x32. El primer número te indica la talla, que es el contorno de la cintura, y el segundo número te indica la longitud del del costado de la pierna. Si la mezclilla de tu pantalón es más gruesa o delgada, no es un indicativo de que va a resistir más o menos. Eso va a depender del gusto de la persona, pero el pantalón de mezclilla te va a ofrecer más resistencia si viene acompañado con poliéster, pero va a ser cuestión de gusto. Si quieren tener mayor información sobre el estudio de calidad de pantalones de mezclilla para caballero, consulten la revista del consumidor, ya sea impresa o digital.
3: Revista del consumidor.
2: Las vacaciones de verano son una oportunidad para descansar y convivir, pero también pueden convertirse en un gasto importante si no se planean con anticipación. Para que puedas disfrutar con tranquilidad, un paso importante es gestionar tus finanzas. Por eso, antes de armar las maletas, el primer paso es sentarte con lápiz y papel. Presta atención.
1: Lo primero que debes hacer es elaborar una lista de verificación que te ayude a definir las características de tu viaje. Esto te ayuda a organizarte y anticipar algunas necesidades, además de asegurar que la experiencia sea satisfactoria para todas y todos.
2: Una vez que tengas la lista, es recomendable elaborar un presupuesto. Contar con una estimación de gastos detallada para cada rubro de tus vacaciones, de acuerdo a tu capacidad económica, te ayudará a mantener el control y a tomar decisiones responsables.
1: Para que no se te escape nada, toma nota de los gastos claves que debes considerar para tu viaje. El transporte. Los costos varían dependiendo del medio de transporte que elijas para desplazarte. Si viajas en autobús o en avión, considera los boletos viaje redondo y los traslados al aeropuerto o terminal de autobuses.
2: Si viajas en auto, la plataforma Mapir traza tu ruta o rutas punto a punto de la Secretaría de Infraestructura, Comunicaciones y Transportes puede ser muy útil, ya que te permite calcular con precisión el costo de las casetas, el consumo estimado de combustible y los tiempos reales de traslado en carretera. No te olvides de considerar los gastos de comida y bebida durante el traslado. Las paradas técnicas en la carretera o los antojos en el aeropuerto también suman.
1: También agrega el costo total de los días que te vas a hospedar en el destino.
2: Considera los desayunos, comidas y cenas durante el viaje.
1: Dependiendo del tipo de viaje que quieras hacer, pueden surgir otros gastos. Por ejemplo, si decides contratar algún tour, pagar alguna entrada a espectáculos y, por supuesto, las compras de regalos y recuerditos para la familia.
2: También es recomendable para cualquier trayecto contar con un seguro de viaje. Sin embargo, se vuelve indispensable si realizas viajes internacionales.
1: Es muy importante que tengas un fondo que puedas destinar para imprevistos. Más vale prevenir.
2: Está claro que para que las vacaciones sean un descanso y no un dolor de cabeza, la clave de todo está en planear. Por ejemplo, un tip buenísimo de seguridad es que si vas a usar tus tarjetas de débito o crédito, digitalizarlas en tu celular es más seguro para viajar.
1: Y es que dependiendo del plan que elijas, hay detalles que hacen toda la diferencia. Si tu destino es la playa, antes de reservar, no olvides comparar precios. No te vayas con la primera opción. Además de los paquetes todo incluido, busca alternativas más económicas. Y si puedes, aprovecha las temporadas de menor demanda turística. Tu bolsillo te lo va a agradecer. Y recuerda que es muy importante respetar las zonas protegidas.
2: Ahora, si lo tuyo es el turismo cultural y vas a visitar un pueblo mágico, puedes consultar el catálogo de los 177 pueblos mágicos que te permitirá investigar la gastronomía y sus lugares más representativos para que no te pierdas de nada. Compara las líneas de transporte y reserva tu hospedaje y los recorridos con anticipación.
1: Ahora hablemos de cómo nos vamos a mover. Si viajas en automóvil, es indispensable hacer una revisión básica al vehículo antes de salir. Ya en camino, todas y todos deben viajar con el cinturón de seguridad y respetar los límites de velocidad y las señalizaciones. La seguridad es primero.
2: Si vas a viajar en autobús, tómate el tiempo de comparar las categorías y costos de las distintas líneas de autobuses para elegir la que más te convenga. Al subirte, conserva muy bien tu comprobante de equipaje y lleva un botiquín con medicamentos básicos.
1: Y finalmente, si viajas en avión, el secreto para ahorrar es comprar los boletos con anticipación. Al igual que en el autobús, guarda bien tus comprobantes de equipaje y mantén siempre siempre a la mano tu identificación oficial y tu pase de abordar.
2: Ahora ya lo sabes, planear tus vacaciones es la forma más inteligente de divertirte. Prepara tu presupuesto y viaja seguro.
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0: Son las 11 con 57 minutos.
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1: Son las 12 con 25 minutos.

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2: Esta semana, con un clásico y renovado tema, y además de tener buena respuesta en plataformas digitales, llega como la que buena rola, el tema de Efecto Elegante, titulada Nadie sabe lo que tiene.
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1: Son las 12 con 50 minutos.
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0: Es la 1:02.
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2: 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Es la 1:15.

0: Es la 1:33.
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3: Es la 1:53.

0: Son las 2:03.
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1: Son las 2:57. Cincuenta y siete minutos.

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2: Son las 3 con un minuto.
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6: Durante gran parte de la historia del arte, el pigmento azul fue increíblemente difícil de conseguir y, por tanto, muy carísimo. Esto se debe a que el azul ultramarino se obtenía del lapislázuli, una piedra semipreciosa que solo se encontraba en Afganistán. Era tan costoso que a menudo estaba reservado para los elementos más importantes de una pintura, como el manto de la Virgen María. De hecho, su precio llegó a competir con el precio del oro. Muchos artistas trabajaban bajo contrato con instrucciones específicas sobre cuánto azul podían usar, dada su altísima cotización.
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1: Son las 4 con un minuto.
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2: Son las 4:04.

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2: Son las 4:18.

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1: Peso Pluma regresa a Catch New York, el restaurante donde el cantante trabajó antes de ser estrella mundial. Antes de convertirse en una estrella internacional de la música, Peso Pluma trabajó como mesero y ayudante en Catch New York, un exclusivo restaurante de Nueva York, mientras buscaba abrirse camino a la industria musical. Tras asistir a la final del Mundial 2026, el cantante regresó al hogar para reencontrarse con antiguos compañeros de trabajo, compartiendo abrazos y momentos que rápidamente se viralizaron en redes sociales y fueron celebrados por sus seguidores como una muestra de que no olvida sus orígenes. La historia de Peso Pluma refleja el giro que dio su vida, de atender mesas en uno de los restaurantes más exclusivos de Manhattan a convertirse en una de las figuras más influyentes de la música mexicana, con éxitos como Ella Baila Sola, PRC y Lady Gaga. Critican a Chiquis Rivera tras anunciar su taller Alma de Luz. Chiquis generó controversia tras lanzar Alma de Luz, un taller de bienestar emocional y crecimiento personal enfocado en la reconexión con la mente, el cuerpo, el espíritu y el alma. La cantante presenta la experiencia como un espacio para la introspección, la respiración consciente y el amor propio, con el objetivo de ayudar a los participantes a fortalecer su desarrollo personal en un ambiente de acompañamiento y reflexión. La polémica surgió por el costo del taller, de $444, aproximadamente 7.700 pesos mexicanos, el cual fue considerado elevado por muchos usuarios en redes sociales. Además, algunos cuestionan la mezcla de elementos espirituales y religiosos e incluso pusieron en duda la preparación de Chiquis para dirigir este tipo de experiencias. Hasta el momento, la artista no ha respondido directamente a las críticas y continúa promoviendo el proyecto, destacando los beneficios y agradeciendo a quienes han participado.
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2: Son las 4 con 47 minutos.

0: Son las 4:59.
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2: Son las 5 con 2 minutos.

0: Son las 5:29.
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4: Peso Pluma regresa a Catch New York, el restaurante donde el cantante trabajó antes de ser estrella mundial. Antes de convertirse en una estrella internacional de la música, Peso Pluma trabajó como mesero y ayudante en Catch New York, un exclusivo restaurante de Nueva York, mientras buscaba abrirse camino en la industria musical. Tras asistir a la final del Mundial 2026, el cantante regresó al hogar para reencontrarse con antiguos compañeros de trabajo, compartiendo abrazos y momentos que rápidamente se viralizaron en redes sociales y fueron celebrados por sus seguidores como una muestra de que no olvida sus orígenes. La historia de Peso Pluma refleja el giro que dio su vida, de atender mesas en uno de los restaurantes más exclusivos de Manhattan a convertirse en una de las figuras más influyentes de la música mexicana, con éxitos como Ella Baila Sola, PRC y Lady Gaga. Critican a Chiquis Rivera tras anunciar su taller Alma de Luz. Chiquis generó controversia tras lanzar Alma de Luz, un taller de bienestar emocional y crecimiento personal enfocado en la reconexión con la mente, el cuerpo, el espíritu y el alma. La cantante presenta la experiencia como un espacio para la introspección, la respiración consciente y el amor propio, con el objetivo de ayudar a los participantes a fortalecer su desarrollo personal en un ambiente de acompañamiento y reflexión. La polémica surgió por el costo del taller, de $444, aproximadamente 7.700 pesos mexicanos, el cual fue considerado elevado por muchos usuarios en redes sociales. Además, algunos cuestionan la mezcla de elementos espirituales y religiosos e incluso pusieron en duda la preparación de Chiquis para dirigir este tipo de experiencias. Hasta el momento, la artista no ha respondido directamente a las críticas y continúa promoviendo el proyecto, destacando los beneficios y agradeciendo a quienes han participado.
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1: Son las 5 con 34 minutos.

Son las 5:55.

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2: Piso número 5.
1: Esta semana llega la banda MS con el tema Écheme Otro Consejo.

0: número 3.
1: Esta semana baja la banda Elemental con el tema Pa' que sepan.
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0: Piso número 2.
1: Baja en nuestro conteo Los del Roble con el tema Hoja en Blanco.
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0: Piso número 1.
1: Esta semana en la cúspide, Carin León, con el tema titulado Desde que te tengo.

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1: Hermosa, pero sobre todo talentosa. Marita. ¡Wow!
2: Oigan, qué gusto estar con aquí con ustedes.
3: ¿Nos extrañaste?
2: Sí, la verdad, sí. Esta semanita lo tomé un poquito como break entre nosotros, como una relación sana que necesita un poquito de espacio. Pero ya estamos aquí de vuelta. Tenemos muchas ganas de darles el mejor inicio de este día. Así que bienvenidos. 6:04 de la mañana. Gallito, ¿desde dónde vienes?
1: Oye, desde la Agrícola Oriental. Señoras, señores, ya andamos aquí listos. Señoras y señores, llega cantante, llega bien arregladito, llega planchadito, pero sobre todo con el alma llena de gozo, porque va a saludar a todo su público. Alejandro Guzmán Cortés, ¡el cocodrilo!
3: ¡Wow! Muchas gracias. 5551668929 para arrancar labores. 5551668929 para que nos marquen y hagamos detalles de dedicadas, entreguemos rolas, hagamos disculpas, lo que tú quieras. Estamos para atenderte.
2: Oye, ¿planchado en qué sentido?
3: No sé.
2: Porque la camisa no la veo planchada.
3: No, este es de lino.
1: Oigan, señoras, ¿y por qué te la pusiste si es de lino?
3: Se arruga mucho.
1: Un saludo para mi compa Lino. Oigan, señoras, señores, desde Guadalajara la Bella, llega, mira nomás, ya trae su cafecito en la mano, se trajo su desayuno, Padilla, torta de chilaquiles, ¿ya?
4: ¿Eh? Efectivamente, con huevito revuelto.
1: Adrián Padilla García, ¡el mamón!
4: Querida Marita Pon, mi querido cocodrilo, mi querido gallito, yo soy Adrián, yo soy Padilla, yo soy García, el último hombre de traicionarte sobre la faz de la tierra, listos para empezar con las dedicadas el día de hoy.
3: Wow, y también déjame presentarse el hombre de Agrícola Oriental, él llega talentoso, radiante y sobre todo más palomero que nunca. Su nombre es sinónimo de trabajo constante y business incipiente. En la 3M es su representativo, mire, como debe de ser, money, money, money, así se mueve, así se lucha, así se trabaja, Luis Martínez, el gallo.
1: Y arrancamos de una vez con la rola que te da para arriba, grábate en una nota de audio o llámanos a la cabina 5551-668-929, tenemos llamada, mi querido Baby Mix, ¿te parece si la tomamos, gordito? El zorro fresa, ya está listo también ahí la hermana en la Q, le mandamos un abrazote a Juan Carlos Chiñas Perea, vámonos con la primera llamada de la que buena, hola, hola.
5: Buenos días.
1: ¿Qué bolas? ¿Quién habla?
5: Habla Oscar.
1: Oscarín, ¿qué onda? ¿Qué debemos el honor?
3: ¿Qué bolas?
5: Pues nada más para saludarlos.
2: Ah, hola, buenos días.
5: Pues ya aquí por las mañanas los escuchamos, nos dedicamos a la flor y estamos haciendo unos ramos buchoncitos para salir a vender el día de hoy.
2: ¡Ay, yo quiero uno de esos!
1: Quiere una flor, pero Flor Explorer.
2: ¿Cuánto cuesta? ¿Unos rosones, qué tal?
3: ¿A cómo cuesta un ramo buchón, hijo?
5: Pues tenemos de precios, ¿verdad? Ahorita, pues, aquí en la florería estamos dando en 100 pesos la docena de rosas que nos traen desde los hermanos de Toluca.
3: Está bien,
2: ¿no? Pero uno buchón, ¿cuánto cuesta? Uno así, grandote.
3: Pues una docena vale 100.
5: Estamos dando uno así, buchonzote.
2: Ajá.
5: Pues a partir de unos 3,000 pesos, con corona, con mariposa, con moño.
2: Oigan, pues ya va a ser quincena, así que ustedes aparten un tantito, ¿no? Para dar un ramo buchonzote.
3: Oye, es que no hay aquí.
5: ¿Quién
3: aquí
5: crees? El primero de agosto es día de la novia.
1: Oye, gordito, ¿y los rosones a cómo los das?
5: Para encontrarnos al mamut y ahí regalarse unos.
3: ¡Órale! Nomás yo te gusté para los rosones. Hermano, cuéntanos qué canción es la que te da para arriba esta mañana.
5: Mira, para arriba me da la de... ay, se me fue el nombre.
1: Ah, Cañón llama, Yo Puedo.
5: Cabrón Yo Puedo.
1: Sí, de Grupo Firme, ¿crees, no? La que acaban de sacar.
5: Ah, no, ya es vieja, ya es viejita.
1: Ah, no, entonces es la de Mario Bautista, creo.
5: Ay, no, es un grupo, ahí se me fue el nombre.
3: Ay, pero no será los Beatles.
2: O pues
3: los,
2: te ponemos una, ¿no?
1: Dos carnales serán.
4: The Beatles, sí.
1: A ver, ahorita la estamos buscando, gordito. Mientras, por último, te mandamos un abrazote, mi rey, gracias por contactarnos. Y a todo esto, ¿a dónde mero están las rosas o qué?
5: Estamos hablando de Santa Isabel Chalma, en Ameca, Estado de México.
1: ¡Órale!
3: ¡Ameca, Ameca! ¿Por qué está tan barata la flor? La cosa es el costo de importación en Casa de México.
2: ¡Ándale!
5: Hay que sacarle a todo. No nos alcanzó para ser locutores, pero nos aventamos la carrera. Uy, de florista. Hermano,
2: sí, no te preocupes, tampoco si lo fueras te va a alcanzar, ¿eh?
3: Sí, temprano que no.
1: Bueno, gordito, te mandamos un abrazote. Y antes, una última pregunta.
3: Tú y nosotros vamos...
5: Rosa arriba, con la qué buena.
2: Yes.
1: ¡Ah, qué bonito!
2: Oigan, 6:09, póngale buena cara al día que esto ya comenzó.
1: ¡Ah, muchísimas gracias a la banda que nos está acompañando! Línea telefónica, Cocodrilo Guzmán.
3: ¿Una más? Bueno.
1: No, ¿que cuál es la línea?
3: Ah, qué más. 5551-668929. 5551-668929. Marquen, comuníquense y ganen con nosotros.
1: ¡Qué bonito! La estamos poniendo aquí de este lado, gordito. Por eso, la premura de
3: ahora
1: la
3: lo entiendo todo. Oigan, chavos, por cierto, nada más recordarles que si quieren hacer una dedicadita, que si quieren pedir el amor de la vida, que si quieren pedir que te cases conmigo, lo que sea, estamos para servirles. Somos el show que va.
2: Para

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1: La frase del día de hoy te va a gustar mucho porque la dijo el gran filósofo Salomón Gabirol y dice así: si quieres mantener algo oculto de tus enemigos, no se lo reveles a tus amigos. Ahí te va. Si quieres mantener algo oculto de tus enemigos, jamás se lo reveles a tus amigos. 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
2: Hermosa Marita Bon, tienes un saludito muy especial.
3: Sí, es que antes que nada les quiero decir, yo no sé por qué ustedes estén despiertos en esta mañanita, no sé si es que ahorita ya se van a trabajar o vienen como mi señor llegando del jale, y sea de cual sea la razón, pues yo les quiero mandar un saludito especialmente a mi chiquitín que me está escuchando ahorita y a mi suegra. Los demás ya vienen dormidos. Te mando un beso, mi amor.
4: ¿Cómo en qué mes estamos?
2: ¿Mesa?
4: ¿Cómo julio. En qué mes estamos?
3: Ah, mes. Estamos en julio.
4: En julio. ¿Y cuando juegas básquetbol a qué le tiras?
3: Al aro.
4: Al aro, ¿no?
1: Con clave morse y todo.
4: No, eso es contigo, clave morsa.
2: Un abrazo a Julio Aro y a su hermosa familia que nos vienen escuchando.
4: Abrazo, papi.
3: Mañana. Te amo, mi amor.
2: Barra.

0: días, hijos de la mañana. Mi nombre es Juan Cervantes. Y la rola que me da para arriba es Tus Mentiras de Moy Bobadilla. Y aquí suena la que
1: Juanito Cervantes.
2: No anden mintiendo. Pero ahí te va esta rolita, súbele.
3: Marita, ¿qué hora son?
2: Son las 6:16, mamuchis.
1: Efectivamente, 6:16.
3: Trépele el volumen porque ya estamos para arriba.

0: haciendo con las rolas que te dan para arriba. Grábate nota de voz o comunícate a la cabina 5551-668-929.
1: Esto es para arriba.
2: Ahí les va el número otra vez, 5551-668-929, para detalles y detallones.
3: ¡Qué rico! En este momento son las 6 de la mañana con 21 minutos. ¡La qué buena!
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1: Son las 6:29.
2: ¿Quién hace una muchis?
0: 31 minutos para que sean las 7 de la mañana.
2: Ya falta repoquis, Gallupi.
1: Sí.

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1: Vámonos con la primera dedicada de la mañana. Y si quiero una Marita Pound, ¿en dónde pido mi dedicada? ¿Qué número?
2: 55 51 66 8 92 9. Aquí te vamos a estar recibiendo.
1: Vamos a saludar al Gus. Buenos días, Gus.
3: Hola, Gayufi.
1: Hola, amor, bienvenido a La Qué Buena, Gus. La dedicada para Germain, ¿verdad?
3: Sí.
1: Ora, pa. Ahí está. Germain, buenos días.
3: Hola, buenos días.
1: Hola, Germain, te hablamos de La Qué Buena del show que va
0: arriba.
1: Germain, entendemos que fue tu cumpleaños. ¿Cuántos cumpliste?
3: Cumplí 37.
1: Pues muchísimas, pero bien artisísimas.
4: ¡Felicidades! Siguen los festejos.
1: Muchísimas gracias.

0: se llama como el vocalista de Los Ángeles Negros.
1: ¿Cómo?
0: Germain.
2: Germain.
1: Oye, sí, le sigue temblando el ojo,
0: ¡amor,
1: ¿no?
0: Como adiós.
1: Se le escuchó así la garraspera todavía.
2: Sí, diciendo que no es bien crudo, Germain.
3: Bueno, y ahora
4: me voy despertando, ¿tú crees?
0: No crea, ya. Yo distingo entre un modorro y un borracho.
3: Y ahora sí, Germain, está dedicada.
2: Es para ti, Germain.
3: Para ti, para ti.
4: Bueno, amigo. ¿Qué pasa, Gus? Pues muchas felicidades. Pues que te la hayas pasado muy bien, aunque sé que tu cumple fue el viernes, pero yo te dije que no me iba a quedar con las ganas de hacerte esta dedicada, amigo. Tú sabes que te quiero, te aprecio. Y pues espero que nuestra amistad dure muchísimo tiempo.
5: Gracias, muchas gracias, bro.
4: Y pues perdón por la despertada, yo pensé que ya sabes estar hasta despierto. Pero pues te digo, te reitero mi más grande felicitación, mi amistad. Y pues qué te digo, pues que te la hayas pasado muy bien y que te la sigas pasando muy bien. Y que todos tus sueños y todas tus ideas y todo se te hagan realidad.
2: Estos chavos están enamorados.
1: En pocas palabras le dijo, y no pensé que fueras tan huevón. Pensé que estabas de pie.
2: Estos chavos están enamorados, ya descubrí.
4: Ah, sí, claro que sí, Coco.
2: No, o sea, cada quien de su cada cual. Ay, no me dicen que entre ustedes.
4: Ah, bueno.
2: Gustavo, ya aflojaste el cuerpo.
4: No, no hagas pausas, Coquito.
3: Lo mismo le dice su señora.
4: No, pero él sabe que eso es un buen amigo. Es un buenísimo amigo, bien buena onda.
3: Pues honestamente.
2: Es amigo buena onda.
1: Y le viene a dedicar de
4: gracias,
1: compas,
4: bro.
1: ¿No?
4: Gracias, gracias, bro.
3: Germain.
4: No, ¿de qué? Pues ya ves que se aprecia un chingo también.
3: Oh,
4: gracias.
3: Ay, mi Germain.
4: Gracias, muchas gracias.
3: Germain, te mandamos un abrazote, mi rey. La neta es de que acá te querían festejar. El Gus nos dice, ¿qué onda? Márquenle al Germain. Despiértenlo, al fin que él no tiene nada que hacer. Bueno, le marcan.
4: Sí, no tiene nada que hacer.
0: No tiene nada que hacer.
3: Oye, sí. ¿Y qué rola le vas a dedicar, Gus?
0: Está hablando como Wendy Salgado.
4: Le voy a dedicar la de Amigo de Roberto Carlos.
3: Aquí se la dejamos entonces. Y antes una última pregunta.
2: Ustedes.
1: Y nosotros vamos
4: para arriba.
0: 6:36. Para.
3: 6:36. Oye, te estamos complaciendo con la rola que te da para arriba. Comunícate con nosotros, llamada telefónica. Queremos darte para arriba a esta hora de la mañana.

0: Hola, hola, buenos días. ¿Quién anda por ahí?
1: ¿Quién vive?
2: Buenos días, hijos de la mañana. Les mando un fuerte abrazo desde aquí de Mérida, Yucatán. Escuchándola, qué buena. Y la rola que me pone para arriba es la de Montes Durango, espero.
3: Saludos. Pensé que era la aldea de los pitufos.
1: Qué bonita rola.
0: Me encanta, súbale.
1: La 640.
3: La que

0: haciendo la banda 55 51 668 92 9, 55 51 668 92 9. Estamos contestando llamadas ahorita mismo, right now. Cuéntanos qué rola te da para arriba. Por ejemplo, Marita Bon, ¿qué rola te pone para arriba?
1: Quiero uno de Grupo Frontera. Grupo Frontera siempre le escucho. Pero y digo, ¿cuál? Vámonos.
0: Ándale, ¿como cuál de Grupo Frontera te da para arriba?
1: Ojitos Rojos, por ejemplo.
0: Oh.
1: Eso me encanta. ¿Ustedes?
0: Hola, no se va. ¿Cuál, cocodrilo, cuál?
2: A mí una rola que me da para arriba siempre, y creo que sí es de las que me gustan, la de el Javi.
0: Ajá.
2: La de la Diabla.
0: Bueno.
1: Buena.
0: Hola, ¿quién habla?
1: Bueno.
0: Ya estás al aire.
3: Ok,
2: ¿qué?
0: ¿Quién habla?
3: ¿Cuál rola te da para arriba?
1: ¿Ya amaneció? No.
0: Hola.
2: Hola, buenos días. ¿Quién
3: hola,
2: habla?
3: ¿Qué tal? Buenos días, mi nombre es Elías Eduardo.
2: Elías Eduardo,
3: la rola
2: días.
3: Que me da para arriba.
1: ¿Es?
3: La rola que me da para arriba es la de Los Caminantes, Amor sin Palabras.
0: Órale.
3: Ay, no, dedica, manches, bueno,
0: a mí me deprime esa canción.
1: Por eso trae la voz así.
4: Bueno, ¿qué voz es eso? Se parece al que habla a la mitad de la rola de Rasputín.
2: La vamos a tomar en consideración. Sí. Exploremos otra posibilidad. Ay, buenos días. Llamada. ¿Quién habla de este otro lado? Hola.
0: Bueno. Hola, ¿quién habla?
1: Gente despierta, buscamos.
2: Hola, buenos días, ¿quién habla?
5: Pues soy Gus, otra vez.
2: Ay, el Gus. Este muele.
0: ¿Cuál rola te da para arriba, Gus?
5: A mí la rola que me da para arriba es la de la chimichanga de Yair Saliba.
0: Ah, qué rolón.
1: Sí.
2: Mira, mejor que amor sin parar.
0: Gus, ¿de dónde hablas?
5: ¿Mande?
0: ¿De dónde hablas, Gus?
5: Aquí de Cuautitlán Izcalli.
2: ¿Por dónde?
5: ¿Cómo por dónde?
2: Sí, o sea, pues por la boca, ¿no? Como, ¿por dónde hablas? Dicen.
0: Por la boca. ¡Gus!
5: Ah, claro.
0: Tú y nosotros vamos.
5: Para arriba, con el Morning Show.
0: Las 6:44.
6: Chimichanga.

0: Mariachi. Oye, saluditos para la Master Productions. Las Master Productions. Ahora sí que nos andan escuchando ahí en su nave a toda la banda de Televisa Univisión, pero muy en especial para...
1: Para Kimbo. Te amo, mamá. Y también para la Jazz.
0: Mi Jazz. Yasmín Fermateo. Ya regrésate con nosotros, Yasmín Fermateo.
1: Claro, no regales, por favor. Prometo no regarla tanto hoy.
0: Vámonos con llamada telefónica.
2: Bueno, buenos días. Hola, hola. ¿Quién habla?
0: Bueno.
3: Hola, buenos días.
2: Buenos días, ¿cómo te llamas, muñeca?
3: Miriam Romero.
2: Miriam, ¿de dónde nos llamas?
3: De la ciudad de Nueva York.
2: Nueva York presente.
4: New York City.
2: Y cuéntanos a una mexa que living in New York, ¿cuál es la rola que le da para arriba?
3: A mí me da para arriba la canción de Yo Borracho de
2: Grande. La ponemos con todo gusto del mundo. Nena, te extrañamos en México, pero qué bueno que mandas dólar.
3: Ay, mesa.
0: Oye, mi amor, y antes una última pregunta, tú y nosotros vamos.

0: Tiempo de hacer una pausita y regresamos con mucho más. 5551-668-929. Pero Marisabón.
1: Esto es para arriba.
2: Otra vez, por si no andaban poniendo atención.
3: 5551-668-929.
2: Otra vez.
3: Únicamente 10 minutos para que sean las 7. ¡Qué bueno!
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6: Esta semana, con un clásico y renovado tema, y además de tener buena respuesta en plataformas digitales, llega como la Qué Buena Rola, el tema de Efecto Elegante, titulada Nadie Sabe Lo Que Tiene.

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0: días, buenos días. A mí la rola que me da para arriba es La Dosis Perfecta de Panteón Rococó.
1: Uy, a mí también.
0: Saludos de Villahermosa, Tabasco.
2: Las 7 en punto.

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1: Pega mi coquín.
2: Pega mi coquín.
1: Gracias. Ana Berenice, buenos días, ¿cómo estás?
3: Hola, buenos días.
1: ¿Qué onda, Ana Berenice? ¿Dónde nos llamas?
3: De aquí, de la delegación Venustiano Carranza.
1: Bienvenida tú y toda la gente de la Venus. ¿Cómo les ha ido? ¿Todo chido? ¿A qué te dedicas esta mañana tan temprano?

0: tempranito.
1: Tacos de guisado.
2: ¡Ay, qué sabroso!
0: A ver, nada más por enterarme y antojarme, cuéntame, ¿cuántos guisados haces hoy?
1: Hoy hago 8 guisados.
3: ¿Se puede saber la especialidad?
0: Seguro, mira, chile relleno. Rollo de jamón, ¿sí o no? ¿Voy bien o me equivoco?
1: Rollo de jamón, chicharrón.
0: Chicharrón prensado, arroz, en pasilla. Arroz, huevo duro, arroz, que no puede faltar. Chicharrón suave.
1: Exactamente.
0: Huevo con chorizo, pues.
3: Al gusto.
0: Con nopales. Ah, mija, muy bien. Oye, cuéntame entonces, tu mamá es Ana Laura, pero hoy celebramos con ella su cumple, ¿no?
1: Claro, el día de ayer fue su cumpleaños, pero no tuve la oportunidad de comunicarme.
0: Ah, muchas gracias, de todos modos, por todo. Déjame buscar a tu mami y la felicitamos ahora mismo. Señora Ana Laura, ¿está usted por aquí? Hola, bájale tantito al radio, porfa. Señora Ana Laura, buenos días. Sí.
4: Buenos días.
0: Hola, mi reina, ¿cómo está? Hablamos de la qué buena del show, que va. Presento al team. Aquí a mi derecha inmediatamente está Gallo Martínez.
5: Hola, mi amor.
0: Un poquito más allá está la Marita Bond.
6: Hola, hola.
0: Hasta Guanatos, hola, hola. El Mamut Padilla.
7: Hola, mi amor.
0: Y de Tacubaya, yo mero el cocodrilo. ¿Cómo está, mi reina?
4: Bien, gracias a Dios.
0: Oiga, ¿que ya hay cumpleaños?
4: Sí.
0: ¿Se puede saber cuántos?
4: 60.
0: Ay, chiquilla, ya eres toda una mujer. Pues de parte de todos los que estamos aquí en cabina, te deseamos muchísimas, pero bien
8: llamada.

0: serie está bonito porque luego donde la llevan no está tan chido y le dan puerta con el guisado.
1: Qué bonito.
0: Felicidades de todo corazón.
2: Gracias.
0: Mi reina, póngase mucho las pilotas. Señora Ana Laura, aquí está la Ana Bere y está dedicada.
1: Es para ti.
0: Adelaida.
1: Para ti, para ti.
3: Hola, mamita linda, hermosa. Feliz cumpleaños. Recuerda que te amo con todo mi corazón. Que eres mi ejemplo, que eres una fortaleza. Estoy muy orgullosa de ti por lo que has logrado en estos meses. Que vas a ver que pronto, pronto todos vamos a estar juntos. Que siempre te llevo en mi corazón. Que es lo más importante para todos nosotros. Y que sigas adelante. Que nunca flaquees en todas tus decisiones que tomes. Para que todo se solucione.
0: No.
3: Te amamos mucho, mamita linda.
0: Oiga, doña Ana Laura, ¿qué tiene o qué? ¿Qué está pasando? ¿Qué? ¿Qué?
2: Gracias, no, nada, es todo bien, gracias a Dios.
0: Entonces, ¿por qué le andan diciendo que le interesa y que el trabajo y que las ganas y que no sé qué?
4: No nos quiere contar.
0: Ah, ¿no nos quiere platicar? Cámara, ¿sí vamos a estar? Órale.
4: Pero le dimos unas felicidades bien bonitas.
0: Pues sí, pues, pero me arrepiento de haberle cantado si no nos cuenta el chisme.
4: Chale.
5: Cuente todo, señor, hombre.
3: Mamut, ¿no puedes hacer un poema a mi mamá?
0: Se mamut, no seas metiche. Si lo presenta el gallo, él seguramente podría.
1: Señoras y señores, niños y niñas, abuelitos y abuelitas, con ustedes el Guanaturgo de Guanatos, que llega con este poema titulado Mi amor, yo te amo. Adelante.
5: Mi amor, yo te amo. Eres mi madre y también mi amo. Porque a veces eres bien mandona y no me dejas coexistir. Me mandas por las tortillas de ida y venida, voy a ir. Pero a pesar de todo eso, siempre te voy a amar. Porque nunca voy a olvidar que tú eres mi mamá. Gracias, Ana Laura de mi alma, por ser la madre más bonita. Aquí suena la que buena. Saludos a Marita.
1: Hermosa Marita.
4: Wow. Hasta se me olvidó que no nos quisieron contar el chisme, ¿eh?
0: Sí,
1: claro.
0: A mí no se me olvida, pero pues bueno, cada quien. Ana Bere.
3: Bueno.
0: ¿Algo más que le quieras decir a tu madre?
3: No, pues que le eche muchas ganas, que siempre tenga el mismo ánimo que siempre tiene, que siga teniendo la fortaleza que siempre tiene, que le eche muchas ganas y... Llamamos con todo
5: el... Y que nos siga prestando el dinero que siempre tiene.
0: Y señora Ana Laura, ¿usted qué le quiere decir a su hija? Doña Ana Laura.
2: ¡Ey!
0: ¿Que usted qué le quiere decir a la Bere?
2: Que gracias, que Dios me la cuide mucho y también que le eche hartas ganas a su negocio.
0: Ya está. Pues oiga, le dedicaron una canción. ¿Cuál va a ser, Ana?
3: Te amo, mamá, de Marco Antonio Solís.
0: Se la ponemos con todo el gusto del mundo. Mi reina, escúchela, disfrute la felicidad. Pero antes nada más nos resta hacerles una última pregunta.
5: Ustedes.
4: Y nosotros vamos.
3: Arriba.
4: Échele.
0: Qué bonito, son las 7:11.

0: es el momento del ¿Sabías qué?
1: ¿Qué onda, muchachada? Les traigo un dato muy bueno que no sé si ustedes sabían, pero la mejor inversión de Coppel no fueron sus préstamos, sino haber tenido a Cristian Nodal cantando en su área de trabajo. Es que les quiero contar que esta estrella del regional mexicano, Cristian Nodal, habría trabajado en las tiendas Coppel mucho antes de los conciertos y las millones de reproducciones que tiene hoy. Pues Nodal llevaba una vida un poco más común, más austera. Por ahí de 2015-2016 habría trabajado en una tienda de estas cadenas de Coppel. Y de hecho, existe un video de aquella época donde aparece muy joven, sin tatuajes, muy inexperto, digamos, en el tema del amor, cantando Adiós, amor, en lo que parecería sería su área de trabajo. Ahora, este sonorense, nacido en 1999, creció en una familia que sí está relacionada con este tema de la música. Pero bueno, después saca con 18 años, ahí en 2017, esta canción de Adiós, amor, que por cierto, no sé si ustedes sabían, pero esta canción originalmente no es de él.
2: Ah, caray. Adiós,
3: caray, ¿de quién es entonces?
1: De hecho, Adiós, amor es un cover que le cambió la vida, que originalmente la cantaba la banda Los Dareyes de la Sierra en versión norteño. Y Nodal lo que hace es adaptarla a su estilo, este mariacheño, cuando estaba en esta época de preparatoria en trabajo. Y ya después pues, pasa el tiempo y la historia se cuenta sola. Muchísimos rumores de amor y varias cosas, pero todo empezó en una tienda de Coppel, la que no sabían.
2: Imagínate que llegaras al Coppel y que te atendiera Cristiano. ¿Qué pasó, peloncita? ¿Qué vas a querer? ¿Qué te voy a llevar?
3: ¿Qué le doy dinero para el dentista?
2: Ajá, imagínate nomás.
1: Eso.
2: Honestamente, qué chido, ¿no? Ahí.
3: No lo veía venir. En aquel tiempo no le alcanzaba ni para una corona de Belinda, seguro.
2: No, ni para taparle una resina.
3: Ni para cambiarle la resina de la muela. Esa.
1: Seguramente debía en ese entonces los abonos y ahorita, bueno, puede comprar la tienda entera de donde quiera, ¿no?
2: Claro.
1: ¿Cómo es la vida?
3: Qué chido.
2: Bueno, y todo esto sucedió.
3: Era un

0: pausa, regresamos. Oye, viene la rola que te da para arriba. Tenemos dedicadas también a la misma línea telefónica 5551-668-929.
1: Corazón.
2: Creo que un día me fue a cobrar a la casa. Nada, no es cierto. 721.
3: ¡Qué bueno!
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1: Ahora sí, la Qué Buena. Buenos días. ¿Quién anda por ahí?
2: Hola, hola.
3: Buenos días, hijos de la mañana. El buen Peter desde San Huicho de las Tunas. Oh. La rola que me da para arriba. Después cualquiera de Celso Piña y su ronda a Bogotá.
2: Va.
3: Saluditos.
1: Échale, pues.
2: Ahí le va Celso Piña, la ronda Bogotá y los amigos del Gran Silencio.
4: Hasta el cielo. Saludos, Celso Piña.
2: Son las 7:30.

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1: Hoy presentamos 11 reglas que te harán más feliz. Regla número 1. Esconde tu tristeza porque realmente a nadie le importa. Regla número 2. Nunca dependas de nadie. Regla número 3. No seas demasiado bueno con las personas porque se van a aprovechar de ti. Regla número 4. Una vez que te tomen como una opción, demuéstrales cuántas opciones tienes. Regla número 5. Dale a tu amor la lealtad que él mismo te ofrezca. Regla número 6. Elige a personas que ya te eligieron a ti primero. Regla número 7. Deja que se equivoquen contigo. No tienes nada que demostrar. Regla número 8. Sé reservado con lo que dices. No todo el mundo desea lo mejor para ti. Regla número 9. Pierdes valor cuando eres demasiado accesible. Regla número 10. Cuando seas un león, los siervos te van a adorar. Y por último, la regla número 11. Nunca, nunca busques la felicidad en el mismo lugar donde ya la perdiste.

0: las 7:44.
1: 7:44 en México, dice la morra, mamuchín.
2: 16 minutos para que sean las 8, dice Marita Pon.
0: Ya casi.

0: cantó en la mañanera y en las redes sociales no lo perdonaron y esa
1: es la información.
2: Dale, Bogueto.
0: Y bueno,
2: dale,
0: resulta.
1: Bogueto. Esto hubiera sido bueno.
0: Resulta que el reggaetonero, el Bogueto, pues apareció durante la conferencia matutina de la presidenta Claudia Sheinbaum. Y resulta que dentro de la presentación del programa México Canta, donde interpretó su tema El Barrio, pues a través de redes sociales no lo recibieron como así, como que tan gustoso, ¿verdad?
3: Es de
0: que
3: lado.
0: Más allá de su participación, lo que se volvió tendencia fue la reacción en redes sociales, ya que muchos usuarios criticaron su interpretación y aseguraron pues que no cantó tan chido, ¿no? O sea, como que algo le faltó, comparando incluso el momento con un casting de un reality musical o llenando publicaciones de memes y comentarios burlones. A ver, vamos a entrar.
2: Es que tiene rolas más chidas el Bogueto, la verdad.
0: Vamos a entrar en contexto para que la banda sepa de qué le estamos hablando.
1: Oiga, nomás esta cosa.
0: Exacto, porque seguramente han de decir, ¿de qué hablas, gallito? ¿De qué me estás hablando?
2: No, ponla, porque la gente opina.
0: Ahí te va.
2: Mira.
4: Muchas gracias, presidente.
0: A ver, espérate. Ahí está.
4: Muchas envidia, llueve. Valora tu vida, porque es prestada vida, no más una, no sabes mañana. Valora tu libertad, porque si no, vas a aprender a la mala del barrio de Nesa, no de la condesa. Aferrado se nace. El mejor consejo que te puedo dar es que te vayas por la derecha. Persigue tus sueños, lo bueno cosecha. Recuerda que no es el indio de la flecha. Todo el que escucha esta canción se motive, se inspire y tenga salud y riqueza.
0: Eso es lo que él cantó. Obviamente en redes sociales, pues ahí empezaron con la lluvia de críticas. El Bogueto compartió un mensaje en sus redes sociales, tomándose una situación así como que aclarando a la banda. Mira, cálmate, no, mira, cállate. Mejor que tú pasabas a exponer y hasta te trababas, ¿no? Tú eras de los que se trababa. Mira, esto fue lo que dijo.
2: Mira, yo creo que de este programa el que más masca un poquito ese rollo es el Cocodrilo.
1: Pero escucha lo que dijo.
0: Fue lo que dijo después de la presentación.
4: A los que empiecen a hablar, mamá, cabrón, tú eres de los que pasaban a exponer y tartamudeabas.
1: El dedo bien lento, Luis.
4: Pónganse verga. No critiquen, den ejemplo para criticar. Sea un ejemplo para criticar.
2: Ya,
0: ahí
2: ya
0: está.
1: Pues
0: se agüitó, pues porque lo empezaron a criticar, hombre.
1: Mira, la neta, yo lo digo derecho, me siento suicida porque tu rola no estuvo tan chida. Te voy a decir lo que es la verdad. Yo siento que pudiste menos fracasar. Si hubieras rimado lo que tú sí sientes, que te fueras derecho para tus parientes, no tuvieras broncas para la hora de cantar. No me cantes mentiras, sabemos quién eres y por eso te llegamos a apreciar.
3: ¿Puedo decir algo políticamente incorrecto? ¿Puede un poco?
0: Adelante.
1: A ver.
3: Es que a mí, hablando de mentiras, ahorita que lo dices, a mí lo que me emperra es que se pongan un saco que no están usando. O sea, vas y cantas del barrio y no yo y todo eso, pero al final del día traes un reloj que está evaluado a prox en 3.5 y 6 millones de pesos. Y después un autoendo completo que ahí va como 110 mil pesos. O sea, va, no hay problema, pero no quieras engañar pareciendo algo que no está reflejando.
1: Y te voy a decir una cosa, desde mi perspectiva, el engaño está en este outfit, porque la neta es que el Bogueto sí es la banda. Exacto. La neta es que el Bogueto sí es del barrio. La neta es que el Bogueto canta reggaetón mexa chido, con una temática que a la banda le gusta, pero con todo el cariño del mundo. Yo también entiendo, o sea, y yo no me voy a curar en salud. Si a mí me dijeran, tienes que venir a la mañanera a hacerle promoción a lo que está armando la presidenta, pues sí, vas y tratas de dar la mejor cara, porque
2: aunque
1: pues
2: le prestas el gobierno. Aunque le pidas prestado un reloj al Canelo, ¿no?
1: Mijo, pues, o sea, pues es el gobierno, es la presidenta, te piden que sigas un lineamiento, claro. Va, ok, va, yo entiendo. La neta es que la cosa es que no puedes pedirle al público que te lo tome a bien.
3: Exacto.
1: Cuando el público sabe que tranza contigo, ¿no?
0: Claro, o sea, como que aquí la onda fue que la banda lo criticó y ya sabes, ¿no? El Bogueto ahí sacó su comentario, pues, y hasta el momento, pues, ahorita lo traen con todo eso, ¿no?
2: Y en el Flow Fest nos trató de poquis el Bogueto, la neta.
3: A mí me cae súper bien, pero a quien tendríamos que estar criticando, bueno, quizá no es
1: adentro,
3: al...
1: No.
3: Tendríamos que pedir explicaciones quizá no al boss, sino a la gente que está detrás, porque él nada más lo contratan, va, canta, pero pues uno...
1: No, mira, es lo que voy, hay alicientes, o sea, no crees que él le dijeron, oye, ¿quieres ir? Ah, no, sí voy. No, a ver, Bogueto, mira, si vas, carnal, la van a ver dale, bonito, dale, va a ver como que bonitos ojos de parte de la chica.
0: Como que fue una mala elección, tal vez, la rola. No sé si le pidieron esa o le pidieron alguna nueva y tuvo que improvisar.
3: No,
0: esa parte también no la conocemos, ¿no? Que a lo mejor le hayan dicho. A ver,
3: si es por una campaña.
1: Sí, si es armada, pero justamente es por la campaña de la música que está intentando promover el gobierno, en donde ya no hay apología al delito, en donde no hay apología al sexo, en donde no haya ese tipo de ondas a las adicciones, que no se le aplauda estos comportamientos.
0: Hubiera hecho unas rimas entre los títulos de sus canciones o
1: algo que rayara en lo que es sin trastocar lo que le pidieron que hiciera. Sí se puede, o sea, sí se va, la neta, y me la paso chido con el barrio Pino y me salgo a jugar fútbol con mis valedores y una caguama no hace daño. O sea, a lo mejor algo así, ¿me entiendes?
0: Claro.
1: No había necesidad de en el barrio, mi barrio me pasó muy bien, la gente bien sabe lo que a mí me fue. Me
2: ahora, un gancito, sí le dieron el comer un litro de leche
1: para beber, o sea, pues la neta.
2: ¿Para hacer la rola?
1: La neta, Daniel.
0: No sé lo que te digo.
3: No, dudo que la haga él de todas formas.
2: No, sí. Si te dicen, ahorita en media hora la cantas.
1: No, sí. Eso sí no.
0: El Bogueto,
1: sí,
0: el Bogueto media hora antes diciéndole al chat pipipi, ¿no?
1: Conforme. No, oye, y de hecho no, porque en la base con la que canta, abajo viene una voz que le está ayudando a que no se le olvide la...
0: Sí, se oye.
1: O sea, hay una voz abajo que le ayuda a él
0: no
1: perder el tiempo ni el ritmo y a que no se olvide la letra.
0: Tantito, o sea, reverbo a su voz y para que no se oyera.
1: Pero eso, lo de la reverberancia, eso sí es responsabilidad del ingeniero de audio de la mañana.
0: Claro.
1: No le costaba nada, viejo flojonazo, ponerle tantito efecto a la voz del
3: Pues es que nomás está acostumbrada a la voz de la chamba.
0: Bogueto, llevar tu equipo y ahí.
3: Obvio.
1: O ser como el Remy, llegar y borrar todo y meter tu propia consola.
3: Lo que sea, pero hubiera hecho.
0: Y todo esto sucedió.

0: 5551-668-929. Este es el número telefónico de La Qué
1: Buena. Son las 7:55.
2: 5 para las 8.
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2: Durante gran parte de la historia del arte, el pigmento azul fue increíblemente difícil de conseguir y, por tanto, muy carísimo. Esto se debe a que el azul ultramarino se obtenía del lapislázuli, una piedra semipreciosa que solo se encontraba en Afganistán. Era tan costoso que a menudo estaba reservado para los elementos más importantes de una pintura, como el manto de la Virgen María. De hecho, su precio llegó a competir con el precio del oro. Muchos artistas trabajaban bajo contrato con instrucciones específicas sobre cuánto azul podían usar, dada su altísima cotización.
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1: Hola, hola, buenos días.
2: Aquí suena la Qué Buena 92.9. La canción que me da para arriba es la de Merengas, El Pelotero. Y aquí suena la Qué Buena 92.9.
1: Vámonos, son las 8:01.

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1: Vamos, Chin Corazón.
0: Las 8:04 a.m, mi querido gallito.
1: Acabando esta canción, viene el Ganalana 55 51 668 92 9.

0: billete.
1: Hay billete, qué buena, y se gana con conocimiento musical, general y astral. Hay que jugar y marcando 55-516-6-8929, pero el premio no es parte nuestra. Bueno, en parte sí lo damos nosotros, pero lo entrega
0: Cumbia Live.
1: Cumbia Live, esta noche con el varo para toda la gente que gana el día de hoy en el Ganalana. Vamos a buscar llamadas 55-516-6-8929. ¿Listos para jugar?
2: Listos.
1: Bueno.
3: Bueno, bueno.
1: Hola, ¿quién habla?
3: Miguel.
1: Dice, soy yo el Gus otra vez. Oh. ¿Qué onda, Miguel? ¿Listo para jugar?
3: Sí, listísimo.
1: Muñeco, vas por tus primeros 100 pesos. Ponte abusado. Es pregunta del mamucho. Bienvenido.
4: Mi vida, pregunta de cultura general de valor de 100 pesitos. ¿Estás listo?
3: Sí.
4: Dime, por favor, ¿cómo se llamaba el pintor y artista mexicano que era la pareja sentimental de Frida Kahlo?
3: ¿Quién era? Diego Rivera.
4: ¡Cinco! Sí, sí, ¡es correcto!
1: ¿No era Diego Verdaguer?
4: No. Ese era el de Amanda Miguel.
1: Ay, me equivoqué.
4: Estás confundiendo a Amanda Miguel con
1: Frida Kahlo.
4: No se parece.
1: Nada. Buenos días. Hola. Gracias.
3: Buen día, buen día.
1: Frida Kahlo. No, soy Amanda Miguel. Ay, no, qué miedo. Carnal, vas por 200. Hoy te quedas.
3: Vamos por 200.
1: Por 200 pesos, Marita Bon tiene algo muy especial para ti.
2: Ahí te va. Vamos a hacer tantito cálculo mental para que no te vean la cara el día de hoy. ¿Estás listo?
3: Vamos, vamos.
2: Échale nomás. 9 por 2 por 9.
3: ¿Qué
2: es? 5.
1: 162.
2: ¡Eso! ¡Rapidito!
1: ¡Wow, morro! Yo me quedé en el 9 por, ya no entendí lo demás.
2: 929, la mejor estación.
1: ¡Qué bonito! Hermano, llevas 200, no has perdido el comodín, vas por 300 o ahí te quedas.
3: Por 300.
1: Te paso al Gaño Martínez por 300 pesos.
0: Mi rey, te doy una palabra, me cantas una canción donde venga esa palabra. ¿La quieres fácil o difícil?
3: Gallito bebé, por favor, por favor, ponme la facilita.
0: Amor. Gallito bebé. Amor, ahí te va, te la voy a poner bien facilita. Dímela cantando con la palabra. ¿Cuándo?
4: 5.
0: ¿Cuándo?
3: Dime cuándo tú. Dime cuándo tú. Dime cuándo tú vas a volver.
2: Ajá.
4: 2.
0: ¿Qué más?
1: ¿Qué más?
4: 1.
1: A ver, yo digo que sí, ¿no?
4: Yo había pensado en la de cuándo volverás, amor.
0: Yo en la de cuándo te veré otra vez.
1: O sea, sí, pero la que cantó estuvo bien, ¿no?
2: Sí, obvio.
4: Yo sí se la daría por buena.
0: Más porque le hizo, ajá.
3: Ajá.
4: Okay, a ver, entonces, ya hay dos votos a favor. Sí. Falta uno.
0: Ya dijo
4: Marita Bon y Gallo, ¿están de acuerdo?
2: Yo sí, la neta.
4: Ya con eso ya, felicidades.
1: Es la primera que dijo que sí ella.
2: Sí.
4: Ah, perdón, es que no la escuché. Es que habla bien con mucha ternura mi Marita Bon.
2: Estaba en los coros. Ajá.
1: Ok. Hermano, llevas 300, aún conservas comodín, vas por 400 o ahí te quedas.
3: Vamos por 400.
1: Por 400, ¿cómo se llama y quién la canta? Adivina la canción.
5: La banda tocaba recio, eran
4: 5, 4,
3: no, esa sí, no.
4: 3,
1: ¿Quién?
4: 2,
3: no, no me la sé.
4: 1,
1: hermano, es calibre 50.
4: Ahí es donde la puerca torció el rabo.
1: Ya perdiste el comodín, ¿quieres más tiempo? No, ya no puede ser. Te voy a dar otra rola. Venga, listo, abusado. Te voy a poner muy fácil. Pero nada más porque me caíste bien, ¿va?
3: Vale, vale.
1: Dime cómo se llama y quién la canta. Nene, adivina la canción.
5: A mis compas bien hartos traigo ya.
4: 5.
3: Es Cristian Nodal.
4: 4. 3.
3: Ay, ¿cómo se llama?
4: 2.
3: Llega M.
4: 1.
1: Papi, la neta.
0: Ay, me puse sexy.
1: Botella tras botella ando buscando.
3: Botella.
1: Olvidarme de ella, hermano. Que conste que no fuimos nosotros, ahora sí fue tu desplazamiento mental el que no te permitió. Pero bueno, sí. No te preocupes, puedes seguir jugando todas las veces que tú quieras. Eres un campeón. Esperamos tu llamada nuevamente, va.
3: Gracias.
0: Adiós, gordito.
4: Adiós, gallito. Que te vaya bien.
2: Sin Yolanda.
4: 8-12.
1: Yo

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1: Son 8:15.
2: 8:15 en México.
0: 8:15 en México.

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1: Seguimos jugando por la lana. De 100 en 100 se ganan miles aquí en La Qué Buena. Vamos a llamar a Telefónica. Buenos días, ¿quién habla?
2: Buenos días.
1: Hola, ¿cómo Ángel. Te llamas? Angelito, ¿de dónde nos llamas?
2: ¿Qué pasa? De aquí de Chimalhuacán.
1: Ángel, ¿cuánto te quieres llevar más o menos?
2: Ah, lo que me dejes ganar.
1: Hermano, no soy yo. Es tu conocimiento el que te hace triunfar o fracasar.
2: Ah, está bueno.
1: Cuento contigo para que te lleves al menos un 2000, ¿va?
2: Ya está.
1: Por 100 barotes, pregunta del mamucho, adelante.
3: Mencióname por lo menos a uno de los dos compositores, porque fueron dos. Pero con que me menciones uno te la doy por buena. Por lo menos uno de los dos compositores del himno nacional mexicano.
2: Cinco. Francisco González Bocanegra.
3: Es correcto. Y el otro, Jaime Nuno. Muy bien, papá.
1: Esa pregunta de primaria, ¿qué?
4: No se la saben muchos, ¿eh?
3: Muchos no se la saben, papá.
1: Es cultura general, hijo. Pero bueno, llevas 100 pesotes muy bien, hermano, más por 200. O ahí te quedas, aún tienes, como di.
5: No se la saben, Luisito.
2: Vamos por 200.
1: Por 200, ya, Marita Boni, está contigo.
4: Ahí te va, vámonos con un cálculo mental. La raíz cuadrada de 9.
6: Se está grabando la
4: por
6: llamada.
4: Por 2 más 9.
7: Espérate, repites a la tía que salió justamente cuando dijeron se está grabando la llamada.
5: Se está grabando la llamada.
4: Raíz cuadrada de 9 por 2 más 9.
8: 5.
2: 15.
4: ¡Eso!
1: ¡Estupendo! Muy bien, igual, carnal.
4: Escuela, él no se volaba las clases, sabe quién compuso el himno nacional y sabe de raíz cuadrada. Muy bien.
1: Te llevas 200 varos, vas por 300 o ahí te quedas, aún conservas, comodín.
2: Vamos por 300.
1: Te paso a Luis Martínez el Gallo.
5: Gordito, te doy una palabra, me cantas una canción, a donde venga esa palabra, la quieres fácil o difícil.
2: Gallito bebé, ponmela fácil.
5: Amor, ahí te va.
9: Gallito bebé.
5: Ahí te va, gordito. Dímela cantando con la palabra. Lo.
2: Sí. Lo.
5: Lo.
8: Cuatro.
5: Lo.
8: Tres.
2: Lo.
5: Lo.
2: Lo.
5: No manches.
1: A ver, tiempo, no diga nadie nada. ¿Quieres más tiempo o quieres otra palabra?
2: Otra palabra.
1: Hermano, pero lo dudo. Conmigo te mecías en el aire.
5: También estaba de, lo quiero morir y es un chiquillo que me corta las venas.
1: Un clásico de las maduritas, juro, lo juro,
5: lo juro,
1: lo juro, juro.
3: Había como 18 mil canciones con esa palabra, baby.
5: Pero bueno, no pasa nada, no pasa nada.
1: Y la de Caguate Pitaches. No, es que al lado vendían elotes.
5: Te lo pido, por favor. Pero bueno, no pasa nada, gordito. Ahí te va, te la cambio. Fácil. Venga. O difícil. Más fácil, gordo, más fácil. Dímela cantando con la palabra. Voy.
2: Voy. Voy por la calle caminando hasta el fin.
1: No, ¿eso qué?
8: Uno.
1: Ese no va.
2: Este es Juan Gabriel.
4: Sí, no, pero no va así. Mejor, mejor.
3: O sea, modificaste la letra. Mano,
1: la cantaste mal, Cano. Ahora, la parte que dice voy, la canto bien. Ajá. Pero nada más dijo voy por la calle.
3: A ver, ¿le damos oportunidad de que la cante bien?
1: No.
4: Ay, sí.
1: ¿Tú le das oportunidad a la gente?
5: No.
1: ¿A partir de aquí vas a dar más oportunidades?
3: Es que si le damos.
1: ¿Sí o no,
3: por buena,
1: Adrián? ¿Sí o
3: déjame
1: no?
3: Déjame te digo, Marita, lo que pasa.
4: ¿Sí o no?
3: Es que mira, ahí te va. La ternurita de Marita es muy hipnotizante, pero los que ya perdieron, Marita, van a reclamar.
1: Estoy
3: si
1: preguntando
3: se la damos por
1: a ti.
3: Buena él.
1: Mara no ha dicho nada. ¿Tú piensas que dijo, le damos oportunidad?
5: Marita,
1: o
5: sea, ¿tú qué dices, Marita?
4: Ay, es que yo digo que sí, la
1: verdad. Por culpa de la Mara y la insistencia de Adrián. A ver, mijo, cántala bien. Una, dos, tres.
2: Desde voy por la calle platicando nuestro amor.
3: No, ya. Ah. De la mano.
4: Lo intenté.
3: Te faltó de la mano.
4: Perdóname.
3: Platicando con mi amor. O sea, no hay como ayudarte, carnal. Suerte para la próxima. Mañana puedes seguir participando.
5: Ay, de veras.
10: Esto es para arriba.
5: No manches, de veras. Vamos a la pausa, regresamos. Oye, al volver el tema del día. ¿Este Pérez se cuelga de la fama de Firme o crees que gane porque el barrio lo respalda?
9: Las 8:23.
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2: ¡Buenas, buenas! ¿Quién habla?
3: No. A mí la rola que me da pa' arriba es la que me dedica el gallito de Pasito Duranguense.
4: ¡Hola!
3: Y aquí suena la Qué Buena.
4: ¡Ese mi Dante Arbesu!
5: Es la
0: Saludos, Dante Arbesu.
4: Te mandamos un Arbesu.
5: Es la ponzoña musical. Se llama

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1: Querida socia, lo que era.
0: Querida socia, Diana Reyes. Los estrenos suenan primero aquí, en La Qué Buena.
2: Son las 8:35.
3: 8:35, tuve un déjà vu con este rol.
0: 25.

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1: Son las 8:41.
2: Eso, 8:41.
0: 19 minutos para que sean las 9 de la mañana. Recuerda que a las 9 tenemos las maduritas en cadena internacional.

0: Ávila.
1: Ya llegó, ya está aquí.
2: Ella es
1: Ivette Parra Ávila.
2: Y nos trae puras buenas.
3: ¡Qué sincronización! Me encanta. Están para arriba, para arriba, para arriba.
4: Ensayamos todo el fin de semana.
3: Todo el fin de semana.
2: Cuéntanos todo, mi querida.
3: Lo salió muy bonito, Coco, Gallito, Mamut, Marita. Gracias por recibirme. Oigan, pues, esto de la Mort, qué bonito es el amor. Y resulta que don Alex Lora, que estuvo por aquí hace unos días, aquí en las instalaciones de Radiópolis y en la Qué Buena, pues celebró este ansiado concierto para celebrar sus 58 años como parte del Tri, de la formación de este grupo. Pues imagínense, ya va para los 60 años tan solo este grupo, que se ha posicionado pues en todos estos años en el gusto de la gente, del pueblo. Sentimos ya a Alex Lora como patrimonio nacional, ¿no? Donde esté, pues la gente le pide fotos, que les grabe, porque es muy peculiar lo que ha hecho con su carrera, y además ya ha traspasado generaciones, clases socioeconómicas, ¿no? Porque pues antes se veía como que era del pueblo para cierto grupo, y ahora pues no, es él.
2: Es universal.
3: Es universal.
4: Dice la Ivette que ya está rucaleto el Alex.
3: No,
4: 60 años.
3: 60 años. Bueno, pues.
2: No, pero de carrera, ¿no?
3: De carrera, 58 de carrera.
2: O sea, ¿a los cuántos empezó?
3: Pues
2: como a los 30, yo creo.
3: O sea, súper chavito. Pero además de conmemorar esta gran fecha, de celebrar un aniversario más del Tri, de toda la banda, pues además 46 años de matrimonio con su domadora.
2: Conchela.
3: Conchela Lora. O sea, lo que se vivió en el Palacio de los Deportes este fin de semana fue muy especial para celebrar la música, celebrar la trayectoria, celebrar todos los éxitos del Tri. El público entregadísimo, pero ya casi al final de este concierto,
2: ajá,
3: se colocó en el escenario, pues miren, bien bonito, una mesa con mantel blanco, flores, apareció el monseñor de la Basílica de Guadalupe, y ahora sí, vamos a misa, ¿no? Después de rockear, vamos a la misa.
5: Mira, salgan todos los 73 años tiene el señor.
3: 73, fíjate.
2: No, ¿verdad? El señor.
6: O sea que empezó según, a los 15.
2: Según las escrituras, tiene 2026
5: o sea,
2: años.
5: Alex Lora.
2: Más 30.
6: No, el Alex Lora empezó a los 15 y por eso ya tiene 58 años de carrera.
3: De trayectoria, o sea, súper chavito. Y mírenlo cómo todavía tiene mucho más
2: pues
3: energía.
2: Según yo sé, no sé.
3: Oye, pues, pero yo lo veo con más energía que muchos que conozco, ¿no?
2: Ah, a veces. No. Respeto.
4: ¿Qué pasa?
3: No, no, no.
4: Es muy temprano.
3: No había nadie en especial.
2: Solo estoy cansado.
3: Sí, no había. No había nadie en especial, pero ya ves, Baby Mix, tú que eres el bebé de aquí.
2: Oh,
3: más energía, como el señor Alex Lora. Oigan, pues fíjense que en este momento tan especial, en donde renovaron sus votos, o sea, es que también que aguante, ¿no? 46 años de matrimonio y además con alguien que compartes todo, tu día, tu noche, tu trabajo, los ensayos, las giras. O sea,
6: es amor del bueno.
4: O sea, no se lo traen cortito, déjenme decirles. A mí me tocó una vez hacer una entrevista con Alex Lora.
3: Cuéntame.
4: Y yo, muy bien, la neta, pero la chela se puso luego en medio. O sea, ni siquiera era entrevista con chela y nada más vi cómo le echó los ojitos.
3: ¿Cuál,
4: y
3: cuál Florinda?
4: ¿Cuál Florinda?
2: ¿Cuál esposa de Mayito?
4: Y lo trae bien cortito, entonces sí siento que puede ser parte del amor. Por eso ustedes traigan cortitos a sus hombres.
3: O sea,
4: que dure.
3: Lo de la domadora no es nada más. Porque
4: no,
3: sí,
4: neta, a mí me tocó, neta.
3: Es en serio. O sea, ahí está, atrás, marcándole el paso.
4: Y yo que le iba a hacer caso.
3: Es que estás de acuerdo, Marita. Ajá. Si no, se descarrilan, se descontrolan. Sí, hay que estar pendientes. Pero, ¿qué les parece si revivimos este momento de lo que ocurrió en el Palacio de los
6: Por favor.
7: Con profunda alegría y gratitud a Dios, te entrego este anillo, signo de mi fidelidad y mi amor renovado, en el nombre del Padre, del Hijo y del Espíritu Santo.
2: Se la rechifló.
7: Alex, con el mismo cariño que hace 46 años, te entrego este anillo, signo de mi fidelidad, de mi amor incansable, en el nombre del Padre, del Hijo y del Espíritu Santo. Bendito sea, Señor, Dios nuestro, porque nos has asistido amorosamente en las alegrías y en las penas de nuestra vida. Te pedimos nos ayudes a guardar fielmente nuestro amor mutuo. Seamos testigos.
3: Pero ahí, de todo.
2: ponte a cantar, borrego.
4: Pero ¿saben
6: qué? Pero no entiendo por qué.
4: No entiendo por qué a eso voy al debate.
2: ¿Cómo? ¿Por qué? ¿Porque no se ha divorciado en tanto tiempo?
4: ¿Por qué? Que aguante. Además, Alex ya había dicho que iba a pasar este momento.
6: No,
4: o sea,
6: y habló bonito, espiritual sobre eso. Y todo.
4: Además, si tú sigues a Alex Lora, sabes que es profundamente religioso, devoto de la Virgencita de Guadalupe. ¿Qué iba a ocurrir en este momento? Y por respeto, pero si vas a ver al artista, el artista es todo lo que representa, ¿no? También claro, este momento bonito que está celebrando con otra de las grandes integrantes del Tri.
6: Católicos, sí, hasta las cachas, los
4: no
6: dos.
4: No sé si grandes, si ves la verdad, pero si ya se las sábanas, ¿para qué se cobijan? Sí, de por sí no están festejando un aniversario. Ustedes van a un concierto del Tri, van a ver a Alex Lora y a Celia Lora dándose unos agarrones en el escenario. Entonces, ¿es eso o son unas palabras bonitas que le cambien tantita? No pasa nada. Pues sí, además.
2: Que se calle, que se pongan a cantar.
4: Que les gritaron.
5: Para el público que va dirigido es de esperarse, porque prácticamente estamos hablando de que a la banda le gusta lo pesado, le gusta llevarse duro y le gusta tirarse
2: si
5: con todo.
2: A la mañanera.
5: Por ejemplo, ¿no? O sea, el público del Bogueto, ¿no? Que también es otro público, así como el público de la cumbia es otro público.
4: Pero
5: entonces,
4: ¿estás de acuerdo que nada les parece? O sea, el público llegó un punto en que nada te parece,
2: claro,
4: ¿no? Porque
2: en exclusiva, Ivette Parga Ávila dice que el público es inconforme en todo el mundo.
4: No, pero siempre hay como algo, ¿no? Porque
0: Ivette dice que no le echamos ganas al trabajo, que es muy temprano.
4: Todo eso. Oiga,
6: siempre hay alguien al que le va a sacar gordo.
4: Oye, ya dije todo eso.
5: Sí. Yo creo que más bien a nadie vamos a dejar conforme, ¿no? Que esa es otra de las historias. Habrá quien de su público se haya dicho, ah, qué bonito, y habrá quien haya dicho,
2: seguro,
5: ya entonado y ya borracho, porque también quién sabe en qué momento.
4: Es que ya fue
5: ocuparon,
4: casi al final.
5: Porque
4: sí,
5: justo
4: ya fue
5: eso.
4: Casi al final.
2: Ya con todos bien briegos.
5: Nos ha tocado, creo que a muchos, en 15 de septiembre o en ciertos eventos, que cuando ya al final la gente ya está tomada, hasta uno le andan reventando la mouse.
6: Por los humos del alcohol, gallito.
5: Pues sí, que es que porque les tengo que decir que no van a venir unas figuras, volteen a ver las pantallas y no pasaban el video, ¿te acuerdas, Padilla?
6: Sí, fue un momento de frustración, pero luego hablaremos de eso.
4: Pero oiga, ahorita no estamos hablando de eso, dice.
6: Es que me dieron una misión muy importante, pero no me apoyaron.
5: Cancelaron
6: con el
5: elenco, le pidieron cancelar un elenco porque no podía asistir
4: y
5: a
4: que
5: cierto
4: le
5: evento.
4: A Mamut,
5: le tocó al Mamut.
6: Sí. Pero no me ponían el video.
5: El problema es cuando dijo, vamos a ver el video.
4: Y
5: le empezaron a chiflar a mi
2: mamá.
6: Mi mamá recibió invitadas hasta el más allá.
4: Oye, eso se presta. No creo que Alex Lora se haya ofendido porque sabe cómo es su público. Lo que sí, pues pasó este episodio y ya ahí ya quedó en redes sociales y siempre va a haber reacciones como buenas, como hate, como todo, ¿no? Entonces, pues ahí queda, les dejo la anécdota, pero yo creo que sí, está bonito. Ahora no sé si era el momento para renovar tus votos, ¿verdad?
0: Es un abuelito y
4: no, se extendió demasiado, la neta. Yo sí dije, está bien un ratito, pero después ya decías, bueno, ya, que viva el rock and roll.
2: Bueno, ya no nos extendamos demasiado tampoco.
4: Cámara.
0: Vámonos, no, también nosotros.
4: Vámonos, pues.
5: Síganla en sus redes sociales.
8: Síguela en todas sus redes sociales como @ Ivette Parga.
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5: Gracias a la gran cadena que aquí se desconecta, se van a quedar con su contenido local. Guadalajara, Puras Buenas, Ciudad de México. Hoy tocan Retromaduritas.
6: 8 minutos para que sean las 9 de la mañana.

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7: Son las 9 en punto.
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0: A más o menos complacía la petición, compadre. Dice, ¡juga!
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12: Son las 9 con 10 minutos.
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1: Durante gran parte de la historia del arte, el pigmento azul fue increíblemente difícil de conseguir y, por tanto, muy carísimo. Esto se debe a que el azul ultramarino se obtenía del lapislázuli, una piedra semipreciosa que solo se encontraba en Afganistán. Era tan costoso que a menudo estaba reservado para los elementos más importantes de una pintura, como el manto de la Virgen María. De hecho, su precio llegó a competir con el precio del oro. Muchos artistas trabajaban bajo contrato con instrucciones específicas sobre cuánto azul podían usar, dada su altura. Altísima cotización.
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4: Son las 9 con 20 minutos.
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1: Son las 9 con 29 minutos.
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0: Ya, volé, ¿qué onda hablas, compadre?
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9: Durante gran parte de la historia del arte, el pigmento azul fue increíblemente difícil de conseguir y, por tanto, muy carísimo. Esto se debe a que el azul ultramarino se obtenía del lapislázuli, una piedra semipreciosa que solo se encontraba en Afganistán. Era tan costoso que a menudo estaba reservado para los elementos más importantes de una pintura, como el manto de la Virgen María. De hecho, su precio llegó a competir con el precio del oro. Muchos artistas trabajaban bajo contrato con instrucciones específicas sobre cuánto azul podían usar, dada su altísima cotización.
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11: Son las 9:40.
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3: Peso Pluma regresa a Catch New York, el restaurante donde el cantante trabajó antes de ser estrella mundial. Antes de convertirse en una estrella internacional de la música, Peso Pluma trabajó como mesero y ayudante en Catch New York, un exclusivo restaurante de Nueva York, mientras buscaba abrirse camino en la industria musical. Tras asistir a la final del Mundial 2026, el cantante regresó al hogar para reencontrarse con antiguos compañeros de trabajo, compartiendo abrazos y momentos que rápidamente se viralizaron en redes sociales y fueron celebrados por sus seguidores como una muestra de que no olvida sus orígenes. La historia de Peso Pluma refleja el giro que dio su vida, de atender mesas en uno de los restaurantes más exclusivos de Manhattan a convertirse en una de las figuras más influyentes de la música mexicana, con éxitos como Ella Baila Sola, PRC y Lady Gaga. Critican a Chiquis Rivera tras anunciar su taller Alma de Luz. Chiquis generó controversia tras lanzar Alma de Luz, un taller de bienestar emocional y crecimiento personal enfocado en la reconexión con la mente, el cuerpo, el espíritu y el alma. La cantante presenta la experiencia como un espacio para la introspección, la respiración consciente y el amor propio, con el objetivo de ayudar a los participantes a fortalecer su desarrollo personal en un ambiente de acompañamiento y reflexión. La polémica surgió por el costo del taller, de $444, aproximadamente 7.700 pesos mexicanos, el cual fue considerado elevado por muchos usuarios en redes sociales. Además, algunos cuestionan la mezcla de elementos espirituales y religiosos e incluso pusieron en duda la preparación de Chiquis para dirigir este tipo de experiencias. Hasta el momento, la artista no ha respondido directamente a las críticas y continúa promoviendo el proyecto, destacando los beneficios y agradeciendo a quienes han participado.
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4: Son las 9:51.
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0: Esta semana, con un clásico y renovado tema, y además de tener buena respuesta en plataformas digitales, llega como La Qué Buena Rola, el tema de Efecto Elegante, titulada Nadie Sabe Lo Que Tiene.
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0: es ¡Qué Buena Rola!
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4: Son las 9:59.
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0: Ay, ay, ay. Yo ya me vi, no sé ustedes, muchachos, pero yo ya me vi. Ya me vi en la terapia el día de hoy.
1: Una depresión.
0: Y todavía tienen chance, los que no tienen boleto. Todavía tienen chance, les vamos a dar una última oportunidad.
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0: para que liberen ya todo ese amargo dolor que tienen en su corazón. Todo eso que quieren sacar a través de la terapia de Jorge Medina y Josie Cuen. Bueno, en estas dos horas voy a estar escuchando sus historias. ¿Por qué quieren ustedes ganarse esos boletos que al ratito en el show de los animales van a sacar? Y la verdad que van a estar muy, muy cerca. La verdad que yo los envidio, ¿eh? Yo no sé por qué ustedes, muchachos, son rogados. La verdad. Yo los envidio porque ustedes van a tener la oportunidad de estar muy cerca en el concierto el día de hoy. Pero, ¿qué tienen que hacer? Bueno, tienen que marcarme a cabina al 962-625-2767 y convencerme a mí de por qué ustedes tienen que ser los ganadores de esos boletos. Lo tienen que hacer. Tendrán la oportunidad de estar muy cerca de Jorge Medina y Josie Cuen. Así que, muchachos, en estas dos horas voy a estar escuchando sus historias. Lo tienen que hacer. Tendrán la oportunidad de estar muy cerca de Jorge Medina y Josie Cuen. Así que...

vamos a ir con música. Yo soy el Pollo, les acompaño con muchísimo gusto este sabadito. Sabadito, estamos arrancando el mes de agosto. Agosto, sorpréndeme. Ay, ay, ay, si yo te contara. Sí, cómo no. Oiga, muchísimas gracias a la banda que se reporta a través de nuestro WhatsApp oficial, el 962-625-2767. ¿Quieren participar todavía para el Meet and Greet? Bueno, tienen que mandar la fotografía ya con foto, boleta en mano, su nombre completo y tienen que poner la frase "estoy listo para la terapia". Esa es otra promo que tenemos también para ustedes. Así que muy buenos días. Recuerden, tienen que poner su nombre completo a los que manden la fotografía con su boleto en mano. Y ahorita vamos a platicar, vamos a escuchar las primeras historias del por qué ustedes tienen que ser los ganadores de esos boletos. Hemos escuchado muy buenas historias el día de ayer, la verdad que unas que sí me generaron hasta un impacto. Sí, pero al volver tendremos las historias, muchachos, porque ustedes tienen que ganarse esos boletos. Escuchamos a los Recoditos en coma inducido, 10 con 3, buenos días.

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0: enseguida.
1: Bueno, es la oportunidad que tienen para participar con nuestra lista y llevarse los accesos del concierto el día de hoy en el Palenque de la Expoferia. De La Máquina del Tiempo con Jorge Medina y Josie Cuen. No es terapia lo que necesitas, necesitas ir al concierto. Y si no tienes boleto, bueno, no te alcanzó, tienes por ahí algunas deudas, tienes algunos gastos. Nosotros tenemos esos accesos, la verdad que son lugares exclusivos, que vas a estar muy, muy cerca de Jorge Medina y Josie Cuen, pero tienes que participar. Decirme a mí, dime, pollo, yo ocupo esos boletos porque... Pues no sé, tú sabrás, pero necesitas decírmelo a mí. Si me dices por qué quieres esos boletos y me convences de que tu argumento es válido, yo te anoto en la lista. Al ratito en el show de los animales van a sacar los boletos. La verdad que suerte para todos. Gracias a los que ya participaron, a los que no, muchachos, yo no sé qué están esperando. Se me andan quedando fuera. Sí. Así que tienen que marcar al 962-625-2767 y decirme sus motivos, sus razones, sus argumentos para que ustedes sean los ganadores de esos boletos. Estamos regalando boletos para el concierto y la verdad que los lugares son exclusivos, muchachos. Van a estar muy, muy cerca. Se van a ir de espaldas si les digo de qué zona son. Así que les tiene que costar. Tienen que ganarse esos boletos, porque así nada más, porque, ay, Diosito, ayúdame. No, muchachos. Tienen que hacer algo ustedes para ganarse sus boletos. La que buena, buenos días.
2: Buenos días.
1: Buenos días, ¿quién
2: quiero
1: habla?
2: Participar.
1: ¿Quién habla?
2: Tere.
1: Tere.
2: Te voy a dar mi argumento, el por qué quiero ir al concierto.
1: Tere, me tienes que convencer, ¿eh? Que tu argumento sea convincente y que
2: pues diga. Vamos a ver.
1: Y que diga el
2: si
1: pollo.
2: Si mi triste historia te remuerde tu corazoncito.
1: A ver, tengo un corazón duro, de una vez. Ay, te pero... digo.
2: Bueno, si no te duele tu corazón, ya porque ya te voy a hacer reír con mi tragedia.
1: A ver, Teresita, cuéntanos, dile al público resulta por qué tú que tienes conozco, que ser la ganadora.
2: Resulta que me enamoro, tontamente me enamoro,
1: ajá,
2: de un princeso. De esos princesos que para todo le consultaba a su mamá. Ok, hasta ahí dijo ella, la primera bandera roja.
1: Pues
2: la ignoré.
1: Sí.
2: Como tonta, le ignoré.
1: Dije, se la fui. Paso, ¿no? Se la paso.
2: Ah, dije yo, pues sí.
1: Primer quiero tache, pero,
2: mamá, okay.
1: Pero pasa con
2: okay,
1: seis, dijiste.
2: Quiero mucho su mamá, perfecto, ok.
1: Está bueno. Ajá.
2: Empezamos una relación.
1: Ok.
2: Empezamos, íbamos bien, nos conocimos ambas familias, mi familia, su familia, todo iba bien, todo
1: okay, tranquilo. Ok, en etapa de novios.
2: Hay etapa de novios, claro.
1: Ok. Vamos
2: pasa bien. El tiempo, vamos bien. Pasa el tiempo y propone él pues tomar las cosas más en serio. Pide mi mano con mi familia. Todo el mundo muy contento y todo bonito. Ok. Nos casamos.
1: Ay.
2: Cuando me caso por lo civil.
1: Ahí llegó el punto.
2: Cuando me caso, como a los 3 meses de estar casada, me entero de que yo estaba casada por lo civil y el señor estaba casado por la iglesia con otra tía.
1: Ay.
2: Así. Y así quedé como payasa. Pero
1: no
2: bueno,
1: me digas
2: dije yo.
1: Eso.
2: Resulta y resalta de que el príncipe no solamente se casó por la iglesia católica, sino se casó también por la iglesia evangélica. No éramos una, no éramos dos, éramos tres.
1: Ah, caray. Eso sí.
2: Y lo más feo, por el cual necesito esa terapia.
1: Ajá.
2: Una de las usuristas me la presentó como su prima.
1: No.
2: ¡Ahorita voy!
1: No me digas eso.
2: Sí, así como lo oyes.
1: Y así la tenía registrada en el teléfono como la prima, ¿no?
2: No, y a mí casi todo. Por eso necesito esa terapia.
1: Ay, qué cosas, ¿no? La verdad que, mira, hacemos esto para que se ganen los boletos, pero hacemos esto también. Ayer me contaban otras historias muy parecidas a la tuya, donde incluso había golpes. Y digo, son temas muy distintos,
2: cuando,
1: ¿verdad?
2: Cuando nos divorciamos, nos divorciamos porque yo no pude tener familia.
1: Bueno, pero ese es...
2: Porque el señor, porque el señor era un machista que quería hijos, tenía cuatro y quería más.
1: Bueno, pero eso ya es una cuestión de acuerdos, ¿no? De imagínate. Pareja, pero en este sentido la traición es lo que vale, digo, sí, y aquí no solamente fue con una persona, sino fueron con dos más, entonces
2: sí
1: es un tema bien complicado, pero bueno.
2: Así que más seguro que me están escuchando mis comadres, así que quemen al princeso, por favor.
1: Ay, ay, ay. Oye, Teresita, una pregunta fuera del tema de lo que estamos tratando. Si te ganaras el boleto, ¿con quién irías?
2: ¿Con quién iría? Iría con mi mejor amigo, que está escuchando la radio en su casa ahorita, porque me llamó y me dijo, marca, me dijo, tu historia tienen que escucharla.
1: Pues bueno, aguántame tantito en la línea, voy a anotarte aquí en la lista y ocupamos que estés pendiente al ratito en el show de los animales porque ahí van a sacar a los ganadores. Te deseo mucha suerte. Te mando un fuerte abrazo, gracias por compartir tu historia y la verdad, pues échale ganas. Dicen que cuando un amor se va, pues hay otro seguramente y mucho mejor esperándonos. ¿Sale, Teresita?
2: Sale, sale.
1: No me cuelgues, ahorita anota tus datos, ¿sale?
2: Ok.
1: Voy a mandar con música. Oiga, muchísimas gracias. De eso se trata el ejercicio de la terapia. Con Josie Cuen y Jorge Medina. Escuchamos entre beso y beso. Oiga, buenos días. Oh,

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8: 10 de la mañana con 19 minutos. Oiga, qué historia, ¿eh? La verdad que, híjole, si yo tuviera en mi mano los boletos, yo se los juro que yo se los daba a Teresita. La verdad que sí, por lo que nos acaba de contar. La verdad que sí, pero mucha suerte a todos los que están participando con esto de la terapia. Porque se trata de muchachos de que nosotros escuchemos sus historias y por qué quieren estar en el concierto el día de hoy con Jorge Medina y Osico, en un concierto que no se pueden perder. Y que mucha gente seguramente dirá, es que yo sí quiero ir, pero no me da el presupuesto, estoy muy gastado. Pues bueno, hay un chance, un pequeño chance, ¿no? Participen, la verdad que están invitadísimos a participar. Y créanme que los ganadores de estos boletos se van a ir rayados. Se van a ir rayados. Así nada más. No les puedo decir mucho porque luego me regañan. ¿Ves qué te andas diciendo? No. Van a estar muy cerca, ¿eh? Muy cerca de Jorge Medina y Josie Cuen. Y queremos escucharlos. Queremos que nos argumenten por qué quieren esos boletos. La verdad que están muy cotizados. Y queremos saber, las historias estas que nos han contado están todas están muy buenas. Les deseamos suerte a todos. Ojalá que ganen quienes la verdad necesitan esa terapia para, bueno, sacar todo eso, ¿no? Con la música sacamos muchos sentimientos y yo creo que es parte. Y es válido, ¿eh? La verdad que sí. Ay, ay, ay. La que buena, buenos días.
9: Bueno,
8: sí, la que buena. Le bajas un poquito a tu radio para escúchame solo en el teléfono para que no se retroalimente y podamos hacer la llamada. ¿Sale? ¿Con quién hablo?
9: Con Jamie Hernández.
8: ¿Jamie?
9: Sí.
8: Así es. ¿Jamie?
9: Jamie Hernández.
8: Jamie. A ver, Jamie, ¿qué te puedo ayudar?
9: Bueno, si yo te contara mi historia.
8: A ver,
9: ahora sí que. Me gustaría ganarme los boletos para, quisiera darle una sorpresa a mi esposo, ya que pues ahora sí que sería un regalo fabuloso, ya que ahorita pues ya en este mes estamos para celebrar nuestro aniversario de bodas, nuestro 13 aniversario de casados juntos y 2 años viviendo así, ahora sí que para ver si funcionaba nuestra historia de amor.
8: 13 años de vivir juntos, Jamie.
9: Ajá.
8: ¿Y cómo ha sido esa vida con tu pareja? ¿Ya están casados?
9: Bueno.
8: ¿Ya están casados, Jamie?
9: Sí, ya estamos casados por la iglesia, igual. Tenemos 12 años de casados por la iglesia. Y antesito que yo me casara con él, pues 2 años estuvimos viviendo así, unión libre.
8: ¿Cómo ha sido esa vida, Jamie? ¿Cómo, es como te lo imaginabas? Cuando tú dijiste, me voy a casar con este hombre, ¿lo pensaste que iba a ser como ha sido hasta el día de hoy?
9: Pues en el momento sí, de hecho, pues yo lo amaba bastante, lo conocimos, pues que nos tuvimos una relación muy bonita al principio, hasta el momento, pues gracias a Dios todo ha marchado bien. Sí, con tropiezos y todo, como la vida, sí, pero ahí sí, la claro. Llevamos. Con la hecho de la mano de Dios para que todo funcione.
8: Ha valido
9: nos
8: la
9: caemos,
8: pena.
9: Nos volvemos a levantar. Eso.
8: Sí, es parte, ¿no? Es parte de, sí. De una vida juntos y, y qué bonito que escuchamos historias como la de Teresita y como la tuya, donde Pues me dices que ha valido la pena, ¿no? Estar juntos con tu esposo. Y que incluso, pues se mantienen hasta el día de hoy, como dices, con altas y bajas. Y eso nos da muchísimo gusto, Jay. Simplemente por el motivo de que quieres compartir algo que se... A los dos les gusta la música de Jorge Medina y Josy Cuervo.
9: Sí, la verdad, sí. Uno de mis artistas favoritos es Jorge Medina. Desde que estuvo en la... Ahora sí que en el, en su grupo del anterior.
8: Una arrolladora.
9: Sí, la verdad, sí. Me gusta cómo canta, igual yo sí es muy conocido también, y también él por eso mismo lo conozco. Y sí, es uno de mis artistas favoritos y me gustaría a la hora de darle la sorpresa a mi esposo. Igual a él le gusta el tipo de música, igual por el tiempo tal vez y el trabajo, jamás hemos tenido un momento ahora sí de convivir de esta forma y me gustaría ahora sí que ganarme el boleto y si es para pase para dos personas, pues mucho mejor, porque sería una sorpresa para mi esposo convivir juntos. A pesar de lo malo, de lo, todo lo que nos ha pasado siempre.
8: ¿Tienen hijos, Jamie?
9: Sí, gracias a Dios, pues Diosito. Mira. Nada más me regaló uno, pero ahí la llevamos.
8: Pero con ese tienes ya para...
9: Pero, sí.
8: Ok, fíjate que me gusta, ¿no? Me gusta este tipo de cosas porque los escuchamos a ustedes. Normalmente ustedes nos escuchan a nosotros a través de la radio. Y cuando escuchamos sus voces... Escuchamos las cosas que nos dicen y cuando sobre todo vienen del corazón son bien interesantes. Así que yo te agradezco por compartir tu historia y te deseo muchísima suerte. Al ratito en el show de los animales vamos a sacar a los ganadores. Dame chance tantito, voy a mandar a música y te voy a anotar aquí en nuestra lista de posibles ganadores. Sale Jamie, te mando un fuerte abrazo. Gracias por compartir tu historia. No me cuelgues. Voy a mandar a música. Oye, ¿dónde nos escuchas, por cierto?
9: ¿Cómo?
8: ¿En qué colonia nos escuchas?
9: De aquí, de la colonia 11 de septiembre. Colonia siempre los escucho de acá.
8: Pues ya está. Aguántame tantito, Alina, ahorita te anoto, ¿sale? Bueno, pues ahí está. Pues es muy fácil, ya lo escucharon con Teresita y ahora con Jamie. ¡Qué bonito! ¡Que viva el amor! Vámonos con algo de Los Primos de Durango, se llama Muero Sin Ti. Y aquí suena la qué buena, oiga.

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12: Esta semana llega la banda MS con el tema Écheme Otro Consejo.

0: número 3.
1: Esta semana baja la banda Elemental con el tema Pa' que sepan.
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1: Esta semana en la cúspide, Cari León, con el tema titulado Desde que te tengo.

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0: late esta idea, La verdad que me late la idea de escucharlos. Conocer las historias de cada uno de ustedes. ¿Y por qué quieren asistir al concierto de Juntos el día de hoy? Está bien padre, la verdad que yo les deseo mucha suerte a todos los que nos han estado marcando, nos cuentan sus historias, abren su corazón, que es lo que a mí me llama poderosamente la atención. Muchas gracias, la verdad. Vamos a seguir escuchando más historias, la verdad que yo encantadísimo de la vida. La que buena, buenos días.
1: Buenos días.
0: Buenos días, ¿con quién tengo el gusto?
1: Con Silvia.
0: Silvia, dime Silvia, ¿qué te puedo ayudar?
1: Es que me gustaría participar.
0: ¿Quieres participar con la terapia? ¿Quieres terapia, Silvia? Sí.
1: Sí.
0: ¿Te ha tratado bien o mal la vida? ¿Cómo vas en el amor? Dime.
1: Bueno, dos, vamos tres. A ser realistas.
0: Dos, tres.
1: Vamos a ser realistas. Creo que en esta vida todos hemos sufrido. Todos sufrimos. Venimos a esta vida para sufrir y el que no sufre tal vez hasta aburriría.
0: Que no sufre, pues no tiene sufrir. Vida, dice.
1: Ajá, no tiene vida. Y no existiríamos. Claro. Hemos sufrido, sí, de todo, escasez, traiciones y todo. Pero me gustaría esta vez, relatarte por qué me gustaría. Bueno, principalmente una de las cosas, soy fans de La Qué Buena.
0: Ajá.
1: Tengo más de 20 años escuchando La Qué Buena, soy seguidora de La Qué Buena, lo sigo en Facebook, lo sigo en TikTok, ajá, lo sigo en redes sociales. Los escucho, a veces me ha tocado de las 5:30 de la mañana hasta las 4 de la tarde. Ajá. El programa, todos los días, me encanta el programa La Qué Buena, soy fan de La Qué Buena.
0: Ajá.
1: Otra de las cosas con relación a lo del grupo es porque me encanta la música, no solo de ellos, a mí me encanta todo tipo de música y me encanta escuchar música. Ajá. Pero sí me considero igual fan de Juntos porque me encanta su música y sería una de las razones por la cual me gustaría ir, como te digo, de sufrimiento, pues también. Y luego otra de las cosas, igual mi esposo cumple años en este mes de agosto. Y me gustaría pues regalarle ese detallito de ir juntos a ver el concierto. El motivo es porque ahora sí de que es un hombre muy trabajador, que se ha dedicado mucho a su trabajo, se ha dedicado de lleno, se ha tirado a su trabajo. Hay días en que no viene, viene a descansar un rato y regresa al otro día a trabajar. Es una rutina de todos los, la misma rutina de todos los días.
0: Casi, ya llegué vieja, ya me voy vieja, sí, más o menos.
1: Ajá, es un hombre muy trabajador, pero no se da ese tiempo para decir, voy a... O a veces también me ha dado la oportunidad, porque como ahora sí, como decimos por ahí, como tú lo dijiste hace rato, hay veces que uno no tiene la oportunidad para darse esos lujos, porque antes que nada hay una responsabilidad también.
0: Así es.
1: Porque tenemos hijos, y tenemos una casa y tenemos que ver por todo eso, y a veces pues no.
0: ¿Cuántos años tienes de vivir en pareja o casados, Silvia?
1: Nosotros ya tenemos más de 18 años.
0: 18 años casada con esta persona, ajá. ¿Y qué tal? ¿Sí vale la pena?
1: Sí, porque como te digo, es una persona muy trabajadora y te digo, de esa vida pues sufrimos de todo, te digo, tampoco ha sido una perita en dulce como sí, tal claro. Vez, o sea, como cualquiera, te digo, todos tenemos nuestros detalles, nuestros problemitas,
0: okay.
1: Pero aquí seguimos, echándole ganas, saliendo
0: eso
1: adelante,
0: echándole es los kilos. Silvia, eso es todo. Oye, dame, voy a dejar tantito música y ahorita no, ajá, me cuelgues para anotarte tus datos, ¿sale? Aguántame tantito ahí.

0: Y bueno, ya está, ya notamos a Silvia. Muchísimas gracias por contarnos tu... Pues prácticamente nos contó su historia de vida, ¿no? A lo largo de tantos años, altas y bajas, que ya también por ahí Jamie nos platicaba de este tema de vivir en pareja. Y nosotros entendemos esa parte, por eso es importante escucharlo. Somos la estación de las promociones, queremos que ustedes disfruten un concierto como tal. A veces tenemos compromisos familiares y pues no nos da la bolsa. Yo los entiendo, muchachos, la verdad que sí. Créanme que sí los entiendo. Y de eso se trata, ¿no? De que ustedes nos digan sus argumentos, el por qué quieren ir al concierto, por qué tienen que ser ustedes los ganadores de esos boletos. Y lo que dijo Silvia es importante, ¿eh? Que sean fans de La Qué Buena, que nos sigan en las redes, que eso también es otro punto que tengo que decirles. Si no nos siguen en Facebook, Instagram y el TikTok, tienen que hacerlo, porque también eso parte, es parte, ¿no?, del seguimiento de todos ustedes, de la gente que está muy pendiente de La Qué Buena. La Qué Buena, buenos días.
1: Alto, Perito, ¿cómo estás?
0: Bueno, ¿quién habla?
1: Alfredo Dionisio.
0: Alfredo Dionisio. ¿Qué pasó, Alfredo Dionisio? Dime para qué soy bueno.
1: Oh, pues, también quería que fuera posible, ¿verdad? Ahora sí.
0: ¿Quieres participar?
1: Me pasa, quiero participar. Pero okay. más que nada, tocadito, no, se me hace nudo en la garganta por lo que está pasando.
0: ¿Cómo?
1: Te digo, que se me hace nudo en la garganta por lo que estoy viviendo.
0: Ajá.
1: Sí, viví hace un mes, estoy separado de mi esposa por una enfermedad que ella padece. Y me llena de tristeza, pues, porque hemos vivido 13 años y una vida muy feliz, muy hermosa, pero así es la salud, apareció una enfermedad y eso es lo que nos ha estado separando. De tantos años hermosos que hemos vivido, tengo dos nietos que no son de sangre, ¿verdad? Pero son mis nietos.
0: O sea, entonces, ¿te separaste de tu esposa?
1: Sí, por la enfermedad que tiene. O sea, ella ya empezó a tener distancia, cambió mucho, pues. Y yo la entiendo, yo trato de entenderla, yo ahora sí, como dijera Jorge Medina, valió la pena equivocarme.
0: ¿Por una enfermedad te estás separando de tu esposa?
1: Sí, una enfermedad que le... O sea, por ella le dio diabetes.
0: ¿Y eso tiene que ver?
1: Sí. no, pues ella, o sea, a ella le da otra reacción, pues. Ajá, y ahora
0: pero,
1: sí que...
0: ¿Pero por qué el separarse, Dionisio? Es la parte porque, que no entiendo.
1: No, es que ella tomó esa decisión. Ella me dijo que pues no podía estar conmigo porque... Era, a veces estaba bien, a veces estaba mal, y le digo, ¿pero por qué? Le digo, si tenemos que salir juntos. Juntos, estamos viviendo 13 años.
0: Claro.
1: Le digo, yo debo estar contigo, sí, pero no quieres ser, no, es que no eres una carga para mí, hija. Ah, por eso te elegí como mujer, por eso te elegí como una gran esposa, le digo, pues eres una gran mujer.
0: Ahora sí, como dice el cura, ¿no? En la salud y en la enfermedad, es la parte que así yo no es. Entiendo. De por qué, por separarse por una enfermedad. Bueno, cada quien tiene su punto de vista,
1: sí, pero... Yo no, eso es lo que yo no entiendo, tocadito, porque le digo, ya. Mira, hija, aquí estamos al tanto, le digo, gracias a Dios tengo seguro, le digo, estás en el seguro, estás en la mano de Dios, hay que echarle ganas nada más. Sí, pues pero sí. Mira, es que a veces tú no me vas a entender que no estoy para mí. Le digo, pero sí, hija, yo te entiendo esa parte, yo no te voy a molestar, yo hago mis cosas, si quieres yo hago la comida, no pasa nada. Ah, porque gracias a ti y a Dios me enseñaste muchas cosas, me enseñaste a cocinar, bueno, sí, a barrer y a trapear, no se me va a caer la mano.
0: Más o menos sí, a qué se refiere la señora cuando dice que no va a estar para ti, pero aquí el tema es que sí es complicado, ¿no? Que alguien decida por salud dar por terminada una relación, y pues bueno, sus razones tendrá, ¿no? Al final de cuentas, uno como parte de la relación, bueno, pues tiene que entenderlo, ¿no? Pero ese es también de acuerdo de dos. Y pues sí, es un tema... Pero en este caso, si te ganaras el boleto, tocayo, pues ¿cómo estaría la cosa? ¿Con quién vas a ir?
1: Mira, si me ganara el boleto, te lo juro que es su cumpleaños en este mes, yo la llevaría. Digo, yo, ahora sí, como dice la arrolladora, hay una canción que se llama Cada Mañana, y te digo, yo la llevaría, o sea, no está terminado todo, pues. Pero sí, me da tristeza, pues, la separación.
0: Híjole. Sí. Sí. Está difícil tu caso, compadre, pero bueno.
1: Sí.
0: Aguántame la línea, aguántame la línea, voy a dejar tantito el fondo musical y bueno, voy a mandar a música, aguántame la línea y ahorita anoto tus datos. ¿Sale, tocayo? Aguántame ahí tantito.
1: Sale, tocayito.
0: Órale. ¿Ustedes qué opinan, muchachos? Sí, me dejó así mi tocayo. Por salud, fíjate. Y es por decisión de una persona, no de dos. ¿Ustedes qué opinan, oigan? Bueno, vámonos con musiquita, se llama Mi Forma de Sentir. Es la fiera de Ojinaga. Yo regreso. Oiga, qué chidas están las historias. Gracias. 10:48.

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3: 10 de la mañana con 52 minutos. Oiga, seguimos con esto de la terapia. Híjole. Un abrazo a mi compadre, a mi tocayito Alfredo. Muchísimas gracias por compartirnos. Y la verdad sí, la verdad que sí, sí me llegó esa historia muchísimo, la forma en que lo expresaba, la voz que se le escuchaba, no sé si ustedes, a los que nos escuchan, pues se dieron cuenta, ¿no? Que sí está como que, pues con ese tema, ¿no? De la separación y todo ese tema de la salud de su esposa. Híjole, la verdad que sí está difícil, ¿no? De incluso darle seguimiento, pero bueno, te mandamos un fuerte abrazo, compadre, gracias. Ay, ay, ay. La que bueno, buenos días.
4: Hola, buenos días.
3: Hola, ¿quién habla?
4: Guadalupe.
3: Guadalupe, ¿qué pasó, Guadalupe? Dime.
4: Lo que pasa es que quiero participar en la dinámica de juntos, de los boletos.
3: ¿Quieres participar en la dinámica de juntos? Oye, ¿dónde nos escuchas?
4: De la colonia Villa de las Flores.
3: Villa de las Flores. ¿Cuántos años tienes, Guadalupe? Digo, no es una
4: 30.
3: Ah, te escuchas muy pequeñita, por eso te preguntaba de la edad.
4: No, tengo 30.
3: Bueno, es muy fácil. Tú me tienes que convencer el por qué tú tienes que ser la ganadora de esos boletos. Que por cierto son de una zona muy exclusiva, va a estar muy cerca si tú te lo llegaras a ganar. ¿Por qué tú tendrías que ir y no Alfredo Dionisio, o no Silvia, o no Jamie? ¿Por qué Guadalupe? Dime, cuéntame.
4: Bueno, a mí me gustaría ir al concierto de juntos, porque uno, me gusta mucho. La vez pasada que vinieron a Tapachula, a la feria de aquí de Tapachula, no pude ir porque pues no estaba muy bien económicamente, entonces no pude comprar los boletos.
3: Okay.
4: Y en esta vez de que dije, bueno, pues viene juntos, voy a ahorré para mis boletos, pero por una situación que me pasó de enfermedad, entonces gasté el dinero, tuve que gastar el dinero en, ahora sí que en gastar en lo que, ahora sí que lo que...
3: Medicamentos. Pues podía,
4: ajá, en medicamentos y cosas así. Entonces ese dinero fue que se sirvió y se ocupó para eso. Y ahorita que yo vi la oportunidad, dije, bueno, tal vez, quizá una señal del destino, quiere que yo vaya y chance y gane. No sé, ya puede ser.
3: ¿Tienes ganas de ir al concierto entonces? Nada más porque...
4: Sí, tengo muchas ganas de ir.
3: Okay.
4: Desde la posada te comento que quería ir y dije, ay, viene Jorge, me viene y otra vez y yo así pueden. Dije, pues sería una buena oportunidad y pues me he pasado por una así que una situación entre enfermedad, situaciones personales y cosas así, pues dije, pues sirve bueno, así una terapia, como ellos lo dicen.
3: Ok, me parece muy bien Guadalupe. Oye, ¿estás casada o no?
4: No, juntada.
3: Ah, bueno, ¿tienes una relación?
4: Sí.
3: ¿Cuánto tiempo llevas con esa relación?
4: Vamos a hacer 13 años.
3: ¿13 años?
4: Sí, 13.
3: Ah, ya tienes un buen. Te pregunto porque, bueno, ¿con quién irías, no? Si te llegaras a ganar a los boletos.
4: Con él, de hecho. Okay. Y me lo llegara a ganar, sería con él. De hecho, igual él es súper fanático desde que ellos estaban en la arrolladora.
3: Ok. Oye, ¿ya nos sigues en redes sociales?
4: Sí.
3: Bueno, ahí te
4: de hecho lo tengo en la cuenta de Facebook, lo tengo como favoritos para que me aparezcan todas las actualizaciones y dinámicas.
3: Ahí te encargo, ¿no? Porque si vas a ocupar que nos sigan en las redes sociales. Bueno, manda música.
4: Un favorito de suerte.
3: No te vayas de la línea, quédate ahí. Ahorita aguántame que mande a música y ahorita noto tu suerte. Sale mucha suerte Guadalupe y pues ojalá que tengas la suerte de llevarte los boletos. ¿Sale?
4: Gracias.
3: De nada. Aguántame ahí en la línea. Voy a ir con música. Se llama Ya No Hay Beatles.
5: Ahí están su majestad, la brisa. Buenos días, son las 10:57.

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7: 11 de la mañana en punto. Oiga, muchísimas gracias por la compañía y por compartir sus historias. Nos tienen que decir por qué tienen que ser los ganadores de esos boletos. Oiga, también muy pendiente que nos sigan en redes sociales. Ya sabe que aparecemos como Qué Buena Tapachula en Facebook, Instagram y en TikTok. Para que nos sigan, es prácticamente también un requisito que estén bien, bien al pendiente de las redes sociales. Y en el WhatsApp, pues ya se los hemos dicho, ¿no? Que se agreguen, que nos manden su nombre para que nosotros sepamos quiénes envían los saludos, quiénes están muy al pendiente de las promociones. Y les repito, es para ustedes, para que se diviertan, para que participen, para que nos acompañen. Sigue vigente todavía la promo también del Meet and Greet hasta las 12 del día. Así que si tú ya tienes tu boleto y quieres participar para el Meet and Greet, mándanos tu fotografía, pon ahí la frase "estoy listo para la terapia" y tu nombre completo, y yo te voy a anotar en una lista. Al ratito en el show de los animales van a sacar a ganadores del Meet and Greet para que se tomen la fotografía con Jorge Medina y Josie Cuen, y también van a sacar a los ganadores de los boletos de la gente que nos está platicando sus historias y que quieren asistir y que por alguna otra razón no tienen boleto. Pues bueno, quieren asistir el día de hoy, al ratito en el show de los animales, ellos van a sacar a los ganadores. Y la verdad que les deseamos muchísima suerte. Cada una de las historias que hemos escuchado, quisiéramos tener boletos para todos, pero pues nos es imposible a los ganadores. Y la verdad que les deseamos muchísima suerte. Cada una de las historias que hemos escuchado, quisiéramos tener boletos para todos,

para esta terapia que estamos haciendo, que me parece muy chida, muy padre que estén participando. Saludos a Maribel, saludos a mi compadrito Alonso Jiménez, dice que ya le hubieras dado el boleto, dice, a mi tocayo, porque se expresó con los sentimientos, así dice mi compadre Alonso. Muchas gracias. Saludos también a mi compadre Charlie, que anda ahí en el TX escuchando. No he tenido tiempo de leer muchos mensajes, les agradezco por participar con nosotros. Ahí está enviándonos, es importante que nos envíen su nombre completo cuando nos manden su fotografía para el Meet and Greet, por favor. Necesitamos anotarlos con su nombre completo. Saludos a Semoa, buenos días. Sí, dice, muy conmovedora la historia del señor. La verdad que sí. Espero yo que ustedes hayan dado cuenta de que tiene ese sentimiento, tiene eso él de la relación, ¿no? Y de los años que ha vivido con la persona, y de que por una enfermedad, bueno, alguien decida, bueno, ustedes no sé cómo lo tomarían si su pareja les dijera, sabes que tengo una enfermedad y necesito retirarme. Es bien difícil, ¿no? Bien, bien difícil. Digo, es decisión personal, pero como lo dije hace rato, pues bueno, las relaciones son para en la salud y en la enfermedad, pues en lo bueno y en lo malo y en lo que toque, ¿no? Pues todo mundo lo vemos así, pero hay quien tiene pues su idea muy personal, ¿no? Así que seguimos recibiendo. Necesito que me envíen su nombre completo, no sé si no están escuchando, pero necesito que me envíen su nombre completo a los que me están enviando sus fotografías con sus boletos para el Meet and Greet al rato. Mi tocayo dice muchas gracias, nombre, a ustedes por compartirnos sus historias. Saludos a mi compadre Piji, allá anda mi compadre. Dice, bendiciones, quiero participar. Pues bueno, tienes que marcarnos a cabina, compadre. Tienes que marcarnos y contarnos tu historia, el por qué quieres esos boletos. Pendientes al rato del show de los animales, ellos van a tener a los ganadores. Se llama Ojitos Bellos, del grupo Frontera. Buenos días, es sabadito, primero de agosto. ¿Ya se dieron cuenta?

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0: 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Oiga, ya me agarraron cantando aquí.
1: Solo problema.
0: Híjole. Estamos avanzando. 11 de la mañana con 10 minutos. Se le están. Muchachos, se le está terminando el tiempo, para que participen con esto de la terapia. Tienen que decirme por qué. ¿Por qué tienen que ser ustedes los ganadores de sus boletos? Al rato pendientes del show de los animales, hoy no se lo pierdan como todos los días. Pero hoy en especial porque vamos a tener ganadores del Meet and Greet, se van a poder tomar la foto con ellos. Y también para los que no les alcanzan la bolsa por alguna u otra razón, vamos a tener boletos para que vayan a la terapia el día de hoy. Bueno, y es importantísimo que nos sigan en redes sociales. Ya saben qué buena tapachula, aparecemos en Facebook, Instagram y también en el TikTok. Así que, buenos días, la qué buena... Bueno, ay, nos colgaron, muchachos. Bueno, gracias a la banda que sigue enviando sus fotografías, a los que ya tienen boletos. Ellos participan para el Meet and Greet. ¿Qué es el Meet and Greet? Ellos van a tener la oportunidad de tomarse una fotografía con Jorge Medina y Josie Cuen en el camerino, ahí atrás de bambalinas. Una foto bien, o sea, pro, dijeran algunos. Así que, pues bueno, ellos están participando, a los que ya tienen sus boletos, para la toma de fotografías. Saludos a mi compadre Chila, que anda en sintonía. Ahí anda, ya llegó el autobús, dice. Sí, ya llegó la banda. Saludos a mi reponiero, a mi compadre Chilango, que anda ahí en sintonía, gracias. La verdad va a estar buenísimo el concierto, muy muy bueno, no se lo pueden perder. Si todavía no tienen boletos por alguna otra razón, pues bueno, participen con la terapia. Fíjate. Es muy fácil, solamente me marcan a cabina, me dicen por qué, denme sus razones, el por qué ustedes tienen que ganarse esos boletos. Y ya lo escucharon, es muy fácil, muy muy fácil. Ya depende de ustedes, ¿no? Yo aquí nada más estoy, mire, como el psicólogo, nada más escuchando, ¿no? Sus temas. Hay algunos temas. Híjole, hemos hablado de tantas relaciones de pareja, algunas bien tóxicas, algunas otras no. Cada pareja, la verdad, es un sentimiento y es compartir la historia, ¿no? Yo siempre he dicho que, pues si te va bien en tu historia de vida, pues qué padre, ¿no? Y si no te va tan bien, pues bueno, tienes dos opciones. Seguir ahí sufriendo y pues la otra es alejarte, ¿no? Y el tema de mi tocayo sí me dejó, pues como pensativo, ¿no? Me dejó muy, muy pensativo. Te mando un fuerte abrazo, tocayo. Gracias. Tú échale muchas ganas y todo va a salir... Primeramente, Dios, muy bien. Vamos a tener una llamada. La que buena, buenos días.
2: Hola, buenos días.
0: Buenos días. Si tienes tu radio, bájale un poquito para que podamos hacer la llamada. Ok, ¿con quién tengo el gusto?
2: Hola, soy Ana Cigarroa.
0: Ana. ¿Así te llamas, Ana?
2: Sí, Ana
0: Berta. Ah, ok, Ana Berta. Muchas gracias, Ana Berta. Oye, Ana Berta, ¿eres mayor de edad?
2: Sí, muy mayor.
0: No, te oyes bien chiquita.
2: Ay, gracias.
0: Oigan, a ver, ¿a dónde nos escuchas?
2: Ahorita, ocupando aquí, no sé cómo se llama esa colonia, en Floresta.
0: Ah, okay. ¿Pero tú vives ahí en Floresta o no? ¿No vives ahí?
2: Mis abuelos.
0: Ah, bueno, andas paseando, entonces fin de semana. Oye... Ana Berta, ¿por qué quieres participar para los boletos?
2: Sí, por favor.
0: Oye, ¿por qué tendrías que ser tú la ganadora de esos boletos? Cuéntame, convénceme, ¿por qué?
2: Porque tiene cuántos, desde que eran parte de la Arrolladora, claramente. Yo he sido muy, muy fan de la Arrolladora desde hace muchos años. Pero pues era porque estaban estos dos vocalistas, ¿no? A mí me gusta cómo canta. Perdón.
0: Ya te dio tos.
2: Medina. Medina, y desde ahí, ¿no? Yo creo que ha sido como que parte de la historia desde que estábamos en la secundaria con todas las compañeras, nos poníamos ahí a cantar como locas. Y ha sido parte de toda, de la secundaria por acá. Parte de mi trayectoria de mi vida.
0: Sí, es como
2: muchas veces superamos alguna relación con alguna de esas canciones.
0: Es como el seguimiento, ¿no? Lo platicamos aquí la semana con la hormiga, de este carisma, este talento que tiene Jorge Medina. Digo, Josie Cuen también tiene lo suyo. Josie Cuen es más como un poco de sentimiento en la voz, pero Jorge Medina definitivamente, mucha gente lo ha seguido precisamente por eso, por su trayectoria en la Arrolladora. Y pues dando la forma de de este ángel que tiene, ¿no? Jorge Medina. Y pues bueno, pues la banda sigue con su música, y esa es parte también, ¿no? De un crecimiento como artista que tiene Jorge Medina. Y también Jesse Cuen, digo, con discos y con presentaciones. Y ahora en esta gira juntos, la verdad que ha sido un match bastante, bastante interesante, Ana Berta. Bueno, la entonces, verdad. Tú quieres ir nada más porque tú eres fan y tú has seguido la carrera de estos artistas, ¿no?
2: Ah, claramente, y pues también alguna que otra situación que hemos superado junto con las canciones que uno va escuchando.
0: Y por echarme una fría, dilo también, se vale, cómo no.
2: Ah, pues, creo que sí.
0: Aguántame la línea, Ana Berta, ahorita te anoto tus datos. Pendientes del show de los animales a las 12, y es importantísimo que nos sigas también en las redes sociales, ¿sale?
2: Gracias.
0: Bueno, aguántame ahí tantito en la línea. Vamos a ir con música. Ellos son los dos carnales, se llama Todas. Y de todas las maneras, dice. Oiga, 11:16, yo regreso.

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0: 10 de la mañana con 20 minutos. Oiga, seguimos con más de la cadena internacional. Qué buena. Y pues bueno, la estación de las promociones ya sabe que tiene estas dos. Se nos juntó la chamba ahora, ¿no? El meet and greet. Y también tenemos esto de la terapia que a mí me está gustando mucho. Para los que manden su foto con su boleto, a los que ya tienen boleto, necesito que me manden su nombre completo para anotarlos. Chicos, por favor, si están escuchando, tienen que mandarme su nombre completo. Sí, que yo creo que deben de mandarme su nombre completo, ¿no? Bueno, ¿vamos a tener enlace? A Caracas, no me han avisado. Ahorita voy a checar. Bueno, tengo, creo que ya la última llamada. Sí, porque vamos a tener enlaces. La que buena, buenos días.
1: Buenos días.
0: Buenos días, ¿con quién tengo el gusto? ¿Con quién?
1: Lisbeth.
0: Creo que vas a ser la última Lisbeth que va a participar. Dime, Lisbeth, ¿quieres participar?
1: Así es.
0: A ver, cuéntanos, ¿por qué tienes que ser tú la ganadora de esos boletos? Platícanos.
1: Y he tenido el gusto de estar en los conciertos que estaba aquí en Tapachula, pero pues desgraciadamente hoy no tuve la oportunidad de comprar mi boleto. ¿Y para qué lo quisiera ganar? Para regalármelo a mi hijo.
0: ¿Los vas a regalar si te los ganas?
1: Sí, para que mi hijo vaya al concierto, o yo con él.
0: ¿Cuántos años tiene tu hijo?
1: Va a ser 18 años.
0: Va a ser, no es mayor de edad todavía.
1: Él no, yo sí.
0: Pues no puede entrar al palenque tu hijo.
1: Sí puede.
0: No, es menor de edad, no se puede.
1: Tan prohibido. ¿Por qué no?
0: Bueno, no vamos a entrar en detalles, pero lo reglamentario es que no entran menores de edad. ¿Sale, Lisbeth?
1: No sabía yo, pero las veces que yo he ido, sí he visto niños.
0: Lo legal es que no entran niños. Ya lo demás ya es cosa de cada quien, va, pero no entran niños. Pero bueno. Entonces, ¿tú los quieres para regalárselos a tu hijo? Bueno, y si sí. Tu hijo va a ir, ¿con quién va a ir?
1: Con una familita, ella que es mayor de edad, porque apenas me va a
0: tener 18 años. Bueno, cada quien tiene sus razones, ¿no? ¿Pero por qué? ¿Ha sido buen hijo? ¿Cómo va la escuela?
1: Acá terminar la prepa con su medio de 9.5.
0: ¿Ah, sí? Ah, mira.
1: Pero pues no ha tenido suerte porque en la pandemia sale de la primaria, no se podía festejar nada. De la secundaria, pues porque falleció su familiar, tampoco se pudo festejar. Y ahora en la prepa, que salió, tampoco pudimos porque tenemos un familiar americano.
0: Híjole.
1: Y pues tenemos que aguantar.
0: Bueno, Lisbeth, aguántame tantito a la línea, voy a mandar música y ahorita te anoto, ¿sale, Lisbeth? Quédate ahí en la línea, no cuelgues, ¿sale? Lisbeth, no te vayas.
1: No,
0: bueno, ahí quédate tantito, aguántame. Bueno, vámonos con música, se llama Probablemente. Cristian Nodal y David Bisbal, buenos días. Yo creo que ahí, muchachos, hasta ahí llegamos porque vamos a tener enlaces. Ahorita le platico. Buenos días.
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3: ¿Y cómo andamos?
4: Andamos ready. Bueno, cancelamos las llamadas porque tenemos enlaces con mi compadre Oso, creo yo, ¿no? Compadre Oso, qué milagro que lo veo acá por estos rumbos. 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Muy buenos días.
5: ¿Qué tal, mi estimado Pollo? 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
10: Andas en todos lados, ¿eh? Muchísimas gracias a toda la banda que se reporta a través del número de WhatsApp, el 962-625-2767, y están muy pendientes de las promociones. Es importantísimo también que nos sigan en redes sociales, en Facebook, Instagram y en el TikTok, como que buena Tapachula. Así que muy buenos días para todo Tapachula. Estamos iniciando el mes de agosto con mucha información y estamos con los amigos de Agrícola y Jardín. 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
11: Mi estimado Daniel, muchas gracias por el tiempo, por la invitación y pues algo más que quieras agregar a esta transmisión.
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11: 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Daniel, muchas gracias.
12: No, gracias a ustedes.
11: Ahí está entonces, amigos, y la invitación para que también en estos momentos, si se quedaron con las ganas de conocer los equipos, conocer las instalaciones, vamos a hacer una transmisión en Facebook a través de Qué Buena Tapachula 94.7. De volada ahorita entren a Facebook porque cerrando esta transmisión iniciamos la transmisión en vivo. 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
10: Pues ya está, muchachos, ya saben, métanse a redes sociales en Facebook, arroba Qué Buena Tapachula 94.7, y pues ahí van a poder ver pues toda la herramienta, toda la información con mi compadre Oso, que se va a conectar en un instante para que ustedes tengan, vean y ocupen toda la información en casita. Así que, pues bueno, enlace desde Agrícola y Jardín.
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10: Estamos ready. Oiga, muchísimas gracias. Yo me estoy despidiendo, no sin antes agradecerle, pues bueno, a toda la banda que se ha reportado a través de nuestro número de contacto en cabina 962-625-2767. Y es, pues, la invitación a que sigan haciéndolo, ¿no? Que no se les quite esa, pues, buena maña, por llamarle así, o buena idea de marcarnos a cabina, ¿no? Siempre es bonito escucharlos, saber de ustedes, dónde están en sintonía, desde el trabajo, la oficina, el mercado, el transporte público, en los lugares donde están en sintonía. Siempre es bonito escucharlos, ¿eh? La verdad que yo siempre se los he dicho, así que no se olvide, pues, esa bonita tradición de que el locutor escuche a sus radioescuchas, ahora sí que la expresión, discúlpeme usted, pero así me salió. Sí, es bonito, ¿eh? Saber de ustedes, escucharlos, tener en cuenta muy en cuenta sus inquietudes. Y pues bueno, esta dinámica de la terapia a través del teléfono, la verdad que estuvo muy padre. A mí me gustó, la neta. Muy, muy padre. Así que, bueno, bien pendientes de los ganadores en el Show de los Animales. Para toda la banda que se anotó para el Meet and Greet, vamos a sacar ganadores. Recuerde que los accesos del Meet and Greet, bueno, es que ya tenían que tener su boleto. Esa es una, por eso les dijimos que nos mandaran la fotografía. Y recuerden que el ganador es individual, ¿eh? El boleto, bueno, el acceso para el Meet and Greet es individual. Pero al ratito en el Show de los Animales van a sacar los ganadores. Y en el caso de quienes nos contaron sus historias y están participando para los boletos, bueno, quédense pendientes del Show de los Animales porque ellos van a sacar a los ganadores y les van a marcar. Así que, bueno, yo les agradezco muchísimo, yo me retiro. Nos escuchamos al ratito en Las Norteñas. Hay Norteñas hoy a las 5. Una hora estaré aquí de regreso más tarde. Así que se quedan con más de la programación de la cadena. Les agradezco muchísimo. Y pues bueno, suerte para todos, ¿eh? Suerte para toda la banda que se ha reportado y que ha estado pendiente. Y para sobre todo para los que buena fans, ¿eh? Que es la verdad que sí, me da muchísimo gusto que pues se lleven todas estas promociones y al final de cuentas son para ustedes. Así que se diviertan, que se la pasen muy bien en el concierto para los ganadores. Y pues bueno, felicidades a todos. Gracias por participar. Yo me despido con música. Ellos son los Primos MX. ¡Vámonos! Se llama El Soy Yo. Oiga, buenos días. Cuídense mucho. Nos escuchamos al ratillo. Se quedan con el Show de los Animales.

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2: Peso Pluma regresa a Catch New York, el restaurante donde el cantante trabajó antes de ser estrella mundial. Antes de convertirse en una estrella internacional de la música, Peso Pluma trabajó como mesero y ayudante en Catch New York, un exclusivo restaurante de Nueva York, mientras buscaba abrirse camino en la industria musical. Tras asistir a la final del Mundial 2026, el cantante regresó al hogar para reencontrarse con antiguos compañeros de trabajo, compartiendo abrazos y momentos que rápidamente se viralizaron en redes sociales y fueron celebrados por sus seguidores como una muestra de que no olvida sus orígenes. La historia de Peso Pluma refleja el giro que dio su vida, de atender mesas en uno de los restaurantes más exclusivos de Manhattan a convertirse en una de las figuras más influyentes de la música mexicana, con éxitos como Ella Baila Sola, PRC y Lady Gaga. Critican a Chiquis Rivera tras anunciar su taller Alma de Luz. Chiquis generó controversia tras lanzar Alma de Luz, un taller de bienestar emocional y crecimiento personal enfocado en la reconexión con la mente, el cuerpo, el espíritu y el alma. La cantante presenta la experiencia como un espacio para la introspección, la respiración consciente y el amor propio, con el objetivo de ayudar a los participantes a fortalecer su desarrollo personal en un ambiente de acompañamiento y reflexión. La polémica surgió por el costo del taller, de $444, aproximadamente 7.700 pesos mexicanos, el cual fue considerado elevado por muchos usuarios en redes sociales. Además, algunos cuestionan la mezcla de elementos espirituales y religiosos e incluso pusieron en duda la preparación de Chiquis para dirigir este tipo de experiencias. Hasta el momento, la artista no ha respondido directamente a las críticas y continúa promoviendo el proyecto, destacando los beneficios y agradeciendo a quienes han participado.
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0: Oiga, adelante.
1: Bienvenidos al show en este sábado. Oye, ¿ya checaste la fecha?
0: A ver. ¡Hala! ¡Primero de agosto! Oye, como dice el meme, ¿no? Bienvenido a agosto.
1: Sorpréndeme.
0: Nada más. No digas sorpresa. Eso del sorpréndeme, quítamelo, pandita, porque no, hombre, pasa cada cosa.
1: Pero mejor decimos bienvenido a agosto y espero que todo marche bien, ¿verdad?
0: Exacto, sí, ya.
1: Bueno, bienvenidos entonces, señoras y señores, damas y caballos, güeros. El día de hoy tenemos un programa de otro nivel.
0: Ay, ay, ay, ay, ay.
1: Mira, un programa juntos. Y digo juntos porque tú y yo estamos juntos.
0: Ah, claro.
1: Y juntos porque hoy vamos a sacar ganadores para juntos.
0: Oye, sí, tú. Qué conciertazo, de veras, ¿no?
1: Oye,
0: no,
1: espero
0: no.
1: que ya tengan el outfit, es decir, antes tu mudada, porque.
0: La mudada, dijera la tía.
1: Ahora outfit, antes tu mudada.
0: La mudada, ajá. Ya ando viendo su mudada para diciembre, dice.
1: Oye, ¿en qué momento cambió todo esto de,
0: de
1: las palabras?
0: Tú, ¿no? De las palabras.
1: ¿En qué momento, digo yo? ¿En qué
0: sí,
1: momento?
0: Porque ahorita ya es mi outfit.
1: Sí, pero. Oiga, pendientes, porque sí, el aviso parroquial. Es que el día de hoy, por cierto, ajá, preparados, porque todos los que se anotaron, escuchen bien, me vengo enterando que toda la semana hubieron gente que estuvo participando. Hay dos dinámicas, vamos a aclarar lo que está oscuro.
0: Ándale.
1: Bueno, ahí nomás para que cheque. Hay dos dinámicas. La primera va a consistir en sacar, en seleccionar a los ganadores para el famoso Meet and Greet. ¿En qué consiste, dicho en otras palabras, la foto?
0: La foto, sí. Saludarlos, sí, verlos en vivo, poderles dar la mano, abrazarlos, hombre, y la foto.
1: Es que antes se decía, ¡ey, ponte la foto! Ajá. Ahora, Meet and Greet.
0: Meet and Greet, ajá.
1: ¿En qué momento te digo?
0: Pero antes bueno, era para tomarse la foto, sí, y ahorita ya es Meet and Greet.
1: No, antes era, mira el pajarito. Ahora mira ahí, mira el Pro Max.
0: Ajá. Yeah. Meet and Greet.
1: Bueno, atención porque, repito, a ver, aviso parroquial número uno es que vamos a sacar ganadores para el Meet and Greet. Aviso parroquial 1.1. Vamos a sacar también ganadores para los que no tengan boletos.
0: ¡Órale!
1: O sea, dos cosas diferentes. A ver si le entendiste, explícale a la gente con manzanita, porque luego hay cada gente que no entiende. A ver.
0: Bueno, pues a ver, vamos a regalar lo que vamos a sacar a los ganadores para el Meet and Greet.
1: Ajá.
0: Pero también se van a sacar ganadores para los que no tienen boleto.
1: Así es.
0: O sea, la verdad va a estar increíble y esto solamente lo puede hacer posible la Qué Buena aquí en el show de los animales, pandita.
1: Y atención porque vamos a tener interventora.
0: Ay, ay, ay, ay, ay.
1: Nos salió carísimo.
2: ¿Qué?
0: Dicen que la trajeron desde París.
1: ¿Ah, sí?
0: Ah, sí, la interventora.
1: Desde Venecia.
0: Mira, ella sí viene ya con su outfit preparado, mira, de animal print, bien guapa, mira.
1: Ah, oye, sí, ¿no? Como que vino directiva.
0: Sí.
1: Como que le dijeron, vas a ser interventora.
0: Interventora.
1: Sí, ¿verdad? Ah. Porque no cualquiera. Bueno, dice por acá, yo no tengo boletos, pandita, pues ni modo.
0: Ay, no. Mal, muy mal. Muy
1: pero bueno,
0: mal.
1: Si se anotaron, si se inscribieron, puede ser que la suerte les acompañe y salgan ganadores.
0: Y salgan ganadores.
1: Bueno, ¿cómo va a estar el asunto? A ver, ahí te va.
0: A ver.
1: Resulta que vamos a sacar porque tenemos una tómbola con números.
0: Ajá.
1: Estoy dando la indicación, escuchen bien, ¿eh? Porque en el segundo bloque voy, mira, en chinguiza sacando todos.
0: Sale.
1: Ahorita doy indicación. Vamos, tenemos una tómbola. Aquí está, mira, la tómbola. Si oyen los boletos.
0: Ajá.
1: Tengo los números de la gente. Primero es el Meet and Greet, ¿no? Primero es el Meet and Greet.
0: Uh-huh.
1: Entonces, de esa tómbola vamos a sacar número por número y le vamos a marcar en vivo como siempre lo hacemos.
0: Ajá.
1: Checamos el número, pongo, perdón, el nombre. Primero el número.
0: Ok.
1: Checamos el número que corresponde a la persona.
0: Ok.
1: Enseguida buscamos el nombre aquí y buscamos cómo está y ahí está el número.
0: Dale.
1: En ese momento le marcamos. Ahora, las reglas del juego, ¿cómo van a ser? La pregunta, ¿qué dice el público? Si no nos contesta, ¿lo descalificamos?
0: Ajá, ¿qué pasa?
1: Porque puede ser posible que hay gente que le estemos marque y marque.
0: Y no nos van a contestar.
1: Entonces yo digo que la regla del juego es el que nos conteste está seleccionado.
0: Sale.
1: ¿Te parece?
0: Me parece.
1: Y el que no conteste está despanzurrado.
0: Pues sí, perdió su oportunidad porque deben de estar atentos. Nosotros estuvimos mencionando que el día de hoy, ajá, sábado, se iba a llegar a sacar a los ganadores para este grandioso Meet and Greet.
1: Así que, a ver, repetimos entonces. A ver, resulta que vamos a checar de los números le vamos a marcar en vivo. Si nos contesta, va al meet and greet. Ajá. El que no nos conteste, sacamos otro número y de encontrar a uno tenemos porque tenemos un montón.
0: Así es, por supuesto que sí. La verdad que sí, son varios participantes, así que muchísima suerte a todos los que se anotaron.
1: Entonces, advertidos están que vamos a marcar y si no contesta, nos vamos a la siguiente llamada. Más de algún perdido o perdida nos tiene que contestar.
0: Ay, ay, ay, fíjate que sí.
1: Sí, pues es que estarán tan buenos como para estar ruegue y ruegue.
0: Ándale.
1: Si no le rogaron a su ex, que le vamos a estar rogando a la gente. Entonces, ahora, en la segunda vuelta que va a ser ganadores para los boletos, que esos son accesos, ¿qué eran los accesos? ¿De qué sección? ¡Oro!
0: ¡Ay! Oye, los boletos son para la sección oro.
1: Que no era cobre.
0: ¡Hala, mecha! Oye, entonces no son cualquier boleto, tú.
1: Oye, qué buena sección. ¿A qué nivel estamos? Porque me imagino que está el ruedo. ¿Luego qué sigue? ¿Qué, oro? No manches.
0: ¡Hala, mecha! Creo que de hecho es donde están las sillas, ¿no?
1: Pues en todos lados hay sillas, mira.
0: No, porque luego empiezan así como un tipo de gradas de tipo cemento, eso así.
1: ¿Cómo que cemento? A ver, ¿cómo
0: sí,
1: está eso?
0: ¡Hombre!
1: ¿Cómo? Si no es plaza de toros.
0: Pues va a estar en el palenque, pues.
1: A ver.
0: Ahí está, mira.
1: A ver, muestra ahí, amplíalo para que lo vea. Ah, bueno, primero está diamante y enseguidita oro.
0: Oro, ajá.
1: Oh, no, pues es que le vas a sentir el olor del perfume al muchacho.
0: ¡A la mecha! Yeah. Oye, bien cerquitas tú. ¿Y cuántos boletos se van a dar?
1: Miles.
0: ¡Ay! ¡Hola, mecha!
1: Pendientes para los que se anotaron. Porque ahorita me andan diciendo hasta de todo, mira. Ahorita sí todos interesados quieren.
0: Ay,
1: anótame,
0: ¿qué te están diciendo?
1: Anótame.
0: Fíjate. No, la anotada era estos días que pasaron, chamaco.
1: Miren, yo le voy a contestar, estarán tan buenos como para. Ay. Pandita, ayer que no llegaste hubieras escuchado, dice, la gran boca de la tuya, dice.
0: De la mía.
1: De la
0: ¿quién es?
1: Que Carlos Avendaño.
0: El Carlito ni estuvo el día de ayer.
1: Ah, ¿no? Hombre,
0: no, nada. Entonces, más se aparece para dar chisme.
1: Chismoso.
0: No estuvo el Carlos ayer.
1: Anótame la tómbola, Pandita, ya no estoy anotando a nadie porque ya tengo la lista preparada porque ahora sí, muchachos, en el siguiente bloque vamos a sacar sí o sí a los ganadores, así que estén pendientes porque estamos en el show
0: de los animales.

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1: Ok, vamos de regreso 12:27, pendientes, porque ahora sí, en el siguiente bloque voy a sacar los primeros ganadores para el Meet and Greet, así que hay de ustedes si no me contestan, advertidos están todos. Voy con el Exocumbia de Raymix, llegó el primer beso, muchachos.

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4: 12:31.
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0: Oye, ¿te has dedicado a esa canción,
1: A ver, ¿cómo se llama?
0: ¿Quién pompó?
1: ¡Ay!
0: ¿Quién pompó, chapatitos? Es que vienes, mira, guapa, guapa.
1: Ya mira mi playerita roja, mira.
0: Oigan, muchachos, ya estamos preparados porque el concierto de Juntos lo vamos a vivir juntos, ustedes y nosotros.
1: ¡Ay, qué emoción! Hasta estoy nerviosa, tú, pandita.
0: ¿Pero por qué si tú no vas a ganar?
1: No, pero estoy nerviosa por ellos.
0: Oiga, atención, el público, como siempre, será nuestro socio colaborador, es decir, que nos van a ayudar como marcando a cabina y nos van a dar un número, el que les ocurra, el que diga, este me gusta, porque sí, del 1 al 52.
1: Sale, del 1 al 52, usted nos marca el 962-625-2767.
0: Claro.
1: Y elige un número.
0: Del 1 al 52, pero para ponerme ad hoc, ya sabes.
1: Ay, esa tu canción. Qué nervio.
0: Ahora sí, yo le marco y ya quedamos. Yo le marco y si no contesta, el que sigue.
1: Sale. ¿Entendido? Ya está. Entendido.
0: Advertidos están. Voy con la primera que nos diga un número. Bueno. Uy, oh, nos colgó.
1: Nos colgaron. Ay. Dale. 962-625-2767. Rápidamente elige un número del 1 al 52 y dale la suerte.
0: Ahí. Por culpa de esa persona, alguien va a ir a un mirangrito. ¿Aló?
2: Bueno.
0: Hola, ¿cómo te llamas?
2: Joana.
0: Joana, dame un número el que se te ocurra del 1 al 52.
2: Dos.
0: El número 2, correcto.
1: Sale.
0: Vamos a buscar, mi queridísima hormiga, el número 2.
1: Ay, ay, ay, ay, ay, ay.
0: A ver, aquí lo tenemos. Ok, la vamos a marcar. Yo le marco, ya tengo el nombre aquí de la persona.
1: Qué
0: y ahí
1: nervios.
0: Lo vas poniendo con amarillo, ¿no?
1: Sale.
0: Ahí está, mira.
1: Ahí está.
0: Le vamos a marcar ya el primero. Ustedes no marcan, señores, ya me está marcando Gilberto, tú no me marcas.
1: Lo que nosotros vamos a marcar, hombre.
0: Ahora pues, Gil, estamos chupando tranquilos.
1: ¡Chamacos!
0: Ahí está, este es el primero que vamos a sacar. A ver. Si me contesta, digo el nombre, ¿verdad?
3: Hola.
0: Hola.
3: Buenas tardes.
0: Buenas tardes, hablo con Patricia Nájera.
3: Sí.
0: ¿Eres tú, Patricia?
3: Sí, soy yo.
0: Ay, ¿cómo estás, Patricia? ¿Ya sabes quién te habla o no?
3: Sí, la qué buena.
0: ¡Ay, sí sabe! Patricia, resulta que aquí tengo en mis notitas que tú quieres ir al Meet & Greet, ¿es cierto o falso?
3: Sí, es cierto.
0: Sí, es cierto. ¿Y por qué quieres ir? A ver, cuéntame. Yeah.
3: Porque la vez pasada que no vinieron, pues no alcancé boleto y ahora pues que... Mi esposo me compró el boleto para que vayamos juntos.
0: Mm.
3: Ahora me lo compró en el oro.
1: ¡Ah! ¡Oh! ¡Oh, la mecha, la pati!
0: Oye, ¿así será la culpa del marido que en oro le compró? No, pues imagínate. ¿Qué
3: sí,
0: culpa
3: es
0: está
3: que
0: pagando?
3: No alcanzaba.
1: ¡Ay, no!
0: Pero, amiga, amiga, date cuenta porque por algo te compró en oro.
4: Mm, yeah.
3: Sí.
0: Algo quiere y no es dinero. Bueno, amiga Patricia Nájera, eres ganadora, la primera ganadora.
1: ¡Sí!
3: Gracias.
0: Del Meet & Greet, el día de hoy nos vamos a ver a las 8 de la noche justo afuera del Palenque de Gallos. De todos modos, al ratito te vamos a hacer una llamada para confirmar, ¿te parece?
3: Ok, gracias.
0: Patricia, pendiente de la persona que te llame, ¿sale, vale?
1: Tú contesta, Pati.
3: Sí, sí.
0: Te vamos a marcar de X
3: sí,
0: número.
3: Sí,
0: le debes a cualquier mundo, bueno, pero contesta, okay. ¿No?
3: Ok, ok, gracias.
0: Patricia, gracias.
1: Felicidades, Pati.
3: Muchas gracias.
0: Ay, ahí está. ¿Verdad?
1: Oye, que sí nos contestó la Pati.
0: La primera seleccionada. Écheme la mano, otra llamada más, muchachos, porque voy a sacar el siguiente ganador para el Meet & Greet. Es decir, que ellos ya tienen boleto comprado.
1: Exacto. Rápidamente, 962-625-2767. Llame ya, elija un número.
0: ¿Otra vez?
1: Del 1 al 52, que no sea el 2, porque ya lo dijeron.
0: Claro que sí. Oigan, y de último momento, ya no agrego a nadie, ya no hay nada de agregación para la cuestión de boletos, porque ahorita todos, como típico mexicano, a la horita.
1: A la horita ya están mandando su foto con todo el boleto. Chamacos, eso era desde antier, estamos pidiendo esa foto.
0: Desde el mes pasado.
1: ¡Qué bárbaros, de veras!
0: Voy con el siguiente. Ver. Bueno.
5: Bueno, buenas tardes, pandita.
0: Hola.
5: Hola, amiguita.
0: ¿Quién habla?
5: Alfredo.
0: ¿Qué pasó, Alfredo? Dame un número del 1 menos el 2 al 52.
5: El 30.
0: ¡El 30! ¡Órale!
1: Gracias, Alfredo. Vamos a ver quién es el 30. Vamos a ver quién es el 30. Ay, ay, ay, ay, ay, ay, aquí
0: a ver,
1: está.
0: Dámelo, dámelo, no digas el nombre porque luego van a empezar a alborotar todos.
1: Ay, qué nervios, qué nervios. Chamacos, contesten. Si no, se les va a ir sus entradas. También que diga para el meet and greet.
0: ¿Será hembro o hembra?
1: O hembra.
0: Aquí está.
1: Ay, qué nervios, qué nervios.
0: Ya le voy a marcar, muchachos. Recuerden que yo soy el que marco. Ustedes ahí descuelguen,
1: ay, ay, ay, ay, ay, ay.
0: Va.
1: Está llamando, está llamando, está llamando.
4: Sí, bueno.
0: Hola, buenas tardes.
4: Buenas tardes.
0: Hablo con César.
4: Así es.
0: Oye, César, pero bájale tantito al radio, amigo César, para que pueda tener comunicación contigo.
4: Perfecto.
0: Bájale al radio, César, obedientito, mi muchacho. César, ¿dónde nos escuchas?
4: En la que buena.
0: Sí, pero ¿en qué colonia? ¿O dónde andas?
4: De las 5 de febrero.
0: Perfecto. César, te anotaste para el meet and greet, ¿verdad?
4: Así es.
0: ¿Y con quién vamos a ir? Cuéntame.
4: Con mi esposa.
0: ¿A poco? Mira, qué bonito. Sí, pues,
4: con mi esposa.
0: Te estoy dando la noticia que te ganaste el acceso para el meet and greet, amigo.
4: Excelente, te agradezco mucho.
0: No, hombre, ya sabes.
4: Estoy feliz por eso, que mi esposa esté ahí.
0: A ti, como siempre, participando. Mi buen César, te vamos a marcar para darte indicaciones, pero de todos modos, a las 8 de la noche nos vemos justo allá afuera del palenque para que nos pongamos de acuerdo para poderte accesar a ver los artistas. ¿Te parece?
4: Te agradezco mucho, ahí vamos a estar.
0: Y gracias, César. Y pendiente porque te van a marcar al ratito para confirmar bien y toda la onda, ¿no?
4: Te agradezco mucho.
0: Ahora pues, gracias, César. Siguiente ganador, muy bien.
1: Qué nervios, qué siguiente. Nervios.
0: Ayúdenos, público, vuélvanse socios de nosotros y marquen a la cabina, que es el número
1: 962-625-2767. Por favor, márcanos en este momento. Elige un número al azar del 1 al 52 y participa, por favor, para darle la suerte a nuestro próximo ganador al meet and greet.
0: Cómo no, con mucho gusto. Y atención, porque llevamos dos ganadores. Resulta que nos dijeron la número 2 y el número 30. Aquí, póngalo, por favor.
1: A ver, de una vez.
0: ¡Aló!
6: ¡Hola!
0: Hola, ¿quién habla?
6: Alberto.
0: ¿Cómo?
6: Alberto.
0: Alberto, ¿dónde me marcas, Betito?
6: Zona Centro.
0: Dime un número, por favor.
6: 80.
0: ¿El número 80? No, dije del 1 al 52. ¡Chamaco! 1-52. Ahí tienes a la hormiga buscando el 80. No, a ver, chamaco, se repite otra vez.
1: ¡Ey, tú, chamaco, hombre!
0: Dije del 1 al 52.
6: 41.
0: Número 41. Ahí sí, ya para que veas.
1: Ay, ay, ay, ay, ay. Ya lo tenemos, ya lo tenemos.
0: ¿Qué número dijo?
1: 41. Número 41. Muchísima suerte. Vamos a ver quién es el número 41. Oigan, así como el César que estaba, pero si bien listito, pendiente, casi contesten, chamaco, rapidito.
0: Ahí vamos.
1: Vamos a ver quién es el 41.
0: Ustedes solitos se ensartan, ¿eh?
1: Sí, la verdad. Ay, ay, ay, no contesta.
0: Dos toques más y queda fuera.
1: Ay, no.
0: Un toque más y dijo adiós.
1: Ay, Dios mío.
4: Bueno.
0: Hola, buenas tardes.
4: Hola, buenas tardes, dígame.
0: Hablo con Braulio Misael Cruz Pérez.
4: Sí, soy yo, dígame.
0: Braulio, te vengo cobrando la tanda, no me la has pagado.
1: Ay, ¿qué? No es Braulio, debes la tanda, hijito.
4: A ver, dime.
0: Braulio, debes el número 3 de la tanda.
4: ¿Número 3?
0: Número 3 debes de la tanda.
4: Ay. O sea que gané. O sea que gané, ¿no?
0: Pues no sé tú. Amigo Braulio, te estamos marcando, ya sabes de dónde, ¿verdad, Braulio?
4: Sí, de la radio de la 94.7.
1: ¡Eso!
0: Amigo Braulio, ganador del meet and greet.
1: ¡Felicidades, Braulio!
0: Amigo Braulio.
7: ¡Saludos de la mañana!
0: ¡Ay, tiene porra el muchacho! Braulio, dime, ¿con quién vas a ir al concierto el día de hoy?
4: Voy a ir con...
0: ¡Ay, después de metida! ¡Espérate, estoy hablando con él! No seas metida tú, estoy hablando con el esposo. Braulio, ¿vas a ir con la esposa? Ya vi que se metió. ¡Braulio! ¡Ay!
4: Con mi novia, a ver.
0: ¿Por fin es esposa o es novia?
1: La esposa o la novia. ¿O es la futura esposa?
0: ¿O es la querida?
1: ¿Por?
0: ¿Qué me da que es la querida, no?
7: O sea, yo.
0: ¡Ay!
1: ¡Ella!
0: ¡Ella! Marcando territorio.
1: Ajá, es mío, como la moneda.
0: A medias, pero mío.
1: Pero ¿qué? Mío, mío, solo mío.
0: ¿Qué? Braulio, muy bien, felicidades, amigo. A las 8 de la noche nos vemos justo fuera del palenque, pero te vamos a marcar al rato para confirmar bien, pero ya eres ganador del meet and greet, ¿te parece?
4: Sí, igual no puede llevar a un acompañante, ¿no? No,
0: pues tú ve con quien quieras, pero vas a entrar solo tú.
1: Al meet and greet entra solito,
0: sí,
1: amigo.
0: Sí, Solimán, estarás tan bueno para que entre toda la familia.
1: Sí, nada más tú, amigo, porque tú eres el ganador. No,
4: yo quiero a mi novia también.
0: Pues ahí vemos, ahí, bueno, ahí nos arreglamos, pero estando allá.
4: Bueno, pues, ahora bien, pues, muchas gracias.
0: Ahora pues, Braulio, cuídate mucho, el pendiente que te van a marcar al rato para dar más indicaciones, ¿eh?
4: Sí, ok, gracias.
0: Ahora pues, cuídate mucho, oye, gracias. Sale. Oye, oye, oye, antes que te despidas, dile a tu novia que no sea tan metida.
7: Que no sea metida como la tanga.
0: ¡Eso! ¡Ay! Ya sabes, este. ¡Vientos! Ahí
1: muy
0: está
1: bien,
0: uno.
1: Braulio, felicidades.
0: Siguiente hormiga, otro.
1: Ay, ay, ay, ay, ay. Vámonos, siguiente, vámonos, cuarto ganador.
0: Ayúdenos, público querido, marcando el número de cabina.
1: 962-625-2767, elija un número.
0: Hola.
8: Hola.
0: Hola, ¿quién habla?
8: Eduardo,
0: bájale al radio tantito, amigo Eduardo, por favor.
8: Bueno.
0: Dame un número, por favor, Eduardo, rapidísimo.
8: El 7,
0: órale, pues,
1: siete.
0: Gracias, Eduardo.
1: Gracias, Eduardo. Muchísimas gracias, Eduardo. Vamos a ver quién es el número 7. El número 7 en este momento. Vamos a ver quién es. Ay, ay, ay, ay, ay, ay, ay. Qué nervios, qué nervios.
0: Ahí le marco.
1: Ay, irá a ser mujer, irá a ser hombre. ¿Quién es, chamaco?
0: Ahí le marco, ¿eh?
1: Ahí está llamando. Ya
0: todos
1: está llamando.
0: Han contestado, ¿eh?
1: Todos. Ay, pandita, qué nervios.
0: Vamos.
1: Ay, Dios mío.
9: Bueno.
0: Hola, ¿quién habla?
9: ¿Tania?
0: Tania López López.
9: Sí.
0: Amiga,
9: ¿sí?
0: Tania, ¿sí? Ya sabes dónde te marcamos, ¿no?
9: Sí, de la que buena.
0: Ay, sí sabe la muchacha Tania. Tania, resulta que saliste seleccionada para ir al meet and greet.
1: Muy bien, Tania, felicidades.
0: Tania, afortunada tiene las que no se bañan.
1: ¿Cómo? ¡Hala, Tania! Vas a estar bien juntito de los artistas. Te vas a tomar foto con ellos.
9: Yeah. ¿Sí?
0: Tania, si te dieran a escoger entre Jorge Medina y Yossi Cuen, ¿con quién te quedas tú?
9: Con Jorge Medina.
1: ¡Ay, mira la Tania listita!
0: Nada quiere. ¿Qué? Bueno, Tania, preciosa, ganadora del Meet and Greet del día de hoy. Nos vemos a las 8 de la noche afuera del palenque. De todos modos, al ratito te hacemos una llamada más para confirmar. ¿Entendido, Tania?
9: Sí.
0: Pero
9: sí,
0: ya
9: sí,
0: estás
9: está
0: anotada,
9: bien,
0: Tania. Oye, ¿para qué área compraste tu boleto?
9: En el área de oro, el asiento G-155.
0: Puro pagudo, ay tú.
1: A la mecha, mira que sí, puro pagudo.
0: Los pobres, tú y yo.
1: ¿Cómo? Oh, de veras.
0: Yo puro general.
1: Igual yo pues general, es mi boleto.
0: Yo en la gallera, desde la gallera. Fui.
1: Ay, desde allá vamos a estar gritando con el pandita.
0: Me voy a revolver con los gallos. Bueno, pues, órale, corazón de melón, muchas gracias por participar y eres ganadora, ¿eh?
9: Gracias.
0: A ti, gracias, correcto, mira.
1: Oye, sí contestó la Tania, tú.
0: Pero vamos a música, faltan más ganadores en el show.
1: De los animales.
0: Y hablando de los reyes de Roma, Yossi Cuen y Jorge Medina se asoman.
1: ¡Ay!
0: Secretos de mi memoria.
1: ¡Chacateta!
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0: Bien, vamos de regreso, señoras y señores, damas y caballos, güeros, el show de los animales ahora completamente en vivo y por la madrugada en su retransmisión, no se lo pierdan, y estamos en este momento, preciso momento, sacando ganadores. Si acaban de encender la radio en este momento, los pongo en contexto, resulta que estamos sacando ganadores para el Meet and Greet del concierto de Juntos de Jorge Medina y Yossi o Yossi Cuen. Para que ustedes estén pendientes, nos faltan todavía varios. Y también en este bloque, ¿qué creen? Vamos a sacar ganador para el concierto. Aquellos que no tengan boleto, el día de hoy se van a poder ir al concierto de Juntos. Para que estén pendientes, mi queridísima hormiga, para que chequen el dato. Porque mucha de la gente típico y clásico del mexicano que a la mera hora quieren todo.
1: Ay, ay, ay, chamacones, la verdad que sí, desde la semana pasada estuvimos avisando, pandita, y algunos empezaron a anotar apenas esta semana. Así que, híjole, ya el que pida ahorita, anótame, agrégame, pues lamentablemente ya no se puede. Así que muchísima suerte a todos los que participaron y quedaron anotados.
0: Claro que sí, ahora sí, otra vez, vamos. Pídeles que nos marquen al número de cabina, hormiga.
1: Así es, 962-625-2767, llame ya y elige un número del 1 al 52 y dale la suerte al futuro ganador.
0: A excepción de los que ya salieron, pero si lo vuelven a repetir aquí de inmediato, en fa lo cancelamos.
1: Lo decimos, así es, para que digas otro número.
0: Y atención, porque también vamos a sacar en un ratito, terminando lo del Meet and Greet, vamos a sacar ganadores para el concierto con boleto de la Zona Oro.
1: Así es, la Zona Oro, imagínate, nada más, boletote, Zona Oro. Dije yo, tal vez si algún general se van a ganar.
0: No.
1: Que si no, nosotros, de una vez, mira.
0: Nosotros desde la gallera.
1: Zona Oro, nosotros desde la gallera, pues, pandita.
0: Sí, ahí vamos a estar.
1: Zona Oro, el boletazo.
0: Bueno, ayúdenos, muchachos, si no, aquí está la mano santa de la interventora que va a sacar un número para que no perdamos tiempo.
1: Ay.
0: A ver, saca un número de ahí para no perder tiempo, ahora
1: a
0: sí.
1: A ver, de una vez.
0: Ahí está, muchachos, dinos, por favor.
1: Ahí está, ahí está.
0: A ver, a ver. Ya que el público no se animó ahorita, ahorita aguántanos ahí, público. 16. El número 16 ha salido.
1: El número 16. Vamos a ver quién es el número 16. Ay, qué nervios. Este número sería el quinto ganador, ¿verdad? Ay, sí, es cierto. Vamos a ver. Número 16, número 16. Ay, ay, ay, ay, ay. Ya tienen el número. Se les va a marcar en este momento.
0: Ya está.
1: Ay, pandita, qué nervios.
0: Es mujer.
1: Es muy jerks.
0: Ey.
1: Oh.
0: Y se ve en la foto que está guapa.
1: Ah, mira mi comadre, guapetona.
0: Ay, si no contesta, hay que lo vea, porque.
1: Ay, ay, ay, ay, ay, ay, ay. Ay, no puede ser.
0: Puede ser, todo puede ser.
2: Ay. Buenas tardes.
0: Hola, buenas tardes. ¿Hablo con Arlet?
2: ¿Sí?
0: ¿La bailarina de Alfredo?
1: ¡Ay, ay, la famosa Arlet!
2: Ah, sí, la verdad.
0: A ver, échate un pasito.
2: Sí, Arlet, claro.
0: ¿Dónde nos escuchas?
2: Al rato que nos veamos.
0: Eso, Arlet.
2: En Huitzla.
0: ¿Dónde nos escuchas, dices?
2: En Huitzla.
0: Ah, su mecha, hasta Huitzla, Chiapas.
1: Hasta Huitzla.
0: Oye, ¿de qué acceso es tu boleto? ¿En qué zona?
2: Preferencial.
0: Ah, mira, bien. ¿Con quién vas a ir al concierto, amiga Arlet?
2: Con mi amiga Chucheli.
0: Ah, muy
1: bien. Mira, pamá, va a ir la Chucheli.
0: Yeah. Bueno, corazón, te estamos marcando porque eres ganadora del Meet and Greet.
2: ¡Ay,
0: sí!
2: En serio!
1: ¡En serio, sí, comadre Arlet!
0: Pero te pusieras contenta, ¿no, Arlet? Porque te me dan las ganas,
1: sí,
0: de quitarte
1: pues,
0: la celebra,
1: ¿verdad?
2: Sí, sí.
0: Ponte a buscar.
2: Me pongo feliz porque ya faltan unas horas para ir a terapia.
0: ¡Esa!
1: ¡Ay, ella!
0: ¿Estarás enferma o qué?
2: Hay dos terapias que no... Que no ocupan psiquiatra porque van los mejores cantantes, Jorge Medina y Yossi Cuen.
0: A ti te dejó el hombre.
1: ¿Cómo?
2: Claro que no. Uno es soltera.
1: Ay, no.
0: Mira, hasta acá se nota.
2: Uno
0: que
2: es soltera y aprendió igual. Uno es soltera y aprendió igual que los hombres a tener culitos nomás.
0: ¡Ay! ¡Muchacha! No. ¡Muchacha!
1: Ay.
0: ¡Desbocada! ¡Uy, no!
1: ¡Ay!
0: Un sape por desbocada. Ya, Arlet, ahí te voy a marcar rato porque ya está diciendo pura lepeja, estás borracha. Borracha y mala muchacha.
1: Espérate, comadre, no hemos empezado, es en la noche, hombre.
0: Ya tú, Arlet, estamos chupando tranquilos. Arlet, ahí te vamos a marcar, ¿no, Arlet? Ey.
2: ¿Vale?
0: Ahí te vamos a marcar ratito porque ya empezaste a decirle peradas.
1: Ay.
2: Está bien.
0: Ahora
2: está
0: puede, bien, está ahí bien. Te marcamos, te confirmamos. O las 8 de la noche nos vemos en el palenque, ¿va? Afuera del palenque.
2: Ok, gracias.
0: De todos modos, vamos a marcarle de...
2: Sí, está bien.
0: Ahora pues.
1: Dale, bye. Felicidades, Arlet.
0: Esta mira, muchacha. Desbocada, ahí tengo a alguien en la línea. ¿Aló?
1: No, no, ya, no, ya colgaron.
0: Siguiente número, para que no
1: pierdas tiempo. Ya. Y siguiente número. Vamos. Ay.
0: ¿Número?
1: 36. Número 36. Vamos a ver. Mira, me está temblando la carraca.
0: Ay, póngamelo en amarillo el que ya salió,
1: me
0: ¿no?
1: Me tiembla mi ojo. Ay. Mi sistema nervioso da que le da el suponcio, el mimisqui y el telele.
0: Ahí está, el siguiente.
1: Ay, no, qué nervios.
0: Oye, el Arlet se desbocó.
1: Oye, tú sí, pero mira, listita, mi comadre, listita.
0: Se ve que es de las borrachas.
3: Hola, buenas tardes.
0: Hola, buenas tardes con nuestra amiga Mariana Elorza.
3: Así es.
0: Ay, amiga Mariana, ¿dónde nos escuchas?
3: De aquí, de Laureles.
0: Ah, perfecto. Ah. Mariana, ya sabes quién te habla, ¿verdad?
3: ¿Ah?
0: ¿Ya sabes
3: sí, la
0: quién
3: qué
0: te...
3: buena?
0: No, yo no soy qué buena, yo soy el panda. Ah, corazón de melón, ganaste el Milan Green.
3: ¡Ay, muchas gracias!
0: Mariana Elorza Zamora, ¿con quién vas a ir al concierto?
3: Con mi prima, invité a mi prima.
0: Ah, bueno, ah, el primo, ay, ¿será ella que te creo?
1: ¡La prima!
0: Primo dijo.
1: Prima dijo.
0: ¿Prima dijiste o primo?
3: Prima.
0: Ah, bueno.
3: Prima.
0: Bueno. Sí. Bueno, Mariana, te vamos a marcar más al rato, pero te confirmo a las 8 de la noche. Nos vemos allá afuera del palenque. Antes hay que estar ahí porque si no te vas a quedar fuera, ¿eh?
3: Claro que sí, ahí nos vemos.
0: Bye.
3: Muchas gracias, bye.
1: Felicidades, Mariana. Se nos va Mariana al Meet and Greet. Se nos va Mariana siguiente. Al Meet and Greet.
0: Público nos va a ayudar. Bueno. ¿Aló?
4: Buenas tardes.
0: Sí, dame un número.
4: El 15.
0: El número 15.
1: Ah, muy buen número. El número 15.
0: Número 15. A ver, ahí está.
1: Ay. El número 15. Vamos a ver.
0: Ok, la vamos a marcar entonces.
1: Ay. ¿Será mujer? ¿Será hombre? Ahorita. Vamos a ver, porque ahorita puro mujererío está saliendo tú.
0: Pero como que todo indica, ¿no?
1: ¡Ay, sí! Vamos a ver.
0: Ahí está.
1: Vamos.
0: Le vamos a marcar, ojalá que sí. Ya tiene boleto comprado, boleto en mano.
1: ¡Ay, qué nervios!
0: Meet and greet hoy día. Hoy en la noche nos vamos a la terapia juntos. Yossi Cuen y Jorge Medina.
5: Bueno.
0: Aló, buenas tardes.
5: Buenas tardes.
0: Con Antonio Joab Velázquez Poncio.
5: Así es.
0: Antonio, dígame. ¿Ya sabes dónde te marcamos o no?
5: Claro, de la radio, qué buena.
0: ¡Eso, Antonio!
1: ¡Muy bien, Antonio!
0: Te estaba marcando, Antonio, porque resulta que saliste seleccionado para el Meet and Greet, Antonio.
1: ¡Felicidades! Vas a conocer a tus artistas en vivo y a todo color, Antonio.
5: ¡Oh, qué emoción! Muchísimas
0: oye,
5: gracias.
0: Antonio, ¿con quién vas a ir al concierto tú?
5: Pues mira que compré solito el boleto, compré para mí nada más.
0: Ah, ahorita te va a caer el viejerío, vas a ver. Ahorita te va a caer el viejerío.
1: Además, de alguna te va a decir.
5: Qué fortuna, ¿no? Qué alegría, ¿no?
0: No, pero pues sí, porque tú vas a tener la foto y los otros no.
1: Claro. Más de alguna va a decirte, ay, meteme ahí contigo, Toño. Va a decir.
0: Toño, mi amor. Yeah. Amigo Antonio, nos vemos a las 8. Sí. Nos vemos díselas. A las 8, ¿eh?
5: Claro, ¿en dónde?
0: Ahí en el palenque, afuera. De todos modos, te vamos a marcar al rato para confirmar bien todos los datos tuyos, pero ya eres ganador. Nadie te lo quita.
5: Muchísimas gracias, la verdad.
0: Así, muchas gracias. Gracias, Antonio, y a divertirte gracias, el día de hoy, ¿eh?
5: Yeah. Así es.
0: Ahora pues, Antonio.
5: Ahí nos vemos.
0: Bye, Antonio. Muy bien. Uy. Nos quedan dos, voy a ir a la pausa, y en los siguientes bloques pendientes porque faltan más ganadores.
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0: Vamos de regreso y atención porque ya tenemos al Oso Villatoro del otro lado, porque también tenemos promociones fuera de cabina y en ese momento, Oso Villatoro, te escucho. ¿Dónde andas? Cuéntamelo todo.
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4: Y bueno, seguimos aquí en el Show de los Animales. Recuerden que sigo sacando más ganadores para el Meet and Greet, así que estén pendientes. Necesito en ese momento una llamada telefónica más para que el público nos ayude a sacar un ganador más. Marquen al número de cabina, hormiga, ¿le recuerdas cuál es el número? Para que nos marquen y el público también nos ayude a sacar a otro ganador.
5: Así es, pandita, 962-625-2767, ahí está.
4: Ok, que nos ayuden para sacar, nos faltan 2 más para el Meet and Greet y recuerden que también tenemos acceso para el concierto, es decir, los boletos, pero la dinámica es diferente, explícanos
5: cómo. Así es, la dinámica va a ser diferente, así que estén atentos. De hecho, ahorita lo que se está entregando son los ganadores para el Meet and Greet. Ojo, ya habíamos mencionado que el boleto que se va a regalar es de la zona oro, pandita.
4: Sí, claro. O sea, no es cualquier cosa,
5: ¿eh? Claro, por supuesto, no va a ser cualquier cosa, chamacón.
4: Ya checamos que está el ruedo, que sería diamante, y enseguida sigue...
5: oro.
4: Oro. Ajá. Entonces, para que estén bien pendientes, así que, muchachos, voy a sacar el siguiente ganador. Por favor, la mano santa, sácame un número de ahí.
5: Ay, ay, ay, ay, ay.
4: Vamos. Y le vamos a marcar, por favor, amiga, dime qué número es para marcarle.
5: Ay, qué nervios, qué nervios.
4: Ahí está, le vamos a marcar.
5: El número 39.
4: Número 39.
5: A ver. Ahí está, listo.
4: 39,
5: vamos a ver, vamos a ver.
4: A ver, ahí está.
5: El 39. Ay, ay, ay, ay, ay. ¿Será hombre? ¿Será mujer? Estén atentos, contesten, contesten. Si no, se les va su acceso al Meet and Greet, chamacones. Número 39. Vamos a ver quién es en este momento. Ya está marcando pandita. Ay, qué nervios, casi. Ay, qué nervios, qué nervios. Púchale, pandita, púchale.
4: Ahí está ya. Es que a veces son bien complicados los nombres. Ahí está.
5: Oye, oye, vamos a ver. Chamaco, yo siento que me va a dar el mimiski, el suponcio y el telele, chamaco. Ahí va. No.
6: Bueno.
4: Hola, buenas tardes, con Anabel Gutiérrez.
6: Así es.
4: Hola, Anabel, ¿ya sabes de dónde te marcamos?
6: No.
4: Ay, ¿cómo que no? A ver.
5: Ay, ya, comadre, ¿cómo que no? A ver, ¿quiénes son?
4: No te hagas.
5: Comadre, hombre, ya tú de plano, no. Ay, comadre.
4: No te hagas. Anabel, resulta
7: ya
4: que...
7: sé.
4: A ver, ¿qué
5: a
4: sabes?
5: A ver, ¿de dónde?
7: De la qué buena.
4: Ah, sí sabes. Bueno, pues te hablamos porque saliste seleccionada porque hoy te toma la foto con los chicos.
5: Sí. Comadre, vas a tener bien cerquita a Josie Quinn. ¡Ay! Comadre, y le pides un abrazo, abrázaselo a los dos.
7: Solo abrazo.
4: Lo que tú quieras.
5: ¿Qué tú quieras?
4: Lo que se deje.
7: Ah, bueno.
4: Sí, si ellos quieren más, ya tú sabrás.
7: Ah, no, pues. Ahí veremos.
4: Bueno.
5: Ella.
4: Ya porque se va a desbocar como la otra.
5: Sí, como la otra.
4: Bueno, Anabel Gutiérrez, el día de hoy nos vemos a las 8 de la noche afuera del Palenque. De todos modos, estamos anotando tu número para volverte a marcar y darte indicaciones. ¿Entendido, Anabel?
7: Sí.
4: Oye,
7: correcto.
4: Por cierto, ¿para qué zona es tu boleto, Anabel?
7: Preferente.
4: Oh,
5: ¡hola, Anabel!
4: ¿Y con quién vas a ir al concierto, Anabel?
7: Con un amigo.
4: ¡Ay!
2: Yeah.
4: ¿Pero amigo, amigo o otra cosa?
7: No, amigo.
5: Mira la Anabel listita.
4: Oye, Anabel, vamos a hacer una cosa. Tú nos vas a ayudar, dame un número, el que tú quieras, para que el último ganador lo des tú. A ver, dame un número, por favor.
5: Ya
4: del
5: que
4: uno,
5: andas de suerte.
4: Del 1 al 52. Del 1 al 52.
7: El 29.
4: ¿El número qué?
7: 29.
4: El número 29. Muchas gracias, Anabel preciosa.
5: ¡Felicidades, Anabel!
4: Ahí está, mira.
2: Yeah.
4: Número 29.
5: Ay, ay, ay, ay.
4: Le vamos a marcar. Ella nos ayudó a dar el siguiente número.
5: Oye, qué nervios. El siguiente número ganador es el 29. Vamos a ver quién es el 29. Si es hombre, si es mujer. Ay, chamaco, mira, está fría. Tengo yo mi mano. Casi porque está fuerte el clima. Qué nervios, qué nervios. Vamos a ver en este momento. Ir a contestar.
4: Ojalá.
5: Ojalá que sí.
4: Todos han contestado.
5: Ay, ya, ya, ya, ya, ya, ya.
4: Bueno. ¿Aló? ¿Aló, aló?
8: Bueno.
4: Sí, no te escuchamos bien. Si no te voy a colgar, si no te escuchas bien.
5: Muévete, muévete de ahí donde estés, amica.
4: Tienes 2 segundos para responderme si no quedas descalificada.
8: Ay.
4: Malo, malo.
9: ¿Qué?
4: No te oigo, ¿eh?
8: Yo sí las escucho.
4: Ah, pero yo no.
8: Ay.
5: Habla más fuerte, comadre.
4: Si no vas a quedar despanzurrada.
8: Sí, aquí las escucho.
4: Pues ya tira ese teléfono porque no sirve ese teléfono, ya no sirve.
8: Ay.
4: Es que no te oigo bien, no te voy a... A ver, ¿te llamas Nayeli? Pero Nayeli, compra tu teléfono más bonito, va a ir al concierto y no tienes buen teléfono.
5: Sí, pues tu comadre, ¿y cómo va a tomar tu foto?
4: Hey, que pues, mírala.
8: Sí, voy a ir al concierto.
4: Sí, Nayeli, pero ya sabes para qué te hablo, ¿o no?
8: Sí, porque lo de
4: ¿ah?
8: Conmigo.
4: ¿Cómo?
8: Por lo de la foto.
4: Sí, pero no te oigo tú, Nayeli.
8: Es que por el WhatsApp que me marcaron y casi no se escucha.
4: Pero para comprar el boleto del concierto sí tienes.
5: Oye, ¿de qué harías tu boleto?
8: Es oro.
5: ¡Ay, no, no, no, Nayeli!
4: Te digo, ya en concierto en la zona oro y sin teléfono bueno.
5: Tu teléfono, tú, Nayeli, limpiale la bocina.
4: Lleno de zarro está.
5: ¡Hala!
4: Lo empeñó.
9: ¿Qué?
4: Bueno, Nayeli, resulta que eres ganadora del Meet and Greet.
5: ¡Felicidades, Nayeli!
4: Nayeli, ¿con quién vas a ir al concierto? Ah, perfecto.
5: Ah, va con su hermano.
4: Muy bien, Nayeli, vamos a anotar tu número y te vamos a marcar de todos modos más al rato, pero nos vemos a las 8 fuera del Palenque para que podamos entrar juntos al ver el concepto de juntos.
8: Gracias.
4: Bye, ya te cuelgo porque no te oyes. Ya, compra mi teléfono, hijita.
5: Esa Nayeli, la Nayeli sí se escuchaba bien lejos, lejos. A ver hasta dónde anda la Nayeli.
4: Bueno, ya tenemos a todos los ganadores, hormiga, por favor, dímelos,
5: sí.
4: ¿Quiénes son?
5: Claro que sí, pandita, muchas felicidades. Nuestros ganadores al Meet and Greet son Patricia Nájera, César Calderón, Braulio Musiel, Tania López, Arlet Noaomi, Mariana Elorza, Antonio Velázquez, Anabel Gutiérrez y Nayeli Palacio.
4: A todos, felicidades.
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0: Oye, qué emoción, tu pandita.
1: Súper emocionados, pero también la emoción nos embarga porque el Oso Villatoro sigue con nuestros amigos de Megaempeños, que el día de hoy tienen promociones también, ¿eh?
0: Ay, ay, ay, ay, ay. La verdad que, híjole, hay que aprovechar, chamacones. Es mes de agostito, Santa Quincena para algunos. 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
1: Ok, vamos contigo, Oso.
0: Oso.
1: Bueno, creo que no es el oso pendiente otra vez.
0: ¡Oso!
1: Bueno, muchachos, hay que estar pendientes, ¿no? Porque tengo aquí bien cargada la programación. Ay, Marlon, por favor, te encargo. Porque tengo súper cargado aquí la programación. Me falta sacar ganadores. Todavía tengo para el concierto de Juntos.
0: Oye, la verdad, híjole, si te quedaste sin boleto, el día de hoy te lo puedes ganar aquí a través del show de los animales. Y esto es gracias a la qué buena por parte del corporativo Radio Núcleo, porque nos vamos a ver a Juntos. Ay, sí.
1: Juntos tú y yo.
0: Oye, tú y con boleto en área, en la zona oro.
1: Ahí está.
0: Ay, sí, tú.
1: Bueno, ahora sí, ¿ya está el oso o no? Sí, pero no se oye, ahí corregimos por favor el micro, Marlon. Tenemos sonido ambiente, ahí te encargo, ¿no? Tenemos sonido ambiente.
0: No, no se escucha el osito.
1: No.
0: A ver.
1: ¿Se va a poder o se lo echa el perro?
0: De mientras, nosotros aquí estamos bien nerviosos, chamacos, porque apenas se dará a conocer al ganador del boleto de la zona oro para el gran concierto de Juntos.
1: Bueno, Oso, ¿listo? No, creo que no estamos listos. Bueno, entonces, la gente que participó con nosotros, estén pendientes porque vamos a sacar, todavía nos quedan ganadores.
0: Así es.
1: Para los que estuvieron escuchando hace rato, los anteriores eran ganadores para el Meet and Greet.
0: Ándale.
1: Es decir, que ellos que ya habían comprado boleto. Uh-huh. O sea, que ya habían comprado boleto para cualquier zona, no importaba, ¿eh?
0: Exacto.
1: Pero a continuación, estén pendientes porque resulta que la persona que le marquemos tendrá que contestar, pero cantando una canción, valga la redundancia.
0: Exacto.
1: De el tema de Juntos, ya sea de Yossi, ya sea de Jorge Medina, o si están los dos, pues qué bien, ¿verdad? Que se la sepan. Así que canten es. Ellos, ¿no?
0: Que canten. Si contestan diciendo, bueno, ¿quién habla? Ay, Dios, ya perdieron, ¿eh? Ya perdieron. La verdad que sí. Así que aprovechen, en un momento más vamos a dar a conocer al grandioso ganador del boleto para el concierto de Juntos en Zona Oro.
1: Cómo no, con mucho gusto. Ahí voy a ver si puedo hacer contacto con el Oso Villatoro. Que...
0: ¿Con el más allá?
1: Sí, no, él anda acá.
0: Ah, ok.
1: Ahí les encargo, ¿no? Porque tengo bien contado el tiempo, Marlon. Ahí para que chequen la señal, ¿no? Oye, por cierto, los últimos que andan pidiendo que se les agregue, ya no, porque hubieron varios días, una disculpita a los que están pidiendo que se agreguen, pero ya no se puede. Hay una disculpita a Montserrat Saldaña. Ay, Montserrat, ¿qué más quisiera yo? Pero Montserrat, ¿para qué todo lo dejas a la mera hora, Montserrat?
0: Híjole, comadre, desde ayer te hubieras pedido que te agregáramos, Monse.
1: Tenías que ser mexicana, Montserrat.
0: Ay, ay, ay, se les va.
1: Que todo deja a la mera hora, la Monse.
0: Híjole, Monse.
1: No sean malos, soy madre de familia. ¿Y luego?
0: Ay, ay, ay, ay, ay. Yo también soy madre de familia. Mira, Monse, cuatro chamacos. Tengo cuatro.
1: Y las bendiciones. Dice, pero vas a divertirte tú, no las bendiciones. A ella.
0: Mira, buena mala Monse.
1: Yo qué culpa bárbaro. Que con tres bendiciones. Ahora me quieres culpar tú, Monse.
0: ¿O son tuyos los niños?
1: No, ¿qué va a ser?
0: A ver.
1: No, pero ella dice que, mira, a ver qué se va a poder o no se va a poder. Bueno, ahí está, creo que ya lo tengo. Oso, ¿será que sí o será que no?
2: Espero indicación.
1: ¿Ahí está ya?
2: Ya está. Ya está. Oye, pandita, muchas gracias. Oye, lo que pasa, mira que una metidota de pata, ¿sabes por qué? 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
2: 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Vamos a ir nuevamente con ustedes, animalitos. 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
1: Perfecto. Oye, y nosotros rapidísimo, mi queridísima hormiga, vamos a ir al corte comercial porque ¿qué querés?
0: ¿Qué pasó? ¿Qué pasó?
1: Regresando tenemos ganadores. ¡Ay!
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0: Vientos, vamos de regreso porque viene el juego de Basta, pero antes, hormiga, dime qué tiene Farmacias Heide para la gente.
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0: Perfecto, así que pendientes porque ahora sí viene el Basta Radio.
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0: Atención, vamos entonces con la llamada telefónica, hormiga, para la persona que quiera participar, que nos marque a dónde.
1: Así es, al 962-62-52767. Ahí está.
0: Aló.
3: Aló, buenas tardes, animalitos.
0: ¿Qué pasó, Kevin? ¿Cómo estás?
1: Saludos al Kevin.
3: Saludos, gracias a Dios, aquí andamos escuchándolo, ya listo para participar en el Basta Radio.
0: Uy, pero Kevin, acércate, perdón, aléjate, ya no te acerques más. Aléjate del teléfono un poquito porque otra vez el mismo problema. Aléjate un poquito del teléfono, amigo Kevin, ¿va?
3: ¿Está bien ahí?
0: Ok, ahí te escuchamos muy bien. Amigo Kevin, listo para el Basta Radio, ya sabe las reglas del juego, ¿verdad?
3: Estamos listísimos.
0: Estamos ready.
3: Andamos ready.
0: Bueno, recuerden que tenemos un minuto en cronómetro y comenzamos. Tú siempre primero, siempre tú y luego tú. ¿Entendido, Kevin?
3: Entendidísimo.
0: El día de hoy, si le ganas a la amiga, te llevas una lonchera.
1: ¡Ay! ¡Sale, vale!
3: Tenerlo con tener esa loncherita.
0: Eso.
1: Oye, fíjate que la lonchera trae lo que es un refractario y un garrafón de agua. 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
3: Híjole, mucho mejor para esta el regreso a clases.
1: Eso, tú sí te la sabes, Kevin.
0: Bueno, vamos comenzando, Kevin, nuestro juego. A continuación, aquí comienza el juego de Basta Radio 2.0. Y atentos, hormiga, porque hoy me van a decir frases o piropos.
1: Ay, ay, ay, ay, ay.
0: Comenzamos, Kevin, con la letra A. ¿Frases o piropos?
3: Asu.
0: ¿Cómo?
3: Asu.
0: ¿Asu?
3: Sí.
0: No me suena ni a piropo ni nada.
3: Amor.
0: Amor.
3: Amor.
1: Ok. ¿A dónde tan peinado?
0: Eso, correcto. ¿Con la B?
3: Berezota.
0: ¿Berezota?
1: Ay. Bombón de chocolate.
0: Azú.
3: Cariño.
0: Cariño, ¿dónde andarás? Correcto.
1: Ay, ay, ay. Contigo hasta el fin del mundo.
0: Ay, ay, ay. Con la D.
3: Dulcezona.
0: Dulcezona, bien.
1: Ok. ¿Dónde andarás, corazón de melón?
0: Esa me parece la canción. ¿Dónde andarás, cariño mío? Bien. Nos vamos con la E, Kevin.
3: Eres la mejor.
0: Eres la mejor. Ay, mira, esta está bien.
1: Estés donde estés, yo te encuentro.
0: Oye, ¿ustedes están enamorados entre los dos o cómo?
3: Fantástica.
0: Fantástica.
1: Flores para ti todos los días.
0: Correcto. Nos vamos con la G.
3: Graciosa.
0: Graciosa.
1: Okay. Gané tu corazón.
0: Ah, oh, mira. Esa me gusta mucho. La H, la H.
1: ¡Kevin! ¡No puede ser!
0: ¡Kevin! ¡Se despansó! Al final de cuentas, el Kevin ya no tuvo palabras.
1: ¡No, Kevin! ¡No!
0: ¿Kevin? ¿Qué pasó por Kevin con la H?
3: No se me vino ninguna palabra, pero estuvo reñida la competencia.
0: Sí. Y perdiste por tiempo.
3: Íbamos tan bien, pero pues ni modo.
0: Iba bien la enamoración de los dos. A ver, con la H, hormiga, ¿qué hubieses dicho?
1: Yo iba a decir hoy y siempre contigo.
0: Ah, ¿ya viste? Ay. A ver, invéntate una ya sin tiempo, Kevin.
3: Hermosura.
0: Mira, pues, si
1: mira,
0: había...
1: Mira, güey, te quedaste mudo tú, Kevin.
3: Apenita, y se me acaba de recordar.
0: Te quedaste hecho hielo.
3: Sí.
0: Con la H. ¿Y con la I, hormiga?
1: Ay, ay, ay, muy buena.
0: Ahí hubieras tronado, ahí hubieras tronado. A ver, Kevin, con la I, ¿qué hubieras dicho? ¿Una frase o un piropo?
3: Inventadora.
1: Inventadora. Fíjate que hay otra. Yo hubiera dicho tal vez ilusionada contigo.
0: Ah, bueno.
1: Sí.
0: O ilusionista.
1: Ay, ay.
0: Kevin, muchas gracias por participar, pero esta vez lo ganamos. ¿Sale?
1: Bye, se le fue el Kevin. No puede ser, no puede ser.
0: Tan enamorado que lo vi al Kevin.
1: Yo dije, oye, tú, pero mira, me llevaba, me dio pelea al Kevin, me dio pelea.
0: Ahí le ayudaba el Kevin, pero vientos. 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
0: Así que vamos y regresamos al show
1: de los animales.
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1: Bien, nos vamos de regreso casi casi en la recta final. Oigan, no se olviden que todavía me falta sacar ganadores para el concierto de Juntos el día de hoy, pero también me falta enlace más con el Oso. Adelante, voy contigo, Oso.
2: Muchas gracias, Pandita. 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
1: 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Y atención, porque escuchen esto, muchachos, escuchen bien. Vamos a ir a la dinámica, así que pendientes porque yo les marco.

0: Y ahora sí, preparados ahí en casa porque viene lo chido, Liro, porque vamos a sacar ganadores. Atención, ganadores, para que hoy se vayan al concierto de Juntos. No se olviden que por cortesía La Qué Buena, el día de hoy ya estuvieron a los ganadores del Meet and Greet. Y a continuación, muchachos, vamos a sacar el número y le vamos a marcar a la persona y para que estén pendientes, así que nos ponemos ad hoc ya en ese momento. Le vamos a marcar nosotros, le vamos a marcar, no se olviden, nosotros marcamos la mano santa lista. Vamos. A ver, ahí está.
1: El uno.
0: ¡A su mecha, el número uno! ¡Qué suerte tienen los que no se bañan, tú! A ver, le marcamos aquí, está, por favor, el número. Y lo vamos a poner en altavoz porque le vamos a marcar nosotros a la persona. Recuerden que nosotros marcamos, ustedes no marcan, yo marco. Y esto es para boleto. Ah, y no se olvide que le marcamos y tiene que responder cantando una de las canciones, vaya la redundancia, de Juntos. Si no canta la canción, nos vamos al que sigue, ¿entendido? Advertidos están. A ver, ahí está. Vamos, vamos. No. Adiós, muchacha. Siguiente. Adiós, adiós. Recuerden que si yo les marco, tiene que cantar porque deben estar pendientes. La primera descalificada. Sí, cómo no. El número 5, muy bien. Recuerden que yo estoy marcando los que llamaron y se anotaron para el concierto. Tienen que responderme ahora mismo cantando una canción, la que sea, de Juntos. La primera ya fue descalificada porque no está pendiente de la radio. Es decir, que no les vale, les vale. Vamos, ahora sí, ¿le marcas?
1: Amigo, no te va a llamar el teléfono de La Qué Buena. No.
0: A ver, ahí está.
1: Es surprise.
0: Ajá. A ver.
1: Bueno. Bueno, bueno.
0: ¿No?
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0: Y ya se la acabó. Pero sí la cantó. Quiere decir que sí está escuchando a nuestro amigo. ¡Órale! ¿Cómo te llamas, amigo? ¿Cómo, perdón? ¿Francisco?
2: Sí.
0: Francisco López Méndez, ¿dónde nos escuchas, amigo Francisco?
2: Soy Panchito López.
0: ¡Uy, Panchito López! Yeah. ¡Te cambió la voz tu Panchito! ¡No te estaba reconociendo la voz!
2: Aplaudiendo porque canté bien,
0: dice. Sí, no, cantaste muy bien. Y lo mejor de todo, que te ganaste boleto doble para el concierto, amigo Panchito. Yeah. ¿Con quién vas a ir al concierto de Juntos, amigo Panchito?
2: Con mi esposa.
0: Ay, oh, ¿le vas a dar la sorpresa o ya sabía de que querías ir?
2: Le dije que estaba yo compitiendo, más no sabíamos que la bendición iba a llegar.
0: ¿Y qué le vas a decir ahorita que ya te vas a ganar el boleto? Porque fíjate, te voy a decir una cosa, amigo Panchito. Es boleto zona oro. Wow. O sea que no es cualquier cosa. Lo vas a ver bien cerquita. Ve pensando cómo se lo dice a tu esposa, no se vaya a caer desmayada.
2: Yo le voy a decir que desciende primero.
0: Dile, te estoy
1: aquí
0: engañando.
1: Vamos a dejar en cabina el boleto, ¿no?
0: Sí, para que vengas por tu boleto el día de hoy aquí a cabina. Si puedes venir ahora mismo, jálate aquí para que te entregue tu boleto.
2: Sí, ahorita llego.
0: ¿En qué tiempo, Panchito?
2: Media hora porque voy al sur.
0: Bueno, aquí te dejamos el boleto, ya sabes la ubicación y dices que ganaste y te entregan tu boleto doble el día de hoy, ¿entendido?
2: Muchas gracias.
0: A ti, Panchito, gracias por reportarte siempre.
2: Gracias, gracias.
0: Bye. Oye, el Panchito, ya viste, la primera se lo perdió porque no cantó. Y yo les dije que tenían que cantar cualquier rolita de ellos de junto. Así que Panchito fue el ganador. Muchas felicidades. La pausa, regreso al show de los animales.

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0: Bien, vamos de regreso ya en la recta final del show de los animales el día de hoy. Me voy a despedir también con el oso Villatoro, que el día de hoy nos acompañó durante esta hora en el show de los animales, que también estuvo pendiente. Ya escuchaste, mi buen oso, que tuvimos varios ganadores el día de hoy. Ahora sí que se van a ir juntos a ver el concierto de Juntos, oso.
1: Así es, pandita, muchas gracias. Y bueno, pues también aquí salen saliendo más ganadores, que okay. 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
1: 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Despedimos, cerramos esta transmisión y regresamos y cerramos con más en el show de los animales. Yo soy el oso, hasta la próxima.
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Perfecto, nosotros ya nos vamos. Gracias a todos por acompañarnos y dejarse acompañar. Y por cierto, muchas felicidades a las y los ganadores que resultaron el día de hoy. Ya saben que hoy se van a ir a divertir muy bien. Y no se olviden también de esto, nada con exceso, todo con medida. Hay abusados, y a los que van a ir al concierto, cuídense mucho, por favor. Si van a tomar, por favor, no manejen, lleven a alguien, algún conductor designado, para que la pasen bien en los conciertos, como siempre. La que buena estación de las promociones. Repito, muchas, muchas, muchas, muchas felicidades a los que hoy resultaron ganadores del Meet and Greet, a los que resultaron ganadores del concierto también. Pásenla súper bien, y ya saben que hay que estar pendientes de la Qué Buena, la cadena internacional Qué Buena en Tapachula, Chiapas, que es la única estación que hoy los lleva al concierto de Juntos, y que creen, también son los únicos que van a estar en el Meet and Greet tomándose la foto oficial con estos chicos que hoy prometen traer mucho a Tapachula, Chiapas. Y ahora sí, ya nos vamos, y a nombre de todo ese gran equipo que hacemos posible ese programa, gracias y bendita, cuídense mucho, con permiso, feliz fin de semana.

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1: Durante gran parte de la historia del arte, el pigmento azul fue increíblemente difícil de conseguir y, por tanto, muy carísimo. Esto se debe a que el azul ultramarino se obtenía del lapislázuli, una piedra semipreciosa que solo se encontraba en Afganistán. Era tan costoso que a menudo estaba reservado para los elementos más importantes de una pintura, como el manto de la Virgen María. De hecho, su precio llegó a competir con el precio del oro. Muchos artistas trabajaban bajo contrato con instrucciones específicas sobre cuánto azul podían usar, dada su altísima cotización.
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0: 2 de la tarde con 20 minutos, 2 con 20. Ya estoy en la cabina, amigos. Después de andar en las calles de Tapachula el día de hoy, en este solazo tremendo. Bueno, pues ahora sí ha llegado el momento de, pues, refrescarme aquí desde la cabina, de la Qué Buena. Y, por supuesto, ponerlos a bailar con las movidas de la Qué Buena. Emisión de sábado 1 de agosto. Estamos estrenando mes. Esperando que el mes de julio haya sido de mucho éxito para todos ustedes. Deseándoles un buen inicio de mes y mucho éxito en todas las actividades que se propongan para este octavo mes del 2026. Oigan, y estamos arrancando este mes, la verdad que con muchas actividades, con mucha suerte, porque por ahí pues tuvimos muchos ganadores que estarán junto a Jorge Medina y Josi Cuen en el Meet and Greet. Y pues también, aparte de eso, pues ahí nuestro ganador de el boleto oro, el amigo Francisco López Méndez, que nos acompaña esta tarde aquí en la cabina. Ya vino a recogerlo, Francisco. Muy buenas tardes.
1: Buenas tardes, Josito. Buenas tardes. Saludos a toda la... a los radioescuchas. La verdad, créanme que me siento muy emocionado.
0: Oiga, no, ni se la cree, ¿verdad?
1: No, pues es que le dije, agosto, sorpréndeme.
0: Ah, ¿y sí que lo sorprendió?
1: Sí.
0: Oye, ¿a qué hora se registró?
1: Ah, me registré el día de ayer con en el programa del Puma.
0: ¿En el Puma en la mañana?
1: En la tarde.
0: En la tarde, sí. De 4 a 6.
1: De 4 a 5, porque hay que el 5 a 6 está la jirafita.
0: Ajá. Sí. Ok, entonces con el Puma ahí fue el momento exacto en el cual pues ya quedó prácticamente plasmado, ¿no? Porque
1: quedó sellado.
0: Sellado, confirmado de que pues ya traía esa suerte que el mes de agosto le brinda. Boleto oro, ¿se lo esperaba?
1: No, la verdad no.
0: Porque muchas veces así nos pasa, ¿no? Hay dinámicas, le entramos, pero pues sabemos que a veces la suerte no está de nuestro lado. Y muchas veces, pues ahí escuchamos, ¿no? Que fulano de tal ganador. Y el día de hoy escuchó su nombre. Y qué bueno que respondió correctamente la pregunta, ¿eh?
1: Sí, no, lo que es que teníamos que contestar, o sea, no bueno, no hola, sino cantando una canción X.
0: Como la indicación del, ¿sí? De la dinámica, porque así si es. No, bye bye, ¿eh?
1: No, pues ahí estuvo la primera que le hablaron y no.
0: Que bueno, no. Lo tuvo, mire, por un pelito de rato. Pero en parte, pues suerte para usted, porque su suerte ya estaba destinada, como decimos.
1: Sí, así es.
0: Y entonces, boleto oro el día de hoy a disfrutar del concierto.
1: Claro que sí, Osito.
0: A bailar con las rolitas movidas como esta que tenemos aquí de fondo.
1: Ah, sí, hay que echarle.
0: La entrega de amor.
1: A sacar los pasos prohibidos, como se dice.
0: ¿Y el outfit qué tal? ¿Ya? ¿Listo?
1: Ah, ahorita le hablé a mi esposa que...
0: Prepare todo. Esta noche cena Pancho. Pero cena pues saliendo del
1: concierto. Ah, no, saliendo del concierto, claro.
0: Porque sale uno con hambre ahí de la madrugada.
1: Ah, sí.
0: Y a pasarla bien, ¿no?
1: Así es.
0: Y qué mejor que en zona oro, va a estar bien cerquita.
1: Sí, sí, después la diamante sigue la oro.
0: Vamos. A unos cuantos metros.
1: Así es.
0: Ahí, listo con el celular, lleve cargas.
1: Con la celu,
0: para
1: sí.
0: Grabar. Memoria, si memoria. No tiene memoria, haga espacio, memoria ahí. Y ahí nos comparte, pues, cómo vivió, ¿no? Esta experiencia con la Qué Buena.
1: Claro que sí, Osito. Claro que sí.
0: Ahí está entonces Panchito Francisco López, ya aquí en la cabina, ganador del boleto oro para el concierto de Jorge Medina y Josi Cuen el día de hoy. Hoy en la noche, ¿va a llegar desde antesito?
1: Sí, pues por ahí de las 8 de la...
0: Sí, porque acá dice 10 horas, pero pues...
1: Ay, a las 8, por ahí a las 7 a lo mejor me puedo colar ahí.
0: El con tráfico.
1: Me puedo colar ahí con los del Vida Grid.
0: Sí, pues ahí cualquier oportunidad puede salir. De
1: así
0: todas
1: es.
0: Formas hay que anticiparse porque luego
1: el tráfico
0: se pone pesado y pues no queremos llegar a la hora que ya empezó el evento, ¿no?
1: Así es.
0: Queremos llegar antes, mejor ya estar ahí y empezar desde cero. Ver todo el show. Bueno, pues, Panchito, que lo pase bien, ¿eh?
1: Muchas gracias.
0: Que lo disfrute y siga participando con la Qué Buena. Y a los que todavía no creen o no se animan, ¿qué les...
1: Ah, no. Es verídico, es verdad. Yo les hago la invitación. No se queden atrás en cada dinámica que lancen. Es verdad.
0: El no ya está de por default, así que vamos por el sí, ¿no?
1: Así es.
0: Ahí está, Panchito. Bueno, pues muchas gracias. Ahorita te tomo la foto, lo ponemos en el estado y en redes sociales. Y pues que disfrutes este concierto.
1: Muchas gracias, Justito.
0: Órale, pues seguimos con más entonces en las movidas de la Qué Buena. Vamos a bailar, a mover el bote. Los invito para que se comuniquen a cabina 962-625-2767. Vamos entonces con esta rolita. Escuchamos esto con Rayito Colombiano, que cante el amor. Voy a tomarle la foto a Panchito, ahí se los comparto. Seguimos en las movidas de la Qué Buena.

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1: 2:45, ahí están las rolitas movidas de sábado. Vamos con Rollito Colombiano y el Tri. Se llama Triste Canción de Amor.

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1: Los con 50 es Grupo Niche, se llama Una Aventura, a bailar en Las Movidas de la Qué Buena.

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3: Durante gran parte de la historia del arte, el pigmento azul fue increíblemente difícil de conseguir y, por tanto, muy carísimo. Esto se debe a que el azul ultramarino se obtenía del lapislázuli, una piedra semipreciosa que solo se encontraba en Afganistán. Era tan costoso que a menudo estaba reservado para los elementos más importantes de una pintura, como el manto de la Virgen María. De hecho, su precio llegó a competir con el precio del oro. Muchos artistas trabajaban bajo contrato con instrucciones específicas sobre cuánto azul podían usar, dada su altísima cotización.
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1: 3:09 y seguimos con más rolitas en este sábado movido aquí en las movidas de la Qué Buena. Y bueno, pues saludando ahí al amigo Diego Gutiérrez. Dice, buenas tardes, amigo Oso, aquí andamos escuchando todavía. Órale, pues, gracias, mi estimado Diego. Por ahí, un gusto saludarte hace ratito allá en las calles. Un saludo para ti, excelente tarde de sábado. A ver, ¿quién más por ahí? Saludos para el Chilango también que se reporta. Dice, Eje Miosín, saludos, buenas tardes. Una de Remix, porfa, y el calor está caguamero, dice. Oye, sí, está terrible. Calor insoportable, así que vayan tomando ahorita en estos

Momentos, la pausa de hidratación, vaya al refrigerador, prepárese algo rico, delicioso para refrescarse en esta tarde de sábado. Y bueno, pues para deleitar, ¿no? El oído, para deleitar la garganta, pues una buena bebida fría, lo que te guste, un pozol de los dioses, agua de tamarindo, refresco natural, agua pura, lo que quieras, lo que tú quieras. Y si quieres, deleitar el oído, va a ser con música. Así que entonces vamos a escuchar algo de remix. Por aquí tenemos ya rolitas para que se pongan a bailar con estas rolitas muy, muy al estilo del centro de la Ciudad de México, del mero corazón de la República Mexicana. Saludos para el Rey León, por ahí se reporta, dice: saludos, oso, no pudiste empeñar el teléfono de la radio. Es que me equivoqué por empeñar el mío, di el de la unidad móvil. Y ya lo habían guardado, yo les dije: mira, ahí los dejo tantito, chéquenlo, valórenlo, ahí me dicen cuánto, porque pues yo necesito lana. Y cuando de repente, no, pues que resultó que no era el mío. Así que ahí está entonces. Vamos entonces a bailar con Electrocumbia Remix. Esto se llama El Final de Nuestra Historia.

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1: 3:31 y seguimos con más rolitas en esta tarde de sábado con Las Movidas de la Qué Buena Bailar con Nativo Show, Cumbia Nativa.

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14: Esta semana, con un clásico y renovado tema, y además de tener buena respuesta en plataformas digitales, llega como la Qué Buena Rola, el tema de Efecto Elegante, titulada Nadie Sabe Lo Que Tiene.

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5: Piso número 5.
4: Esta semana llega la banda MS con el tema Écheme Otro Consejo.
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5: Piso número 4.
4: Esta semana sube el grupo Firme con el tema Al fin.

0: número 3.
1: Esta semana baja la banda Elemental con el tema Pa' que sepan.
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0: Piso número 2.
1: Baja en nuestro conteo Los del Roble con el tema Hoja en Blanco.
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0: Piso número 1.
1: Esta semana en la cúspide, Cari León, con el tema titulado Desde que te tengo.

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7: Tres de la tarde con 50 minutos y mandamos por ahí saludos para Eduardo, Kimberly también, que están escuchando Las Movidas en esta tarde. Por ahí para Maybelline, excelente tardecita. Vamos con Grupo Manía, se llama María Lola.

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2: La fusión de culturas ha logrado formar un Estados Unidos grande, fuerte y poderoso. 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
1: La brisa y código FN se llama Me Va. ¡Gózala, machín, oiga!
2: ¡Hágalo, viejo! ¡Buah!

0: ¡Buenas, ya! ¡Qué chulada! ¡Éale! Aquí andamos en Código con la Brisa. Muchísimas gracias a toda la gente de Sonora. Aquí andamos en Código.
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15: Durante gran parte de la historia del arte, el pigmento azul fue increíblemente difícil de conseguir y, por tanto, muy carísimo. Esto se debe a que el azul ultramarino se obtenía del lapislázuli, una piedra semipreciosa que solo se encontraba en Afganistán. Era tan costoso que a menudo estaba reservado para los elementos más importantes de una pintura, como el manto de la Virgen María. De hecho, su precio llegó a competir con el precio del oro. Muchos artistas trabajaban bajo contrato con instrucciones específicas sobre cuánto azul podían usar, dada su altísima cotización.
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7: Peso Pluma regresa a Catch New York, el restaurante donde el cantante trabajó antes de ser estrella mundial. Antes de convertirse en una estrella internacional de la música, Peso Pluma trabajó como mesero y ayudante en Catch New York, un exclusivo restaurante de Nueva York, mientras buscaba abrirse camino en la industria musical. Tras asistir a la final del Mundial 2026, el cantante regresó al hogar para reencontrarse con antiguos compañeros de trabajo, compartiendo abrazos y momentos que rápidamente se viralizaron en redes sociales y fueron celebrados por sus seguidores como una muestra de que no olvida sus orígenes. La historia de Peso Pluma refleja el giro que dio su vida, de atender mesas en uno de los restaurantes más exclusivos de Manhattan a convertirse en una de las figuras más influyentes de la música mexicana, con éxitos como Ella Baila Sola, PRC y Lady Gaga. Critican a Chiquis Rivera tras anunciar su taller Alma de Luz. Chiquis generó controversia tras lanzar Alma de Luz, un taller de bienestar emocional y crecimiento personal enfocado en la reconexión con la mente, el cuerpo, el espíritu y el alma. La cantante presenta la experiencia como un espacio para la introspección, la respiración consciente y el amor propio, con el objetivo de ayudar a los participantes a fortalecer su desarrollo personal en un ambiente de acompañamiento y reflexión. La polémica surgió por el costo del taller, de $444, aproximadamente 7.700 pesos mexicanos, el cual fue considerado elevado por muchos usuarios en redes sociales. Además, algunos cuestionan la mezcla de elementos espirituales y religiosos e incluso pusieron en duda la preparación de Chiquis para dirigir este tipo de experiencias. Hasta el momento, la artista no ha respondido directamente a las críticas y continúa promoviendo el proyecto, destacando los beneficios y agradeciendo a quienes han participado.
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5: Piso número 5.
4: Esta semana llega la banda MS con el tema Écheme otro consejo.

0: número 3.
1: Esta semana baja la banda elemental con el tema Pa' que sepan.
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0: Piso número 2.
1: Baja en nuestro conteo Los del Roble con el tema Hoja en Blanco.
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0: Piso número 1.
1: Esta semana en la cúspide, Cari León, con el tema titulado Desde que te tengo.

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10: Central de Abastos de Tapachula prevé iniciar operaciones a principios de 2027 con una inversión superior a los 2,000 millones de pesos, proyecto que busca fortalecer la actividad comercial en la frontera sur del país. El complejo, que se construye a un costado de Ciudad Salud, contará con espacios para la recepción, almacenamiento, comercialización y distribución de productos hacia el Soconusco y otras regiones de Chiapas, además de Centroamérica. El desarrollo abarcará alrededor de 30 hectáreas e incluirá 6 naves y 312 bodegas, cuya construcción se realizará de manera gradual. A pesar de que aún se encuentra en construcción, el proyecto ha despertado el interés de inversionistas del interior del país. De las 52 bodegas contempladas para la primera nave, 42 ya fueron adquiridas por empresas de Monterrey, Guadalajara, Puebla, Oaxaca, Mérida y Tuxtla Gutiérrez. Además de concentrar la distribución de mercancías, el proyecto busca fortalecer la actividad económica de la región y aprovechar la ubicación estratégica de Tapachula para impulsar el comercio con el resto del país y Centroamérica. Hasta el siguiente comentario.
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9: Esta semana, con un clásico y renovado tema, y además de tener buena respuesta en plataformas digitales, llega como La Qué Buena Rola, el tema de Efecto Elegante, titulada Nadie Sabe Lo Que Tiene.
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